0: Del club. Los hinchas también reclamaron por el pago de jugadores y denunciaron situaciones relacionadas con proveedores de las series inferiores. Ahora, uno de los proveedores justamente de alimentos del club, Provisiones Tía Sandrita, afirmó que no ha recibido respuesta del pago por parte de la institución. La barra también cuestionó posibles medidas de seguridad relacionadas con los elementos de animación utilizados por los hinchas, precisamente ahí en los estadios. Y aún en el fútbol, la delegación presidencial del Biobío confirmó, fíjese, la autorización para dos importantes encuentros en el estadio Terroa Rebolledo, con aforo de 25.000 espectadores para cada partido. El primer encuentro será entre Universidad de Concepción y Universidad de Chile, programado para el día 30 de agosto a las 15 horas. Y posteriormente, Huachipato, fíjese, recibirá a Colo-Colo el día 6 de septiembre desde las 5 de la tarde. Las autoridades ya coordinan estos operativos y también la medida de seguridad para ambos encuentros. La cancha del recinto penquista será sometida también a una evaluación técnica en los próximos días y Universidad de Concepción llega con una racha de 4 derrotas consecutivas, mientras Huachipato buscará hacerse valer fuerte ante Colo-Colo. El encuentro entre Huachipato y Colo-Colo marcará además la primera visita a la zona de la región del Biobío de Josimar José Évora Díaz, conocido mundialmente como Bocina, así que estará aquí en nuestra región. Bien, amigos, para el cierre revisamos qué pasará mañana jueves 20 de agosto en el informe del tiempo en Concepción. Se anuncia cielo cubierto en la mañana, nublado en la tarde, 5 la mínima y 14 la máxima. Buen día para todos. Que estén bien, amigos. Hasta pronto con más noticias aquí en Radio Energía.
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0: Ya estamos de regreso para continuar con nuestros auditores en este día miércoles. Día miércoles donde no hemos saludado al que está realmente de onomástico hoy día. A ver quién es. Mañana. Sí, saludamos a Mariano. Ahora sí, ¿ah? A Bernardo, bueno, lo vengo a saludar mañana, pues. Así que saludamos a Mariano. Él está de onomástico hoy día. A ver, por aquí está la patita.
1: Hola, hola, amiguita Victoria. ¿Cómo está usted? Tantos días sin no escucharla.
0: Ya lloraba por mí.
1: Escucharla, mi niña bella. Le quiero desear que tenga un excelente miércoles.
0: Gracias,
1: yo recién
0: patita.
1: Vengo llegando a mi casita, que fui a Candelaria, amiguita Victoria, y conocí a Panchito. Así que
0: Mira, qué bien.
1: Muy lindo el niñito y su mamá y su tía, no sé si era tío o abuelita, no sé. Son todos muy lindos la familia de ahí de Panchito. Así que vengo recién llegando porque me invitaron a tomar oncecita con sopa y pilla. Rica, mi chiquilla
0: rico,
1: guapa.
0: Rico, exquisito.
1: Un abracito, amiguita Victoria, y gusto en escucharla. Chao.
0: Gracias a ti también, Patita, por estar compartiendo tu mensaje. Y qué bueno, pues que se conocieron ahí, ¿cierto?, con otro auditor. Un auditor que lleva muchos, muchos años con nosotros también. Así que bueno, vamos a ir a un temita musical mientras preparamos ahí. No sé qué vamos a hacer. A ver, así que vamos a elegir. Vamos a elegir qué.

eso y tenemos una adivinanza. Sí. Para rematar esta noche con adivinanza. Así que seguimos jugando. ¿Usted quiere jugar? Yo también. Esta adivinanza dice así: no camino ni tengo pies, pero atravieso todo Chile. Mi cabeza toca el cielo y mi cuerpo duerme entre las nubes. Repito: no camino ni tengo pies, pero atravieso todo Chile. Mi cabeza toca el cielo y mi cuerpo duerme entre las nubes. Ahí está la adivinanza, facilita, ¿ya? Para que usted siga participando con nosotros. ¡Siga participando! ¡Ah, sigan participando! ¡No se lo pierda! Los premios del fin de semana. Vamos, chiquillos, dejando sus saludos también. Pueden ser. Oye, saludamos a los chiquillos, ¿cierto? A los adultos mayores que están hospitalizados en el hospital regional. Así que mucho cariño para ustedes. Que salgan pronto ya y que salgan pronto de ahí, que salgan bien. Un abracito para ustedes. Y por acá está Evelyn, me dice, cuídate mucho, linda. O sea, ¿ya quiere que yo me vaya? ¿Eso quiere usted? ¿Que yo me retire en este preciso momento? No le voy a dar el gusto. ¿Ah? Todavía queda bastante. Ya, esta adivinanza dice, no camino ni tengo pies, pero atravieso todo Chile y mi cabeza toca el cielo y mi cuerpo duerme entre las nubes. Esa es la adivinanza. Vamos, chiquillos, dejando sus respuestas. Ustedes que están ahí en su papú, en su autito, baila locomoción colectiva, pero también puede participar con nosotros dejando ahí su respuesta o también, ¿cierto?, dejando algún saludo.

0: Vámonos a bailar, vámonos a bailar. ¿Usted ha ido a bailar en estos días, en estos meses, fin de semana? ¿Ha salido a bailar? Tiene que ir, ¿ah? Tiene que ir a mover sus caderitas un ratito, ¿eh? Hace bien. Sí, porque si no va a quedar ahí, pero tieso, tieso. Tiene que ir practicando porque ya se nos viene las fiestas patrias y eso sí que es un esfuerzo, pero gigantesco. Usted tiene que estar, pero preparado para esos días, porque las cuecas, uy, ahí sí que hay que estar, ¿eh? Buenísimo, porque si no se le van a acalambrar las piernas y... Claro, las cuecas, chiquillos, las cuecas. Ya, estamos con esta adivinanza que dice... No, la taza no, pues la taza sí. No, la taza no. La taza me la deja ahí nomás. La taza es para el día viernes. Ya, y esta dice... No camino ni tengo pies, pero atravieso todo Chile. Mi cabeza toca el cielo y mi cuerpo duerme entre las nubes. ¡Ay, qué emoción! ¿Qué amor? ¿Ah? Entre las nubes. ¿Quién está por aquí? Mira, ya están dejando aquí sus mensajes. Vamos, chiquillos. ¿Falta usted? ¿Falta usted nomás, ah? ¿Eh? Sí, la tengo aquí, pero ya lista. La tengo identificada. Sí, usted no ha enviado su mensaje. Así que vamos dando respuestas. ¿Aló? ¿Aló? Hola.
1: ¿Cómo estás?
0: Bien, ¿con quién hablo?
1: Con la María Pía.
0: Hola, María Pía, ¿cómo estás?
1: Con frío, así que me metí en la camita.
0: Mira, tiene frío, pero tú, cuando te vas a la cama, ¿te tapas con algo o te quedas así?
1: No, me metí adentro de la cama.
0: ¡Ay, está ahí regalona! ¡Qué rico!
1: ¡Es que me dio frío!
0: ¡Ay, colócate un poquito más allá, oye, para colocarme yo! Ah.
1: No, si cabes aquí al ladito.
0: Ya,
1: ahí
0: sí.
1: Ahí estoy con mi mascota, pero te hacemos un espacio.
0: Ah, ya, pero me coloco para el otro lado. Sí, a mí que me deje así como un cuarto de cama nomás, con eso es suficiente.
1: Sí, hay que meterse a la camita si hace frío.
0: Rico.
1: Aquí en la camita estoy bordando, así que ahí ¿ya? Me meto en la camita, ¿para qué voy a estar?
0: Mira, qué interesante, estás bordando.
1: Sí, ¿ya? Me gusta mucho bordar, tejer, pintar.
0: Lindo, eso es un arte. Para mí es un arte el saber bordar. Se hacen cosas maravillosas ustedes.
1: Se lo tengo que agradecer a mi maestra, la monja, que yo estudié en un colegio de monjas. Entonces ellos nos hacían hacer, nos enseñaron a coser diferentes puntos cuando éramos desde la básica.
0: Ya.
1: Teníamos que coser, aprender a coser diferentes cosas, hacer un ajuar de guagua.
0: Mira, qué bonito.

0: Qué bueno. Qué bueno, me encanta.
1: Bueno, y después
0: sacarle.
1: Te escucho a ti.
0: Gracias. Oye, María Pía, ¿tú me tienes respuesta a esta adivinanza o no?
1: Mira, yo creo que es la cordillera.
0: Ya. Eso crees tú, ¿ah? ¿Eh? Eso crees tú. Ya, te vamos a dejar aquí inscrita. ¿En la agenda grande o en la chica? Tú decides.
1: En la grande.
0: Aquí hay una chica, mira, la estoy mostrando ahí a la pantalla. Y aquí está la grande. Así que, ya.
1: No te estoy viendo porque, ya. Porque yo te escucho por una radio que cargo solar. ¿Ah? Yo no tengo luz todavía.
0: Ya, pero los auditores ya, los demás, vieron ahí que tengo una agenda chica y una agenda grande. Tú elegiste la grande.
1: La grande.
0: Ya, ahí va a quedar inscrita.

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1: 20 horas y 33 minutos. 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
4: Te indicamos la temperatura en Concepción. 10 grados con 8 décimas.
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0: estamos de regreso, son las 20:36 y estamos con esta adivinanza que dice: no camino ni tengo pies, pero atravieso todo Chile, mi cabeza toca el cielo y mi cuerpo duerme entre las nubes. ¿Quién está por aquí dejando su respuesta? Hola, hola, hola.
1: Aló, yo creo que la respuesta podría ser el relámpago.
0: El relámpago.
1: El relámpago, pues. ¿Ya?
0: Chau, chau. El relámpago y es Felicia. Ya. Yeah. Oye, chiquilla, me dicen ahí, y chiquillos también, ustedes los chiquillos guapos. Si lo dejo en la agenda chica o en la agenda grande, ustedes deciden. Ya se la mostré ahí en pantalla. Aquí está la pequeña y aquí está la gigante. Ya, ustedes eligen. Porque para el día del sorteo, no sé, ahí también se va, se va a ir una de estas. Entonces, sacamos de allá y sacamos de acá. De cualquiera de las dos agendas. Usted elige. Y por acá me dicen que es el trueno, el trueno. No tengo acá el ruido del trueno, ¿ah? ¡Qué lata! Jefecito, ponga ahí el trueno, por favor. El trueno, sí. Oye, ahora que dice trueno, nosotros antes, bueno, en los comienzos de la radioenergía, me acuerdo que hacíamos ahí un sonido y toda la cosa, con unas latas, con el nylon, también hacíamos cuestiones raras ahí, como para ir con esto cuando viene la lluvia, los relámpagos, los truenos. Ah, hacíamos obras, hacíamos teatro en la radioenergía, para que vean todas las cosas que nosotros hemos hecho, y hoy estamos con un poco flojos. Sí, hacíamos teatro con todas esas cosas, imagínense. Y por ahí están guardaditos, de repente la vamos a sacar ahí desde el baúl de los recuerdos de la radioenergía. ¿Quién más está por aquí? Ah, ya, pero vamos a escuchar de ahí los mensajes, las respuestas que ustedes están dejando. Vamos a escuchar a la Sonora Master, Lo Siento.

0: pongo, o sea, que me lo pongan.
1: Ah, no, ya.
0: El avión.
1: Desordenada.
0: Hola, Vicky. Hola. Reportándome a Ana Prado. Espero bienvenida. Que estés bien, que tengas muchas bendiciones tú, tu familia, mi reina y todo. Lo energético, la energética y el público que te escucha.
1: Gracias.
0: Excelente amiga. Radio. Nos da mucha alegría al corazoncito. Y también me da lo mismo donde me dejes cualquier agenda. Lo importante es participar nomás.
1: Muy bien, Anita. Ahí está Anita Prado, desde Pedro de Valdivia Bajo. ¿Quién más?
2: 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Ya te ves, personas y redes sociales. La respuesta correcta es el relámpago.
1: El relámpago, dice ahí Panchito, desde la comuna de San Pedro de La Paz. Y esta adivinanza dice: no camino ni tengo pies, pero atravieso todo Chile. Mi cabeza toca el cielo y mi cuerpo duerme entre las nubes. ¿Aló?
3: Aló, hola, hola, ¿cómo estás, tía Victoria?
1: Victoria nomás. Oh, Vicky, Vicky Victoria. Como quiera usted, pero no me diga tía, ¿ya?
3: Ya.
1: Ya, Luis. Cuénteme,
3: la respuesta,
1: a ver.
3: Yo digo que el relámpago.
1: El relámpago.
3: Sí. ¿Ya? Oiga, me encanta cómo es de leer la señora Anita.
1: Anita Prado. Prado. Sí, sí, me encanta. Me encanta escucharla también.
3: Sí, porque es graciosa, no sé. Tiene algo especial para hablar.
1: Ya, pues. Ahí la está escuchando y está recibiendo sus saludos.
3: Y saludo también con respeto para la señora María. ¿Cómo se llama?
1: ¿Pío? María Pía. María Pía.
3: Sí, que está calentita, acostadita, me alegro.
1: Sí, está regaloneando ahí. Así es que, sí. Cariños para ella.
3: Para ella y para toda la auditora y auditora.
1: Muy bien. Ya pues, Luis.
3: Y que tenga buen turno, cuídese.
1: Un gran abrazo para usted.
3: Gracias, que el Señor la bendiga.
1: Gracias, Luis. Ahí está nuestro querido auditor también, Luis Santander, con su mensaje, ¿cierto? Para los auditores. Y estamos con esta adivinanza, chiquillo. Todavía quedan algunos minutos donde también estamos saludando a Mariano, porque delante estaba saludando, ¿cierto? ¿A quién era? A Bernardo. A ver, claro. Pero ya por último lo saludé. Te quedo listo para mañana. Listito. Esperamos también mañana tener un maravilloso día y así ir compartiendo también con la familia, compartiendo también a través de la 95.7. Vamos a continuar con este temita musical.

0: de vuelta en estos últimos minutitos que nos van quedando para
1: compartir. Soy así, amiguito. Me encanta ser alegre. Sí. De verdad, yo vivo el día a día nomás.
0: Ahí está el mensaje de Anita. Claro que sí, pues hay personas que les gusta, ¿cierto? Vivir el día a día, no pensar, ¿cierto? En qué voy a hacer el fin de semana, o qué voy a cocinar pasado mañana, no, día a día, lo que vaya saliendo, ¿verdad? Y así, yo creo que también es una buena técnica porque de esa manera tampoco sufrimos, ¿no? Entonces, está bien. Vamos a continuar con el siguiente tema musical. ¿O tenemos mensaje? Tenemos mensaje. ¿Quién más está por aquí?
2: Mire, amiguita Victoria, lo que me regalaron. Muy precioso, eso a mano, mi chiquilla. Amiguita Victoria, ¿pero qué?

0: Ahí está la patita. Ya, y vamos a dar respuesta también. Vamos a dar respuesta a esta adivinanza. Es la cordillera de los Andes. Ahí está la respuesta.
1: Buenas noches, tía Vicky.
0: Buenas noches.
1: ¿Cómo está la familia? Yo llegando recién me sube, estaba trabajando y cansadito. Y ahora me acosté. Me hace falta unos masajes, Vicky, Vicky.
0: Oh, ya, unos masajitos. Pobrecito, ya comenzamos ya. Comenzamos con la cuestión. ¿Acá? ¿Qué tenemos?
2: ¿Pero qué necesidad? ¿Para qué tanto?
0: ¿Qué necesidad de sufrir? ¿Qué necesidad? ¿Vamos a continuar? Vamos a seguir, sí, con un temita musical y de vuelta ya nos estaríamos despidiendo.

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2: 9 de la noche. En punto.
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4: ¿Cómo le va? Le subamos a esta hora ya de la jornada para usted que viene llegando de su jornada laboral o viene llegando a su turno nocturno. Mucho ánimo para este día que nos acompaña aquí con la música, las canciones y las informaciones de Radio Energía. Contarles que el presidente José Antonio Kast llegó a la región de Antofagasta, esto para monitorear los efectos de las intensas precipitaciones, evaluar daños y anunciar nuevas medidas de ayuda y también de reparación. El mandatario se trasladó posteriormente hasta Tocopilla, comuna especialmente afectada por lluvias y aluviones, y declarado como zona de catástrofe. El gobernador de Antofagasta, Ricardo Díaz, informó que todos los accesos a Tocopilla se encuentran cortados y que maquinaria de vialidad trabaja para despejar las rutas. Ahora, según el balance entregado, el 60% de las viviendas de Tocopilla presenta algún tipo de afectación. El 60% de la población, imagínense. Ahora, en toda la región se registran más de 1.086 personas albergadas, casi la mitad de ellas pertenece a Tocopilla. Bueno, el presidente decretó estado de excepción constitucional de catástrofe para la provincia de Tocopilla. Y quien se refiere a esto, fíjese, han salido al paso ahí en las declaraciones, es el delantero chileno Alexis Sánchez, que manifestó su apoyo al presidente por su viaje a la zona afectada y señaló en redes sociales: confío en usted, presidente, agregando que está disponible también para ayudar. Según el balance de Senapred, el sistema frontal deja 580 personas damnificadas, 3 lesionadas, 1 fallecida, 1.166 personas albergadas y 22 permanecen aisladas. Además, se contabilizan más de 180 viviendas con daño mayor, más de 890 con daño menor y 68 inmuebles con daños en evaluación. El alcalde de Tocopilla señala que todavía falta ejecutar la mitad de las obras de mitigación comprometidas también tras el aluvión del año 2015. Así que aún todavía hay rezagos de aquella oportunidad. Y vamos a otra información, porque la Unidad Nacional para la Gestión de Riesgo de Desastres informó la muerte de 312 personas como consecuencia del terremoto de magnitud 7.4 que afectó, recuerden ustedes, al centro y oeste de Colombia. Ahora, el último balance cifra en 290 las personas desaparecidas, mientras que se contabilizan más de 4.600 heridos y más de 350 personas rescatadas. Así que todo un tema precisamente allá en Colombia, que las cifras cada día se van actualizando. Y aún en lo internacional, el presidente de Estados Unidos, Donald Trump, dijo y dio a entender que prevé reunirse con el líder norcoreano Kim Jong-un, esto antes que termine el año. Consultado sobre si tenía previsto reunirse justamente con Kim durante este año, Donald Trump respondió afirmativamente, aunque no entregó mayores detalles de aquella reunión. Y nos mantenemos en lo internacional, porque el jefe de Estado Mayor de Israel, Gilad Shamir, visitó tropas israelíes desplegadas en el sur de Siria y afirmó que no permitirán fuerzas hostiles en sus fronteras. La visita se produjo después de que la aviación israelí bombardeara un aeropuerto militar en las afueras de Idlib, que es al noreste de Siria, argumentando que se había por lo menos permitido el desplazamiento de tropas turcas hacia esa base aérea. Así que veremos cómo ocurre justamente esa información. Bien, amigos, es todo noticias. Que estén muy bien. Muchas gracias.

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Hola, ¿qué tal? Bienvenidos al programa de esta noche en la Radio Energía, hasta ahora cuando ya cae la tarde y comienza una nueva noche. Listo para escuchar canciones, buenos recuerdos, buena compañía hasta la hora 23. Mi nombre es Mario Enrique Salazar y tengo el gusto en acompañarte con estas canciones inolvidables, clásicos, recuerdos de los años 50 al 80, al 90, ¿por qué no? En esta cita que ya comenzamos para ustedes hasta la hora 23.

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Espacio que abrimos a las 21 y hasta las 23 con tus mejores recuerdos, canciones, melodías, para acompañar las últimas horas de este día a través de la señal de 95.7 FM desde Concepción.

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2: 9 de la noche. Y 31 minutos.
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8: Indicamos la temperatura. Concepción. 10 grados con 8 décimas.
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10: Las mejores canciones en la pauta de esta hora de la Radio Energía, la mejor música para acompañarte, está sin duda a esta hora en nuestra pauta de programación. Sigamos escuchando gratas canciones.

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Hacemos un plan de horas, de dos horas, para acompañarte cada noche con estos temas. De lunes a jueves, 21 a 23, y el domingo, 21 a 23. Las horas de la noche para acompañarte en tu trabajo, en casa, en el reposo del día que termina. Esta es la programación. Estos son los recuerdos.

te damos la mejor música de recuerdo para acompañarte en las horas que cierran el día, con el propósito de que revisemos recuerdos, canciones lindas, bonitas, de toda una vida, en esta programación de nuestra emisora. Te invitamos a quedarte junto a nosotros, lunes a jueves, 21 a 23, y el domingo, mismo horario, 21 a 23, para compartir las más bellas canciones en la 95.7 FM Concepción, para una noche distinta, un poco más romántica, con buenos recuerdos.

La mejor selección de canciones para recordar la tenemos a esta hora en la Radio Energía, en la 95.7 FM, desde Concepción.

0: 22 horas y un minuto.
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La Radio Energía te acompaña hasta ahora con estas canciones que están ahí a mano para escuchar, para evocar momentos de antes a través de la música, que es un buen referente. Además, la música que nos sitúa en el contexto del tiempo, además, para recordar buenos, gratos momentos, tristes momentos, momentos que marcaron tal vez una vida y están acá a través de las canciones que incorporamos a esta hora en la pauta de esta hora hasta la hora 23.

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1: 22 horas. 30 minutos.
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1: Te indicamos la temperatura en Concepción. 9 grados con 8 décimas.
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Vamos a volver con canciones.

Con esta canción complementamos la noche, esta cita que trae los mejores temas musicales con recuerdos, también con temas románticos y música para acompañar estas horas de la noche en la pauta de la Radio Energía. Te acompañamos desde Concepción y para todo el país.

Las mejores canciones, una alternativa entre música de recuerdo y música de siempre para acompañarte en las noches en la 95.7 FM Concepción. Hasta la hora 23. Tenemos buena música en la Radio Energía.

y no va más. Cerramos nuestra pauta de programación de esta noche en la Radio Energía aquí en la ciudad de Concepción, donde hemos traído estos minutos, estos momentos de música para recordar en la pauta de esta noche. Recuerdos que mantenemos de lunes a jueves a esta hora y también sábado por la mañana entre las 8 y las 10 de la mañana con tus mejores recuerdos en la cita de la Radio Energía. Es todo, muchas gracias. Hasta pronto.

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1: 23 horas y 3 minutos.
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2: 23 horas. 29 minutos.
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2: Te indicamos la temperatura. Concepción. 8 grados. Con 8 décimas.
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1: Las 0 horas 29 minutos.
2: Y como ya es tradición, recibimos este nuevo día con música de

0: Las 0 horas. 32 minutos.
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3: Hola, ¿cómo están? Soy María Belén Araya y les doy la bienvenida a este informe de noticias donde hablaremos que el expresidente Gabriel Boric alertó de la limitación de libertades inéditas que podría presentar el proyecto de reforma constitucional de seguridad. Hablaremos además de los 20 años de cárcel al que fue condenado depredador sexual serial por ataques contra integrantes de la comunidad sorda. Hablaremos además de casos de tuberculosis que activaron protocolos sanitarios en La Serena y Concepción.
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3: Lo adelantábamos en titulares, dos casos de tuberculosis activaron protocolos sanitarios tanto en La Serena como en Concepción. Los detalles los cuenta Auri Morales en el siguiente informe.
5: La Seremi de Salud del Biobío confirmó un caso activo de tuberculosis en un estudiante de 14 años de Concepción. El diagnóstico se produjo después de que el adolescente ingresara a un servicio de alta resolutividad. En paralelo, en La Serena también se dio a conocer un caso el cual se registró en la sexta comisaría Las Compañías, luego de que confirmaran tuberculosis activa en una mujer detenida. Tras esto, Carabineros activó un protocolo preventivo. La tuberculosis es una infección bacteriana que puede transmitirse por el aire, principalmente ante contactos prolongados en espacios cerrados. Las autoridades recordaron que la enfermedad tiene tratamiento y recomendaron consultar en un centro asistencial ante tos o flema persistente por más de 15 días. El doctor Carlos Ortega Rebolledo, del Sanatorio Alemán, habla al respecto.
6: Y se transmite por la tos, por unas pequeñas gotitas que se llaman gotitas de Fleer, en contacto con otra persona que es susceptible, o sea, se transmite de persona a persona. La medida de prevención ante la tuberculosis son evitar el contacto con los pacientes bacilíferos, o sea, con los pacientes que están eliminando bacilo. Y por eso que los profesionales de la salud tienen que usar medidas de máscaras de alta eficiencia, estamos hablando de la N95. Hacen posible que se protejan el personal. En la casa, no estar en contacto con estas personas, usar mascarilla.
5: Cabe mencionar que en el caso del joven contagiado, la autoridad sanitaria inició la vigilancia epidemiológica y el estudio de los contactos estrechos del estudiante para descartar nuevos casos. Asimismo, informaron que el adolescente se encuentra estable y bajo tratamiento farmacológico indicado. Igualmente, en La Serena se adaptaron medidas para proteger a funcionarios y otras personas que permanecían en la unidad policial. Los nuevos detenidos fueron derivados a la primera comisaría de La Serena. Además, se gestionaron elementos de protección para personal y funcionarios realizaron una sanitización preventiva de los calabozos.

0: escuchando Noticias.
1: El séptimo Tribunal Oral en lo Penal de Santiago condenó a 20 años de cárcel a José Peña Fiel, a quien el Ministerio Público lo calificó como un depredador sexual serial de la comunidad sorda. La Fiscalía había presentado acusaciones por 13 delitos sexuales, entre violaciones y abusos sexuales. Según la fiscal Francisca Rivera, durante el juicio se logró acreditar que los ataques no correspondían a hechos aislados, sino que respondían a un modo de operar planificado. Los detalles los entregó la fiscal de Género Oriente, Francisca Rivera.
2: Fines del año 2022, una querella en que se daba cuenta de 6 hechos constitutivos de delitos sexuales contra 6 víctimas. A raíz de eso comienza una investigación que desde un inicio fue compleja porque requirió de poder contar con un intérprete de lengua de señas a lo largo de toda la investigación para poder tomar la declaración de las víctimas. A partir de eso es que fueron surgiendo más relatos que tenían bastantes similitudes con los que ya se había dado cuenta con el inicio de la investigación.
1: La persecutora explicó que el condenado seleccionaba a víctimas integrantes de la comunidad sorda. Buscaba lugares aislados y determinados horarios para cometer las agresiones. 4 de las 13 víctimas fueron llevadas hasta una imprenta familiar, donde fueron atacadas sexualmente. Rivera destacó además la complejidad de la investigación, que contó con apoyo permanente de la Unidad Regional de Atención a Víctimas y Testigos, la Brigada de Delitos Sexuales y una intérprete de lengua de señas durante el proceso. Peña Fiel fue condenado por 8 de los 13 delitos sexuales denunciados. Los 8 fueron delitos de violación y uno de ellos de carácter reiterado. Los hechos fueron cometidos entre 2009 y 2017.
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1: En Concepción se realizó con éxito la prueba de iluminación del puente Chacao, obra que alcanza un 91% de avance y cuya apertura total está proyectada para diciembre, mejorando la conectividad vial con San Pedro de la Paz.
0: La región del Maule.
1: La Contraloría detectó graves deficiencias en la gestión ambiental del lago Bichuquén y ordenó a diversos organismos públicos implementar medidas coordinadas urgentes para frenar el deterioro del agua, la proliferación de algas y la mortandad de fauna.

0: El cuarto juzgado de garantía de Santiago decretó arresto domiciliario total para Camilo Huerta y otros 9 imputados de la Operación Imperio Ámsterdam. La causa investiga a una presunta organización dedicada al tráfico de marihuana bajo una fachada medicinal. Carlos Maturana nos cuenta más detalles.
1: El cuarto juzgado de garantía de Santiago decretó arresto domiciliario total para 10 imputados en la denominada Operación Imperio Ámsterdam. Entre las personas que quedaron sujetas a esta medida cautelar se encuentra Camilo Huerta. La resolución se produjo durante las formalizaciones relacionadas con la investigación. El tribunal acogió la solicitud presentada por el Ministerio Público y determinó las medidas cautelares correspondientes a parte de los involucrados. La causa contempla un total de 44 imputados. Hasta ahora el tribunal ha resuelto las medidas cautelares de 19 personas, mientras continúa el proceso judicial para determinar la situación del resto de los involucrados. La investigación apunta a una presunta organización criminal dedicada al tráfico de marihuana bajo una fachada medicinal. Por ahora el caso continúa en desarrollo y se esperan nuevos antecedentes sobre las formalizaciones.
0: El expresidente Gabriel Boric cuestionó la reforma constitucional de seguridad impulsada por el gobierno de José Antonio Kast, advirtiendo que contempla restricciones a libertades que calificó como inéditas. La iniciativa forma parte de la agenda contra el crimen organizado y el terrorismo. Boric abordó el proyecto durante un conversatorio por la presentación del libro del exministro de Hacienda Mario Marcel, donde manifestó sus reparos a las nuevas intenciones que busca incorporar el Ejecutivo.
2: Y quienes estamos en política tenemos que siempre estar dispuestos a colaborar con quien quiera que sea el gobierno para políticas de Estado, lo que no significa ceder en convicciones que son claras. Por eso toda la oposición rechazó la reforma regresiva del presidente y yo espero que haya una oposición franca, respetuosa, pero abierta, clara y firme respecto de esta reforma constitucional que quieren instaurar un estado de sitio de 240 días con la atribución exclusiva del presidente de la República, con una limitación de libertades que no se había visto inédita en la democracia chilena.
0: La reforma contempla 8 modificaciones constitucionales, entre ellas un nuevo estado de excepción de seguridad pública y regímenes penitenciarios diferenciados para condenados por crimen organizado. La propuesta también ha generado reparos dentro del oficialismo. Sobre esto habló el senador de Evópoli, Luciano Cruzcoque.
3: Le otorga el presidente de la República una cantidad de atribuciones que la verdad que yo creo que lindan con algo que a mí me parece tremendamente peligroso en un Estado de Derecho y sorprende por lo mismo que, teniendo un tema que es muy propio del gobierno, que apoyamos todos con mucha fuerza, ¿verdad? Esté hoy día rechazado por el Partido de la Gente, ok, pero por la UDI poniendo cuestionamiento, Evópoli también, Revolución Nacional, ayer hablé con la Andrea y con el senador Longton, Están ambos muy sorprendidos de este estado de excepción constitucional.
0: Desde la oposición también surgieron cuestionamientos. El diputado del Partido por la Democracia, Raúl Soto, sostuvo que el Ejecutivo traspasó una línea roja con algunas de las modificaciones constitucionales propuestas.
4: El gobierno de José Antonio Kast ha traspasado una línea roja. Esta reforma constitucional, que supuestamente viene a avanzar en temas de seguridad, lo que está haciendo no solamente es bypassear el control constitucional del Tribunal Constitucional, sino que además debilitar la autonomía de otros poderes del Estado, de otras instituciones y facultades que son propias del Poder Judicial, radicarlas en el Poder Ejecutivo.
0: El proyecto fue ingresado al Senado con suma urgencia, por lo que tendrá un plazo de 15 días para su discusión. Su tramitación estará marcada por el debate sobre el alcance de las nuevas herramientas de seguridad y sus eventuales efectos sobre derechos y libertades.

0: El SAC solicitó a la PDI indagar una fotografía que muestra a un peuco muerto y sujeto a un árbol en la Araucanía. Las diligencias buscan determinar dónde ocurrió el hecho y esclarecer las circunstancias. Javier Vera nos cuenta más.
1: La cuenta de Facebook Defendamos Patagonia denunció a través de una fotografía que muestra un espécimen de un ave peuco muerta y sujeta a un árbol. La indignación de vecinos llegó hasta el Servicio Agrícola Ganadero, quienes ya se encuentran desarrollando una investigación junto a la Policía de Investigaciones para esclarecer los hechos. La Brigada de Investigación de Delitos Medioambientales, BIDEMA, se encuentra en este momento desarrollando la investigación para esclarecer los hechos. Recordando que esta especie de ave rapaz está protegida por la Ley de Caza número 19.473, gracias al control que ejerce sobre especies dañinas. La PDI, a través de sus unidades especializadas en delitos medioambientales, recopila antecedentes y testimonios en el sector para determinar el lugar exacto del suceso y periciar la causa de muerte del ejemplar.
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0: La Fiscalía y la PDI investigan el homicidio de un interno de 28 años tras ser atacado con arma blanca dentro del complejo penitenciario de Valdivia.
2: La región de Valparaíso.
0: La Corte de Apelaciones de Valparaíso acogió un recurso de protección y ordenó al IPS pronunciarse sobre el acceso a la PGU de 68 titulares de pensiones reparatorias tras bloqueo injustificado del trámite.
2: La región del Biobío.
0: Vecinos del balneario Pingueral en Tomé presentaron un recurso de protección para exigir que la inmobiliaria ICC y el municipio construyan un rompeolas tras los graves daños y socavones provocados por los temporales.

0: El proyecto Chile-China Express, que contempla un cable submarino entre Valparaíso y Hong Kong, continúa bajo análisis y no ha sido descartado. Recordar que la iniciativa generó tensiones con Estados Unidos durante el gobierno de Gabriel Boric por advertencias sobre eventuales riesgos de seguridad. Así lo cuenta José Ferrada en el siguiente informe.
1: El proyecto Chile-China Express, impulsado por China Mobile International, continúa bajo análisis. La iniciativa propone construir un cable submarino de fibra óptica de unos 20.000 kilómetros entre Valparaíso y Hong Kong, con el objetivo de establecer una conexión directa entre Chile y Asia. Cabe recordar que la propuesta generó controversia durante el gobierno de Gabriel Boric debido a los cuestionamientos de Estados Unidos. Las autoridades estadounidenses advirtieron sobre eventuales riesgos de seguridad y espionaje asociados al proyecto. La tensión aumentó en febrero de 2026, cuando el gobierno de Donald Trump revocó la visa del entonces ministro de Transportes, Juan Carlos Muñoz. Pese a la controversia, de acuerdo a trascendidos, el proyecto no ha sido descartado y actualmente permanece en etapa de análisis. Analistas internacionales explican que reactivar las tratativas pueden llevar a confundir las relaciones que tiene el Ejecutivo con el gobierno de Donald Trump y puede generar repercusiones. Álvaro Iriarte, director de contenidos del Instituto República, explicó más.
2: Podría generar una suerte de mayor dificultad en la perspectiva de la situación de las tarifas, como también podría no influir directamente en eso y por el contrario generar una suerte de enfriamiento de las relaciones si es que Estados Unidos considera que esto va derechamente en contra de la estrategia de defensa.
1: El actual ministro de Transportes, Luis de Grange, evitó pronunciarse sobre el tema debido a problemas de agenda. Mientras que desde el Congreso, el senador Rojo Edwards cuestionó la actuación del gobierno anterior y sostuvo que las autoridades tenían información sobre las advertencias estadounidenses. La embajada de China en Chile, en tanto, prefirió no referirse a la controversia.
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0: El Ministerio de Obras Públicas inició la licitación del estudio de ingeniería para reponer 24,6 kilómetros de la ruta N55, mejorando la conectividad y seguridad hacia Nevados de Chillán.
3: La región de Magallanes.
0: La Seremi de Salud confirmó casos leves de norovirus en escolares de Punta Arenas y Puerto Natales, reforzando la vigilancia epidemiológica y las medidas preventivas de higiene.
3: La región de O'Higgins.
0: El Hospital de Marchigüe duplicó su atención odontológica e incorporó a una segunda profesional gracias a la donación de 2 sillones dentales y salas de espera modulares para los pacientes.

0: La Comisión de Seguridad del Senado abordó la falta de carabineros en Magallanes y la propuesta de acelerar una escuela de formación regional. Sobre esto nos cuenta más José Ferrada.
1: Desde la región de Magallanes, la preocupación por la dotación de carabineros en la zona fue presentada en la Comisión de Seguridad del Senado, donde parlamentarios de Magallanes aseguraron la necesidad de apresurar el proyecto que instalaría una escuela de carabineros en la región, incluso si debe ser provisoria. El senador Karim Bianchi entregó más detalles.
2: Que tiene que ver con el fondo de zonas extremas, pero la idea es poder adelantarlo. Vamos a pedir ese estudio, la delegada también está trabajando en eso, buscando qué lugar hoy día puede ser el apto. Además ha llegado personal de carabineros para acá, ha visto lugares como Agua Fresca, el Exellá, Miraflores, eso se ha visto hoy día, se ha analizado, podemos buscar la mejor infraestructura, yo creo que está el ánimo de poder adelantarlo, incluso para poder justificar el poder tener una escuela permanente, yo creo que sería bueno empezar con un camino que sea más corto, más breve y que nos permita tener más carabineros en nuestra región.
1: El general director de Carabineros, Marcelo Araya, entregó su respaldo explícito al acuerdo de habilitar un módulo en Punta Arenas para la formación provisoria, con el fin de aumentar las plazas de funcionarios activos.
3: Regionales, y la idea es que ojalá en el futuro tengamos un grupo, una escuela, con todas las características que se requiere, como lo estamos propiciando también en otros lugares, pero ojalá con este interés también partir con un grupo provisorio. Y eso también sería fundamental mientras se construye el definitivo. Así que yo valoro el apoyo, el trabajo y darle la posibilidad a los jóvenes de la región de Magallanes que posturen a la institución.
1: El proyecto, que será ejecutado mediante el plan Zonas Extremas, ya comenzó a evaluar terrenos y alternativas de infraestructura. Por ahora, se encuentra en la mira Aguas Frescas para iniciar con la instancia temporal.
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0: La Corte de Apelaciones de Temuco confirmó que el próximo martes 25 de agosto se realizará la audiencia pública donde 5 candidatos expondrán sus propuestas para asumir el cargo de fiscal regional de la Araucanía. Eso fue todo por ahora. Nos volvemos a encontrar en una próxima edición con más informaciones. Que estén muy bien.
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0: Una de la madrugada. Y 35 minutos.
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0: 2 de la madrugada. 59 minutos.
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0: Te indicamos la temperatura en Concepción. 5 grados. Con 8 décimas.

0: 3 de la madrugada y 4 minutos.
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0: de la madrugada. 30 minutos.
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0: Te indicamos la temperatura en Concepción. 5 grados con 8 décimas.

0: 4 de la madrugada y 2 minutos.
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0: Indicamos la temperatura en Concepción. 5 grados con 8 décimas.

0: 4 de la madrugada. 30 minutos.
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0: Te indicamos la temperatura en Concepción. 4 grados. 8 décimas.

0: 5 de la madrugada. Y un minuto.
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0: Te indicamos la temperatura en Concepción. 4 grados. Con 8 décimas.

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1: 6. 30 minutos.
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3: ¿Qué tal? ¿Cómo están? Les saluda Carlos Maturana. Les doy la bienvenida a esta nueva edición de noticias donde sabremos de la alerta sanitaria. Casos de sífilis marcan récord en Chile y se duplican en mujeres mayores de 60 años. Abordaremos la continuación de la operación Cancerbero. Trasladan a 198 internos desde Valparaíso a la cárcel de Talca. Hablaremos del puente Chacao que finalizó otra etapa y supera el 67% de avance.
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3: El cuarto juzgado de garantía de Santiago decretó arresto domiciliario total para 10 imputados en la denominada Operación Imperio Ámsterdam. Entre las personas que quedaron sujetas a esta medida cautelar se encuentra Camilo Huerta. La resolución se produjo durante las formalizaciones relacionadas con la investigación. El tribunal acogió la solicitud presentada por el Ministerio Público y determinó las medidas cautelares correspondientes a parte de los involucrados. La causa contempla un total de 44 imputados. Hasta ahora el tribunal ha resuelto las medidas cautelares de 19 personas, mientras continúa el proceso judicial para determinar la situación del resto de los involucrados. La investigación apunta a una presunta organización criminal dedicada al tráfico de marihuana bajo una fachada medicinal. Por ahora el caso continúa en desarrollo y se esperan nuevos antecedentes sobre las formalizaciones.
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3: Un amplio operativo enmarcado en la continuación de la operación Cancerbero permitió trasladar a 198 internos desde Valparaíso hasta la cárcel de Talca. Saludamos a María Belén Araya, quien nos trae todo el detalle. María Belén, ¿qué tal? ¿Cómo estás?
8: Gendarmería concretó el traslado de 198 internos desde el complejo penitenciario de Valparaíso hasta la cárcel de Talca, en un operativo que movilizó a más de 130 funcionarios y contó con apoyo de carabineros y la policía de investigaciones. El procedimiento correspondiente al cuarto traslado realizado dentro del poblamiento progresivo del recinto de Laguna de Panguilemo, que alcanzó una ocupación del 74,4%. La cárcel tiene capacidad para 2.320 personas y constituye la mayor inversión en infraestructura penitenciaria desarrollada en Chile durante los últimos 30 años. El operativo fue valorado por la diputada por la zona, Camila Flores.
9: Creo que es muy importante ir generando condiciones para que los reos de alta peligrosidad estén en cárceles específicas y así, por lo tanto, que las demás cárceles que no tengan esta mirada más bien de alta seguridad vayan teniendo personas privadas de libertad con menos compromiso delictual. Creo que es una muy buena fórmula lo que se está haciendo. Creo que es una alternativa distinta a construir nuevas cárceles, sino que utilizar lo que ya está.
8: Según Gendarmería, la medida busca fortalecer la capacidad del sistema, aumentar el aumento sobre internos de alta peligrosidad y separar a líderes de organizaciones criminales del resto de la población penal. La senadora Flores respaldó la decisión y destacó que concentrar a internos de mayor compromiso delictual en establecimientos específicos permitiría reorganizar las demás cárceles y aprovechar mejor la infraestructura disponible frente a la sobrepoblación penitenciaria.
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3: La fiesta de la Nalca 2026 en Lebu se realizará el 9, 10 y 11 de octubre, abriendo convocatorias para cocinerías y emprendimientos con preparaciones del ingrediente nativo.
4: La región del Ñuble.
3: El Hospital Clínico Herminda Martín de Chillán obtuvo la certificación del ISP para diagnosticar antivirus mediante técnica molecular RT-PCR en solo 12 horas, otorgando autonomía regional y reduciendo drásticamente los tiempos de espera.
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0: De Chacao ya superó el 67%. La megaobra de 2,7 kilómetros ya anticipa su término en octubre de 2028. Con la construcción de los tres pilares completada, el puente ya tiene su sistema de anclaje listo para comenzar con el tendido eléctrico para el año 2027, mientras que el montaje de las pistas por las cuales circularán los vehículos tendrá lugar el año subsiguiente. El ministro Luis de Grange destacó el hito a través de las redes sociales del MOP.
1: Esperemos que esté operativo en octubre del año 2028. Es un puente que va a reducir de 40 minutos menos de 3 minutos, y eso sin duda alguna que va a generar, por una parte, mejor conectividad para todas las comunas del Gran Chiloé, pero también para toda la región de los Lagos. Este proyecto está separado en tres grandes hitos. El primero es la construcción de las pilas, que tienen la instalación de los cables, tanto el cable principal como los cables que cuelgan de él. Y en la parte final, el año 2028, va a ser la pista, el camino, las planchas propiamente tal.
0: Dado el carácter de alto riesgo de estas operaciones en altura y sobre el mar, las autoridades regionales y el consorcio a cargo han iniciado mesas de trabajo preventivas para mantener la seguridad de los trabajadores. Chile alcanzó una cifra récord de contagios por sífilis, destacando la duplicación de casos en mujeres mayores de 60 en 4 años. Especialistas advierten sobre la escasa prevención, el diagnóstico tardío y la urgencia de diseñar campañas enfocadas en la tercera edad. Ornella Mellado con el informe.
2: Chile registró un récord de contagios por sífilis, con un alza especialmente crítica en la tercera edad. Según los datos sanitarios, la tasa de incidencia en mujeres mayores de 60 años se duplicó durante los últimos 4 años, visibilizando la propagación de infecciones de transmisión sexual en este segmento. Al respecto, la coordinadora del Centro de Envejecimiento de la Universidad de los Andes, Claudia Rodríguez, señaló que este incremento se debe a una vida sexual más prolongada, junto a la falta de campañas de prevención y métodos de barrera para este grupo.
3: Y dentro de las causas que pueden estar explicando este aumento, bueno, es la prolongación de la actividad sexual, un reconocimiento tardío de los signos y síntomas, bajas campañas que van dirigidas a este grupo etario, respecto a los métodos también de barrera, pero además esto genera una demora en el diagnóstico, en el tratamiento. Entonces hay que considerar que hay que avanzar en una estrategia dirigida a este grupo etario.
2: La falta de sospecha clínica en esta etapa de la vida posterga la detección oportuna y eleva los riesgos de complicaciones. Al omitirse habitualmente la salud sexual en los controles rutinarios de personas mayores, las manifestaciones iniciales suelen pasar desapercibidas tanto para el personal médico como para las pacientes. Frente a este escenario, expertos enfatizan la necesidad de derribar tabúes sobre la sexualidad en la vejez y reforzar la pesquisa en la atención primaria. Promover el uso de preservativos y fomentar el testeo periódico serán las medidas esenciales para contener el avance de la infección en el país.
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0: Desde este jueves en Chile regirá la ley 21.729 que exige asociar líneas prepago a una identidad para combatir delitos y estafas. Las compañías solicitarán el registro al recargar y existirá un plazo de 10 días para regularizarlo. El informe completo lo tiene Ornella Mellado.
2: A contar de este jueves 20 de agosto entra en vigor en Chile una nueva normativa, la cual obliga a las empresas de telecomunicaciones a asociar las líneas telefónicas prepago con la identidad real de sus usuarios, con el fin de frenar delitos, estafas y el anonimato telefónico. El registro no será inmediato para todos los clientes actuales. Las compañías deberán solicitar los datos cuando se efectúe una recarga en un número no empadronado, cuando las cargas mensuales superen en su conjunto una UF o en líneas sin actividad registrada en la red durante el último año. Los usuarios deberán entregar su nombre completo, domicilio y RUT o pasaporte. Las operadoras asociarán estos datos al chip y al equipo, debiendo almacenar y resguardar toda la información por un plazo de 5 años. Tras la solicitud, existirá un plazo de 10 días corridos para completar el empadronamiento. Si no se realiza el trámite, la línea podrá gastar el saldo disponible, pero quedará bloqueada para recibir nuevas recargas hasta regularizar los datos.
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0: Vecinos de Valdivia manifestaron su molestia y preocupación tras cumplir 3 años con obras paralizadas producto de hallazgos arqueológicos, exigiendo prontas soluciones a las autoridades para reactivar los trabajos y mejorar el sector.
7: La región de Valparaíso.
0: El Estadio Municipal Ángel Navarrete Candia de Limache recibirá este domingo 23 de agosto la segunda versión del Festival Vive Kids, evento familiar gratuito que cerrará el mes de la niñez con variados talleres, juegos infantiles y espectáculos musicales.
7: La región de los lagos.
0: Como ya revisábamos hace algunos momentos, con un 67% de avance, el consorcio a cargo del puente Chacao en Ancud coordina junto a autoridades la compleja instalación de su superestructura, proyectando su término definitivo para octubre de 2028.
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0: La conducción de la política exterior aumenta la tensión entre la oposición y el gobierno. El diputado socialista Nelson Venegas pidió citar al canciller Francisco Pérez Mackenna al Congreso y advirtió que podría impulsar una interpelación si sus explicaciones no son satisfactorias. Auri Morales nos cuenta más en el siguiente informe.
11: El diputado socialista Nelson Venegas, integrante de la Comisión de Relaciones Exteriores, junto al diputado Gonzalo Winter, solicitó citar al canciller Francisco Pérez Mackenna para que explique ante la instancia parlamentaria la conducción de la política exterior del gobierno. La comparecencia está prevista para el 8 de septiembre. Venegas sostuvo que existen diversos hechos internacionales que requieren explicaciones del Ejecutivo y cuestionó explícitamente la relación establecida con Estados Unidos, acusando una eventual pérdida de autonomía y soberanía en las decisiones de Chile.
12: La situación que se está viviendo en términos internacionales creo ya no da para más. Hay demasiados hechos que ameritan la concurrencia y la explicación respecto de cuestiones que son determinantes. Esto es grave. Esto ya es prácticamente una subyugación respecto de lo que es una potencia extranjera. Está bien que Chile sea un país pequeño, pero no es admisible los grados de pérdida de soberanía que hoy día se están demostrando con muchas decisiones políticas que está teniendo este gobierno a través de su ministro de Relaciones.
11: El parlamentario advirtió que, si las respuestas entregadas por Pérez Mackenna no resultan satisfactorias, evaluará impulsar una interpelación contra el ministro de Relaciones Exteriores. A su juicio, la situación requiere respuestas más claras respecto a la conducción internacional del país y la defensa de la soberanía nacional.
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0: El postergado proyecto de la Feria Central Techada genera división entre los comerciantes de Valdivia. Locatarios exigen certezas y avances concretos a las autoridades ante la prolongada espera de la iniciativa municipal.
7: La región del Biobío.
0: Vecinos, vecinas y autoridades alertaron sobre el hallazgo de jeringas y residuos clínicos abandonados en plena vía pública de Concepción, generando preocupación por el riesgo sanitario e impulsando fiscalizaciones para identificar a los y las responsables.
7: La región del Ñuble.
0: La tradicional fiesta de la longaniza se realizará del 21 al 23 de agosto en Chillán, contando con 3 escenarios simultáneos, más de 280 expositores gastronómicos y shows en vivo de destacados artistas nacionales e internacionales.

0: El bono por asistencia escolar es un proyecto lanzado en marzo para beneficiar con 10.000 pesos a niños, niñas y jóvenes que tengan más del 85% de asistencia completada. ¿Cómo postular el beneficio y cómo recibir el pago? Javier Vera nos responde las dudas en el siguiente informe.
1: Asistir a clases es algo sumamente importante durante el proceso académico de los niños, niñas y jóvenes que se encuentran en la etapa escolar. Por esto, el Estado reconoce la asistencia escolar con el bono deber de asistencia escolar, beneficio que entrega 10.000 pesos mensuales por cada niño o niña que cumpla las condiciones. Pero, ¿cuáles son los requisitos para obtener el beneficio? Bueno, en primer lugar, la familia debe ser usuaria del subsistema de seguridades y oportunidades. Además, que participe en el acompañamiento psicosocial, APS o sociolaboral, ASL. Que el grupo familiar cuente con integrantes entre los 6 y 18 años al 31 de marzo del presente año y estén cursando en un centro de educación básica o media reconocida por el Estado. Además, uno de los puntos más importantes es que el estudiante tenga una asistencia igual o superior al 85%. Para obtener este beneficio no es necesario postular, ya que la acreditación de la asistencia es realizada por el Ministerio de Educación y el mono se mantiene mientras la familia continúe participando de los programas APS o ASL. El pago puede realizarse mediante depósito bancario en la cuenta RUT o de manera presencial en las oficinas de Chile Atiende, pero ojo que los pagos presenciales caducan a los 6 meses de no cobro.
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0: El Centro Cultural Municipal de Punta Arenas albergó el cuarto encuentro de danza independiente en la Patagonia, reuniendo a elencos locales y nacionales que deleitaron al público con diversas muestras artísticas y coreográficas. Eso es todo por el momento. Nos encontramos en la siguiente edición de noticias.
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4: Indicamos la temperatura.
5: Concepción. 3 grados. Con 8 décimas.
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0: 6. 57 minutos.
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0: Indicamos la temperatura. Concepción. 3 grados con 8 décimas.

0: 7 y 1 minuto.
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1: 7:04.
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6: Buen día, señoras y señores. Si está la mañana de 5 minutos, estamos amaneciendo más temprano que de costumbre. ¿Cómo está también el bello cielo pinta? Y comienza, por supuesto, desde acá de Conce, para todo el mundo, mundo ideal galáctico. Su material entre amigos a través de radios Energía 95.7 en el Gran Concepción, 101.9 en Lebu. También desde la Conca del Carbón, llámese Lota Coronel Arauco, está la Máquina del Tiempo también en vivo y en directo, la 91.3. Por la pantalla chica también nos pueden ver de Calama hasta el sur, a través del canal 95 en Radio Televisión de Mundo Com. Y redes sociales que la vamos a ir mencionando en su debido momento. Sin más preámbulos, tenemos a 2/3 de los mosqueteros. En primer lugar está, como cada jueves, nuestro queridísimo analista Luis Toledo, sí. Y por supuesto, nuestro amigo más fresco que el tomate, pues es de Cabrero, no de Quillón, Pablo Lupiquini. Buen día, chicos.
7: Buenos días, ya estamos, muchas gracias Javier por la introducción. Un lindo día jueves, ya vemos por Concecam que se está despejando, quiere despejarse. Ya salió el sol y muchas personas que no lo ven, pero el sol siempre sale.
8: Sí, señor, pero pobre Concecam, Javier, por favor, porque no estoy tan cierto.
7: No, sí se ve.
6: Ya se puso ese. Una pasada de un minuto se puso ese.
8: Ya, pero sí. Mira, ¿viste? Yo creo que la helada se está subiendo, está empezando a subir. Capaz que tengamos un día nublado más rato.
7: No sea negativo.
8: Estoy mirando la climatología solamente.
7: No.
8: Hay viento.
7: Siempre hay viento.
8: Puede parar el viento.
7: Sí, siempre.
8: Viento mañanero.
7: ¿Usted cómo está, don Pablo?
8: Bien.
7: ¿Cómo está este día jueves?
8: Bien, estamos sin ningún problema, sin novedades en el frente. O sea, sí, en realidad sí, hay novedades en el frente. Siempre el día 20 es un día complejo para el empresario.
7: Así es.
8: Sí, se paga lío, señor.
7: Así es.
8: Así es que todos los que están escuchando y le eché a perder la mañana, disculpe.
6: No, tranquilo. Mira, calmemos las cosas con un poco de queso chakra, ¿eh? Me dan ganas de tomar un cafecito a esta hora.
7: Oye, el Gran Concepción ya hace rato que está despertando. La arteria, una de las arterias principales de acá de Concepción, el sur de Chile, está casi despejada, pero ya un ratito más va a estar full.
8: Claro, el tema es que va al fondo, porque es el río el que está, pero no estoy. Vamos a verlo en una media hora más, vamos a ver nuevamente el Concecam y vamos a ver si es que está en la vagua que está entrando o es solamente la del río que va a desaparecer. Pero me parece extraño la que está como que está viniendo así como al medio, ¿ves? Que viene entrando. Estoy seguro que está entrando y está subiendo la por eso.
7: Oye, que la gente nos pueda comentar cómo está la ruta, en qué ruta van, si van en la ruta 160, Coronel Lota, en la que van de Tomé, Penco, Concepción, si hay un ajetreo, si hay accidentes, si no está fluida. Para que nos cuenten cómo van, si tomaron desayuno, qué desayuno, un pancito con mantequilla, don Pablo, con un café.
8: Oh, qué rico.
7: Bueno, huevito revuelto.
8: Eso tomé ayer.
7: Una sopaipilla de desayuno.
8: Tenía sopaipillas, pero no comí sopaipillas porque
7: pero la no tenía. Pero no trajo, claro. No, es que la tenía. Usted no comparte.
8: Es que están del miércoles pasado.
7: No, pues. Se calienta, si no es la primera vez.
8: Está muy añeja.
7: No. Iba a decir algo, ¿no? Boston. No voy a decir nada mejor.
8: Así que dije no. Dejémosla acá nomás y la echamos al altar a la basura. ¿Sí? Porque sí, no quería enfermarme. No quería enfermarme. Estamos en tiempo, momento muy... El tiempo no nos permite que nos enfermemos. Así que tenemos que estar, presto para cualquier situación que nos espere. Así es, un amigo.
7: Ah, ya.
8: Sí, siempre expectante.
7: Ya. Oye, semana movida.
8: Sí, semana movida.
7: Ajetreada, harta noticia.
8: Sí.
7: Así que de esperar que vamos a ir analizando después en el segundo bloque. Hay un tema que como noticia lo tocamos en profundidad, partimos inmediatamente o
6: pero antes, díganos. Saludar a todos los que lleguen por nombre Bernardo, felicidades.
8: Bernardo. A los veños.
6: A los veños, sí.
8: Felicidades entonces a todos los Bernardos que están escuchando, que lo están viendo, que si usted conoce a un Bernardo, también salúdelo, dele un abrazo, y si no, y lleven un regalito. O invítelo a tomar un café, o no sé, o hágale un cariñito a Bernardo. ¿O no?
7: Sí, un buen día para empezar a festejar.
8: Yo te voy a decir algo.
7: Dígame.
8: Yo me llamo Pablo Bernardo.
7: Ya, pero usted mismo debió traer algo para celebrar.
8: Ah, ya, claro. Es que pensé que mis amigos me iban a celebrar por llamar Pablo Bernardo.
7: No, nosotros somos compañeros de panel.
8: Ah, simplemente ya, perfecto. Eso. Ya, perfecto. Yo pensé que me iba a decir.
7: Mantengamos la distancia, por favor, ya, acá.
8: No, no vamos a tomar todo.
7: No.
8: Mañana hay que saltar, ¿vale, Javier?
6: Graciela.
8: Graciela. Ah, mañana me llamo Pablo Graciela, entonces.
7: Oye, vamos a adelantar un poquito de las noticias políticas, que siempre partimos en el segundo bloque.
8: Tan linda.
7: Quisiera tocar algo así brevemente. El diputado don Roberto Arroyo concretó su salida del Partido Cristiano, ex Partido Social Cristiano.

0: El PDG. Él es de acá, de la octava región.
1: Él es
0: de la región del Bío Bío.
1: Sí.
0: Y después, por diferencias, salió del PDG, ingresó al Partido Social Cristiano.
1: En ese tiempo, claro.
0: Y palabra de don Franco Parisi, al único diputado que lamentaba que se había partido, era, y siempre lo había dicho públicamente, era el diputado Arroyo. Y siempre tenía buenas palabras, buena consideración. Salió el diputado Arroyo, ingresa al Partido Social Cristiano, trabaja ahí la militancia, está considerado, y a todo esto, yo creo que estas conversaciones se han tenido hace bastante tiempo. Uno no se sale de una casa política de un día para otro, dependiendo de la situación. Y regresa, entonces pega el batatazo el PDG y suma un parlamentario más. Los motivos, dice, la falta de consideración del gobierno de turno. Arroyo criticó abiertamente al Ejecutivo, señalando que una escasa retribución y soberbia de parte de la moneda hacia su gestión, a pesar de haber apoyado las campañas presidenciales y oficiales. Y eso es así, él estuvo en las campañas. Regresó a sus orígenes. El parlamentario de la región manifestó que con esta decisión vuelve a casa. Es decir, pregunta, ¿el Partido Social Cristiano nunca fue su casa? Reincorporándose al partido que le diera don Franco Parisi, de cual se había distanciado hacia fines de 2022. Obviamente esto trae repercusiones. La bancada del PDG llega a un total de 14 diputados, número no menor. Con esto aumenta la capacidad de negociación del PDG, sobre todo que se viene una reforma de seguridad.
1: Sí, es
0: su buen... Hay harto que tienen que negociar ellos.
1: Es su buen... Bueno, ahora con respecto a lo que tú dices, a ver, el diputado Arroyo nació, como bien dices tú, en el PDG, es de la región, ¿cierto? Diputado del Distrito 20. Lo hemos visto porque ha tenido polémica. ¿Recuerdas que él quiso demandar al presidente Boric?
0: Sí.
1: Hizo una acusación contra el presidente Boric. ¿Qué otras cosas más? Fueron varias cosas que él fue muy polémico en esto y estuvo mucho rato dando vuelta acá. Pero era cuando él, en este caso, ya era del Partido Social Cristiano. No recuerdo bien si fue en ese momento o fue en el momento de cuando estaba en el PDG. Ahora, al hacer el cambio, él se vino al partido, se fue al Partido Social Cristiano, trabajó ahí y el partido trabajó para él también para sacarlo como diputado, ¿cierto?
0: Así es.
1: Él, como bien dice, también trabajó para la campaña del presidente Kast, pero eso tendría que haberlo hecho indistintamente si estaba en el PDG o en el Partido Social Cristiano. Hoy día Partido Cristiano, ¿cierto? Pero claramente uno tiene que estar donde está más cómodo, ¿no? ¿O no, don Luis?
0: Yo creo que hay varias preguntas acá. Una, como dice usted, uno debe estar donde está más cómodo. Dos, ¿esta es la nueva política? O tres, volvemos a la escuela clásica de que me quedo en el partido y lucho por mi espacio.
1: ¿Pero qué es lo que iba a perder el estar en uno u otro partido hoy día? Si el tema es que cuando hay elecciones es cuando necesita el apoyo más al apoyo del partido, tal vez no se siente apoyado hoy día por el Partido Cristiano.
0: Es que por eso yo vuelvo al punto, que hay varias aristas que preguntarse. Mi pregunta es, ¿milito para toda la vida y lucho por las cuotas de poder dentro interna? Como voy escalonando, tomo la presidencia regional, soy consejero, hago el trabajo político interno, me junto con más grupos, tomo la presidencia del partido, la vicepresidencia, o no me siento cómodo y me voy. Es decir, no sé. Cada quien puede tomar la postura que quiere, pero hay formas de hacer política de un partido. Obviamente, si no te gusta, la pregunta de fondo es, al diputado Arroyo, cuando no se sienta como nuevamente con el PDG, con don Franco o con quien sea, ¿va a volver al Social Cristiano o va a volver a otro?
1: O a la UDI o a cualquiera. El tema es que sí, hay que tener claro. Yo creo que cuando tú tienes una convicción y si tú estás en un partido, tienes que estar bien claro en qué lugar estás. Ahora no sé si
0: ¿cuál
1: será...
0: ¿Cuál es la similitud que hay entre el PDG y el Partido Social Cristiano?
1: El Partido Cristiano, hoy día no tengo idea cuál será la similitud, porque en el momento de elecciones, cuando se presentó este partido, no había similitud. eran como bien, no encontré mucho la similitud en ese momento con

0: entre los dos partidos. ¿Por qué? Porque el partido, el PDG, se mostró como casi un partido apolítico, que no es solamente lo que decía don Franco, que era el líder del PDG, ¿cierto? Es el líder del PDG. Siempre mostró como la forma de ver el país como más en la parte económica y tal vez no en la parte social. Entonces no le encontré mucha similitud entre los dos partidos.
1: Sí, la presidenta del Partido Social Cristiano, la señorita Yanina Contreras, ha dicho que la salida de Arroyo significa tomar un rumbo político distinto, lo que lo aleja definitivamente del oficialismo.
0: Ya.
1: Obviamente hay dos partidos oficialistas, o dos partidos principales del oficialismo, que son en este caso el Partido Republicano y el Partido Social Cristiano. El PDG no está en una lista del oficialismo, está en una postura de negociación constante. La pregunta de fondo es, ¿qué le ofrecieron al diputado Arroyo para que se vaya o vuelva al PDG?
0: ¿Qué ven ahí?
1: Hay varias aristas. Una es que le hayan ofrecido ser senador.
0: Ya.
1: Puede ser. Lo otro que obviamente que hay otros temas que estarían a la baja. Es decir, que vamos a ver cuánto pesa el diputado Arroyo en los votos. Porque el cálculo electoral, ¿dónde yo vuelvo a salir como diputado? Y si realmente hay una proyección, porque y siempre lo he dicho, yo creo que don Franco Parisi acá va a pasar a la segunda vuelta de la próxima elección. Y si hacen una buena campaña, un buen diseño, que sea el próximo presidente de la República, sea don Franco Parisi.
0: Claro, puede ser. O sea, está preparando, tú dices que está reclutando, porque hoy día el partido de la gente está reclutando mucho.
1: Y está reclutando, y lo otro que el PDG va a mostrar en esta semana, casi corta que queda, o sino la próxima, que ya reclutaron a un alcalde, que es un alcalde potente, y lo van a mostrar.
0: Claro, mira, lo que estoy aquí está mirando cuáles son las similitudes entre los dos partidos. No tiene mucha similitud, porque por ejemplo en el ámbito político habla que el Partido Cristiano se ubica firmemente en la ala conservadora derecha, ¿cierto?
1: Sí.
0: Y el PDG se declara transversal y del centro. Entonces, ahora, ¿cuál es tu convicción política? ¿Derecha, centro, derecha, centro? ¿Para dónde va tu convicción política?
1: Es que yo creo que esa es una de las preguntas de fondo, es ¿en qué casa me quedo y por qué? Obviamente que hay gente que se va moviendo por diferentes casas políticas y que lo que le interesa es estar constantemente en el ruedo del poder. Y insisto que la pregunta de fondo acá es, ¿qué le ofreció el PDG para volver?
0: Yo creo que por ahí va. Yo creo que tal vez le ofreció un puesto como senador. El diputado Arroyo aquí en nuestra zona tiene un peso. Lo vimos en las elecciones de diputados. Entonces no es...
1: Pero ser diputado y ser senador son distintos.
0: Sí, por supuesto, sí.
1: Diferente estadio. La pregunta es, tienes que tener una constancia y un equipo bastante fuerte en eso.
0: Y no, claro. Sí. Pero tiene algo que el señor está... Algo le ofrecieron, como bien dices tú.
1: Pero hay una cosa que tiene el diputado Arroyo, que es de acá.
0: Así
1: conoce
0: es.
1: La región.
0: No como otros. Que no han venido muy poco. Que no vienen.
1: Y no sabemos dónde está su casa política.
0: Sí. Lo otro, me preguntaron el día de ayer acerca de lo mismo, de algunos partidos, que hay partidos que nosotros conocemos su casa, digamos, su sede, ¿cierto?
1: Su sede política, y dirección donde
0: conocida.
1: La gente, el ciudadano puede ir a reclamar,
0: a sugerir, lo que
1: preguntar.
0: Claro, o por último ir a saludar, ¿cierto?
1: O tomarse un café.
0: Claro, pero hay otros partidos que no. ¿Dónde tiene la oficina del PDG, por ejemplo? Partido Cristiano, Partido Republicano.
1: O la de un senador.
0: ¿Ah?
1: O la de un senador.
0: O la de un senador, sí, porque hay diputados acá que nosotros tenemos claro que vamos por la calle y hay letreros grandes donde está la oficina de ellos. Pero, por ejemplo, el mismo senador, vamos a decir el nombre, el mismo senador Keitel, ¿dónde tiene su oficina aquí en nuestra...?
1: Yo era una ciudad de eso.
0: ¿Ah?
1: Yo no lo sé.
0: Yo tampoco lo sé.
1: Una vez estuvimos acá entrevistando al diputado don Sergio Bedilla y él hizo un comentario extraoficial que siempre le dicen, oye, ¿dónde vas a tu semana distrital? Decían otros diputados. Y él decía, no, yo no voy, yo vivo allá.
0: Claro.
1: Entonces hay una diferencia que él citó una conversación entre parlamentarios.
0: Mira, como bien dices tú, él lo dijo así, de esa manera. Dijo, yo soy de acá y trabajo acá. El diputado Arroyo, la misma historia. Él tiene su consulta médica acá, su consulta dentista. Sí, tiene su... Sí, tiene.
2: Tenía.
0: La vendió, ya, perfecto. Me dicen que la vendió. Yo ayer pasé por ahí y todavía tiene su plaquita. Bueno... Sí, tiene su plaquita, ahí tiene un detalle, como lo dices tú. Oye, pero está acá, está en nuestra zona. Senador Keitel, no, ¿cierto?
1: Pero, a ver, ¿me puedo tomar una libertad?
0: La que quiera.
1: ¿Sí? Ya me dieron el visto bueno detrás de cámara. Está la... Hago la invitación directa, con la debida autorizaciones que me dijeron acá, a que tengamos una conversación abierta,
0: ya,
1: franca, con el senador Keitel, acá.
0: Ya.
1: Están los estudios disponibles cuando él quiera.
0: Perfecto.
1: Así que para conversar, para hacer las preguntas correspondientes, para ver los temas de región, qué es lo que pasa en diferentes rubros, y tener una conversación. Los pueden hablar por interno, para coordinar, así que no hay ningún problema. Porque vemos, y esto lo digo abiertamente, yo veo a diferentes senadores de diferentes áreas políticas, como don Gastón Saavedra, a donde está él, su casa política, el equipo que trabaja con él.
0: Lo vemos en la calle.
1: Yo veo al senador Enrique Van Rysselberghe.
0: Lo vemos en la calle también.
1: Entonces, hay preguntas.
0: Mira, hay autoridades, yo creo que la gente no sabe mucho esto, pero hay autoridades que tienen como, entre comillas, como uno de repente le llama mi lugar o mi sede social, ¿cierto? Que en este caso son cafés donde ellos se sientan a conversar, saludan a la gente y están ahí. Al senador Saavedra lo vemos muchas veces sentado en el café que está ahí en la Galería Olivieri, al fondo, en el café de Yoko, ahí muchas veces está sentado. Y la gente se acerca, habla con él.
1: Y con su equipo, perfectamente.
0: Y claro. El señor Van Rysselberghe también tiene su lugar y también está de repente muchas veces, y también tú te puedes acercar a conversar con él, sin ser una persona que sea más bullada. Pero ellos tienen y son personas que tú lo puedes encontrar en la calle.
2: El DOM.
0: El DOM, no.
2: El antiguo el DOM, no, Cantabria, el DOM. Hoy día.
0: Claro.
1: Ah, tiene razón.
0: Sí. Ah, de veras, pues sí. Sí, justamente. En el DOM. Entonces, así hay personas, hay políticos que hacen eso y tienen esa costumbre de sentarse ahí y conversar con la gente. Y eso es lo que se necesita, el acercamiento con las personas. Antiguamente teníamos también, el senador Saavedra también lo puede encontrar muchas veces en el café que está en Talcahuano. Entonces, tú puedes conversar con las autoridades. Y eso es lo que es importante, muy importante en política, poder tener un acercamiento con las personas. Porque tú, en el momento de votar, tú votaste por él y si no apareciste más. En la crítica que estuvimos conversando hace un par de días con una consejera regional que es del distrito 21, que nunca más aparece por la zona. Entonces, pasa.
1: O la indicación que yo señalé cuando ocurrieron situaciones en Penco, Lirquén, en la lluvia reciente.
0: Sí.
1: ¿Es función de un consejero regional repartir carbón y plástico?
0: No señor, no es su función. Su función es estar gestionando que se pueda comprar, buscando recursos para poder tal vez cartón o tal vez carbón o tal vez la casa. Eso es lo que tiene que estar haciendo esa persona. Yo creo que es pérdida de tiempo. ¿O estoy equivocado?
1: No estoy equivocado.
0: ¿No?
1: Oye, quiero adelantar algo. En el próximo bloque se incorpora el jefe.
0: Perfecto.
1: Sí.
0: Oye, te quiero adelantar otra cosa antes de. Hicieron examen en el Gore, hicieron el examen de drogas. ¿Y qué pasa con los señores que son pelados? Te voy a contar a la vuelta de todo eso.
1: Ya. Oye, adelantar que en el próximo bloque vamos a hablar un poquito del expresidente Boric.
0: Ya.
1: Del articulado que está haciendo la presidencia del Frente Amplio.
0: Ya.
1: ¿Y por qué esas jugadas?
0: ¿Por qué?
1: No, no puedo.
0: ¿Por qué?
1: No, no estoy autorizado a decirlo en este bloque. No estoy autorizado.
0: Ya, cuenta.
1: Después me sufro amonestaciones.
0: Tarjeta amarilla.
1: Tarjeta rosada me coloqué.
0: ¿Ah, sí? ¿Tarjeta rosada?
2: ¿Como el pañuelo?
1: Como el pañuelo. El pañuelo ya es un indicador.
0: Claro. Oye, vamos a una pausa, ya. Don Javier.
1: Vamos y volvemos.

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0: 7. 29 minutos.
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15: Te indicamos
0: tenemos la temperatura en Concepción. 3 grados con 8 décimas.

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2: Veinticinco para las 8 y junto a Pablo Lupichini y Luis Teledo, que están ahí enardecidos en el estudio, por supuesto, con el debate, se nos suma el gran nostálgico y gran jefe César Vilogrón. Buen día.
3: Buenos días, ya estamos comenzando, por supuesto, con toda la alegría del mundo, este segundo bloque junto a don Luis Toledo Momberg, nuestro cientista político, don Pablo Lupichini, y por supuesto, Javier Los Controles. Y quiero comenzar este segundo bloque saludando con todo el cariño del mundo a las empresas que hacen posible, por supuesto, estar presente todos los días de lunes a viernes de 7 a 9 de la mañana haciendo el matinal entre amigos en todo el Gran Concepción y gran parte de Chile gracias a la compañía Cable Mundo. 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
4: 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Todo el equipo.
3: ¿Tú te ves hoy día?
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4: Sí, ¿le pegaron un recado?
3: ¿Algún recado? Oye, ¿no? ¿Te ves bonito hoy día?
4: Sí, hoy día andamos impecable.
3: Ahí subió como dos quintales.
4: Sí. Oye, ¿le mandaron un recado a usted?
3: Ah, sí. ¿Qué? ¿Me lo puede decir al aire o después?
2: Mejor después.
4: Usted sabe.
3: Oye, sí.
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3: Entonces,
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4: Y lo otro, que ahí en la consulta está la casa del ratón Pérez.
3: Sí, señor. Tiene razón, Alan.
4: Sí. Sí.
3: Los niños cuando lleguen se van a dar cuenta de lo que estamos conversando. Oye, bien, aprovechando tu presencia, querido Luis Toledo, yo no he entrado a Facebook, hay gente ya saludando, ¿no? Voy a entrar rápidamente. ¿Qué tenemos en la contingencia? Bueno, estuve escuchando el primer bloque, ¿cierto? Lo que comentaban, ¿cierto? Pero me gustaría saber qué es lo que hay en la contingencia nacional, querido Luis.
4: Sí, en el primer bloque que estuvimos hablando, pasamos ahora, lo habíamos adelantado un poquito, vamos a desglosar una materia para ir en la profundidad de esta. Es que hubieron elecciones internas en el Frente Amplio.
3: ¿Ya?
4: ¿Quién toma la presidencia del Frente Amplio?
3: ¿Ya?
4: Y yo creo que el foco estaba, hay un diseño comunicacional que se está llevando toda la prensa. Es por un diseño del segundo piso de la moneda, del gobierno del presidente Kast. No está dejando respiro, entonces están dando un palo tras otro. Es un tema comunicacional y están cubriendo todo, y está bien. Pero no han tenido, no se ha tenido, muy pocas personas se han figurado de que están pasando cosas en la vereda al frente, en el Frente Amplio. Y en el Frente Amplio había una elección interna de quién debería tomar la presidencia del Frente Amplio. Y habían dos posturas. Habían dos instancias, que tras una instancia estaba apoyada por el... querían apoyar al alcalde Tomás Bodanovich, alcalde de Maipú, y en la otra instancia de Gael Geomans, quería pasar en ese tema.
2: Gael Geomans.
4: Muchas gracias por la corrección. Entonces, ese era el tema, ¿quién iba a ganar o no? Y detrás de Gael está el expresidente Gabriel Boric. Entonces, la postura del escenario era, esto no es menor, porque hay una proyección, hay un diseño, aquí no es nada al azar. Y quien ganó fue Gael.
2: Claramente.
4: Entonces, era... porque aquí hay una intervención del expresidente, esto es política, hay una intervención del presidente Gabriel Boric de que ganara, porque así deja fuera a Tomás Bonovich y su representante, y quedaron fuera de la presidencia. Es decir, que el triunfo de Gael le da toda la cancha y tiro. La pregunta acá la dejo pasada, si don Gabriel quería tener el control del Frente Amplio, lo tiene, y para qué. Para sacar a Bodanovich, que es en todas las encuestas, o la mayoría de las encuestas, él está teniendo, o ha tenido un repunte constante de que puede ser candidato presidencial. De esta forma, lo saca, le quita visualización, y pasaría a don Gabriel a tener una mayor proyección. Y si está diseñando el camino, la pregunta es, ¿está diseñando el camino de don Gabriel Boric para ser candidato presidencial en esta próxima elección? Aquí hay indicios de que lo está haciendo. Vamos a ver si es eso o solamente quiere tener el control del Frente Amplio.
3: Buena pregunta, querido analista político. Oye, a ver, me llama la atención, ¿eh? Yo pensé que por un tema de visualizar un poco a Bodanovich, que es, creo yo, hoy día, popularmente hablando, es un candidato innato a ser presidente de la República, tiene muy buena imagen, hace rato, incluso cuando estaba el presidente Boric. Por lo que yo pudiese suponer que la idea era potenciarlo a él, ¿verdad? que él tuviese un protagonismo un poquito más importante que lo que tiene hoy día, que no deja de ser, pero no es un protagonismo a nivel nacional, ¿me entiendes tú? El local. Sin embargo, siendo solamente local, es un protagonismo que creo que anda bastante bien, siempre lo sacan a colación en los medios, siempre está una que otra cuña en los matinales. Creo que hay ahí algo que sin duda hay un sector de la izquierda que quiere a Bodanovich como una imagen refrescante, me refiero a lo que pasó. Ahora, también está tu idea de que a lo mejor quiso poner al más débil para justamente, y al que él puede manejar, para que él justamente trabaje para él. Podría ser un alto.
5: Pero no creo que sea tan el más débil, en este caso Bodanovich.
3: No, no, pues se dejó, quedó el presidente.
5: Yo más. Ya, pero ¿no querrá decir también esto que se quiere repostular a una reelección, don Gabriel?
4: Yo creo que el expresidente tenía todo para ser un expresidente desde un ala más internacional.
5: Porque hoy día lo estamos viendo, aparece en redes, aparece en los medios, está siempre aquí como...
3: Está opinando.
5: Claro.
4: Pues yo creo que hay dos cosas que... O tres. Una, pensé que iba a tomar una postura más de expresidente internacional. Es decir, de dar conferencias, de estar ahí...
5: Pero está acá.
4: ¿Y está acá desde dónde? Señalo un tema no menor, que algunos se podrán tomarlo como quieran, pero él es presidente de la Junta de Vecinos de su sector.
5: Ya. Por eso te digo.
3: A ver, ¿cómo?
4: Él es presidente de su Junta de Vecinos, de donde él vive.
3: ¿En serio?
4: Sí.
2: Mismo distrito.
5: Bien, po.
2: Mismo distrito.
4: Él pertenece a la Junta de Vecinos, va y lo eligieron presidente.
2: Distrito 13, por si acaso, Gael Yomans.
4: Entonces. Mira. Y a lo que voy es que...
3: Oye, no el presidente de la República, está hablando del
4: expresidente Gabriel Boric.
3: ¿Él está presidente de la Junta de Vecinos?
4: Sí.
5: Bueno, pero mira,
3: así... ¿Y eso? ¿Ah? Los invitados que están detrás de acá no sabían eso, ¿no?
4: No.
3: Bueno, aquí lo prenden con el estilo de Montpellier.
4: Entonces, a lo que quiero llegar, que él se saca una postura, se saca la banda presidencial, dice, me salgo de este cargo de poder, pero vuelve a la calle.
3: Claro, da una buena señal ahí.
4: Dice, yo me saco esto, pero estoy, y va, se pasea con alcalde, oye, que aquí en mi comuna, voy a dar un ejemplo, hay un hoyo acá que no han reparado, va con el alcalde, gestiona y tanto. Y ahí está, justamente, esa es una, a ver, no sé si la puedo. Entonces.
3: Va a la CGL y dice, oye, tengo un hermano sin pega, y lo pone el gerente.
4: Entonces, mira, ahí está en la reunión de la Junta de Vecinos.
3: Mira.
4: Entonces, él vuelve a la calle. Y vuelve también.
3: Oye, perdón, parece la misma foto, ¿no? La radio no sabe, parecen dos fotos iguales, ¿eh? Como que con la IA le pusieron casaca o le pusieron polera, será.
2: Ah, puede ser.
3: Será real.
2: O sea, sacó mucho calor en el ambiente.
4: O sea, la sacó. Ya. Entonces, el otro que vuelve también el expresidente Boric, en una postura de dar discurso, con una oratoria bastante larga, con discursos potentes dentro de su sector. Entonces hay situación que van marcando. Él vuelve a la calle, es presidente de la Junta de Vecinos, está manejando el tema del Frente Amplio, hay señales. La pregunta es, ¿para dónde apuntan esas señales?
3: Ya. ¿Es cercano el presidente Boric, Luis, a Bodanovich?
4: Lo que pasa es que cohabitan dentro de un mismo sector.
3: Ya.
4: Pero son visiones diferentes, porque quien ganó la presidencia del Frente Amplio es una ala más dura, y la del Bodanovich es
3: un poco más centro,
4: más reformista.
3: Ah, ya.
4: Entonces hay cosas ahí. Cohabitan dentro del mismo espacio, pero... Pero yo creo que apuntar a esto de que se están, la prensa está viendo todo lo que pasa en Moneda y están coartando todo eso, pero en la vereda del frente también están haciendo cosas, están pasando cosas.
5: Claro, porque recuerda que el Frente Amplio fue una fusión de tres partidos. Era Comunes, ¿te acuerdas? Teníamos la Convergencia Social y Revolución Democrática. Eran los tres partidos que llegaron y dijeron, ¿sabes qué? Vamos a formar el Frente Amplio. Y entonces el presidente Boric venía de Convergencia Social, y Bodanovich, si no me equivoco, venía de Comunes, venía del otro, de uno de los otros partidos. Pero después se formó y vino esta fusión y se formaron el Frente Amplio. Entonces venían de otro partido en este caso, antes de la fusión.
4: Sí, yo quiero señalar en esto que una cosa que tiene el expresidente Boric, que tiene la capacidad no menor de sacarse una banda presidencial y bajar a la calle y estar en la calle.
3: Yo no me habría imaginado a don Lalo, el presidente Frey, siendo presidente de la Junta de
5: Vecinos. No, porque él fue presidente del directorio, pues. Sí, pues, obvio, pues.
3: Se lo imaginan ustedes, ¿no? Don Lalo ahí, ¿no? Pero sí, la Martita, pues, ya, siendo presidente de la Junta de Vecinos, pues, ya.
5: No
3: habría resultado. Claro, es que nace de ahí.
4: Pero yo creo que...
5: Es otro tema ese, ¿no? Esto no es al azar.
4: El expresidente Boric llega a ser candidato a presidencia en algún momento suya, porque lo va a hacer, él va a decir... Yo fui presidente de la Junta de Vecinos y tuve que ir a golpear la puerta para tapar tal cosa o arreglar tal semáforo. Y yo lo hice.
5: Claro.
4: Y lo va a decir.
5: Y bueno, ¿se acuerdan hace un tiempo atrás cuando hablamos de las corrientes políticas, cuando yo les hablé de Gramsci?
4: Sí.
5: ¿Quién era el señor Gramsci? ¿Recuerda, don César, de...?
2: Antonio Gramsci, para lo que están oyendo.
5: Ya, justamente. Era parte de eso, pues la filosofía de Gramsci es... Para gobernar el pueblo hay que ser del pueblo, y eso era cuando el presidente Boric salió sin escolta, ¿te acuerdas?, a comerse un completo, una hamburguesa, con así como la ropa que estaba en la casa, y se sentó en un lugar y empezó. Y eso es claramente dentro de las doctrinas que decía Gramsci.
4: Pero ahí me tomo tus palabras y cruzo de nuevo a Pablo Longueira, que él probablemente va a ser secretario de la UDI. Que él quiere reencantar a la UDI y que la UDI vuelva a la calle, lo que una vez fue, porque lo perdió.
3: Claro. ¿Cómo va eso, todo esto?
4: Tener la edición histórica, no es más probable que Pablo Longueira sea el secretario de la UDI y el señor Alessandri sea el presidente. Eso va corriendo. Entonces, me hace sentido. Porque,
3: perdón, pero él llegó con la. Él llegó con una posta que alguien se la entregó, tal vez el su antepasado, ¿cómo son?
5: Don Jaime.
3: Que él se conecta con Don Jaime de manera directa. Yo una posta diciendo que él venía a cambiar o a recuperar la UDI. Él traía esa misión de decir, ¿sabes qué? Ahora sí, ahora volvemos a ser UDI nuevamente con mi presencia y todo. ¿Se tratan así? ¿Tú ves que tiene hoy día? Recuerda que él tuvo una introspección, se escondió se guardó un tiempo, ¿cierto? Okay. Porque estaba complicado anímicamente, todo. ¿Tú crees que puede ser así? ¿Volver la UDI popular, ese concepto que era de los 90?
4: Yo creo que, a ver, dos cosas. El concepto de UDI popular lo perdieron por diferentes motivos. Porque no hay no está la formación política candente, pujante, que había antes.
3: Porque, perdón, el concepto de UDI popular era popular. O sea, llegó un minuto en los 90. Yo me acuerdo perfecto, no sé si la gente se va a recordar las casas, pero Pedro Valdivia abajo, todo lo que hoy día la Costanera de Concepción, donde está el mall, eso era bandera de la Jacqueline Van Rensselaer cuando fue candidata a alcaldesa. ¿Me entiendes?
2: Cantuarias.
3: Era una época en que efectivamente los barrios se llenaban con la presencia. Bueno, y convengamos una cosa para definir la idea, lo más reciente. El actual senador Enrique Van Rensselaer no puso ni una paloma en campaña. No puso frases radiales. El hombre salió con el terreno que él hace y con los barrios, ¿no? Entonces, salió a las 3 de la mañana, me acuerdo perfecto, que no estaba ahí, ¿cierto? Fue muy justo las elecciones. Pero había un concepto que eso se perdió, evidentemente.
4: Es que el concepto de popular nace a través de Jaime Guzmán, palabras de Pablo Longueira, por quitarle el territorio a la izquierda, de los sectores populares. Y eso llevó a que mucha gente mandaran como candidato a diputado, alcalde, a perder, y en la segunda o tercera elección recién iban a ganar. Y eso está en la lucha. Había un tema que, en palabras de Pablo Longueira, decía un programa Vívelo, es que al dirigente o el candidato lo obligaban a estar viviendo en una población, en la casa de un vecino, 2 o 3 semanas. Y eso significa no irte con tu auto o con tu medio,
3: sin comodidades.
4: Vive la realidad de esa persona. Eso se perdió, o se perdió en su totalidad.
3: Era así, yo sí. No escuché eso, ¿era así?
4: Sí, mira. Y eso están tratando de recuperar. Porque aquí no solamente la UDI, hay varios partidos que técnicamente han perdido la identidad territorial.
5: O sea, cuando también hablas de UDI popular, es porque a estas personas que sacaron a la calle, como bien dices tú, las mandaron a hacer mucha labor social. Y mucha labor social, en este caso, en sectores populares. Entonces por ahí fue el fue que se ganó el nombre, trabajar con la con los adultos mayores, trabajar con los niños, y eso llevó a que la UDI se llevara este nombre de UDI Popular en esos tiempos. Pero esto fue como hasta los hasta no solamente los 90, fue 90, 2000 y tal vez yo creo que hasta el 2005 por ahí tuvo esto, y ya después empezó a perder poder la UDI.
4: Oye, aquí don Guaso Elvis dice,
5: ¿qué nos dice don Guaso?
4: Boric con banda presidencial y sin banda siempre bajó a la calle.
5: Sí, pues, porque la teoría de Gramsci, pues, don Guaso.
3: Claro, sí, pues. Y el entorno es ahora.
5: Claro.
3: Claro, aquí es una crítica, dice, es un golpe sucio decir que don Boric fue a la CGE. Lo que pasa es que, a ver, volviendo al tema de lo que fue la noticia esta semana, que el hermano del presidente Boric hoy día el gerente comunicacional de CGE. El tema es que no nos olvidemos que CGE es un organismo que trabaja siempre directo, primero, para todos los chilenos, no es una empresa chiquitita. Segundo, siempre trabaja de la mano con políticas públicas y con políticas de gobierno. Y además, directamente con la moneda. Entonces, no es cualquier empresa. No se puede comparar con que un alcalde llegue a un equipo de trabajo de confianza, que es distinto. Estamos hablando de una. Además de una época que, recordemos, fue súper cuestionada, porque la verdad es que la CGE tenían una subvención, por decir así, y de repente subieron los precios un día para otro, y fue una afectación que hizo a nivel nacional, hoy día estamos pagando una luz carísima. Entonces, hay harto agua bajo el puente como para de repente no decir, oye, chuta. Y eso, tuve todas las redes sociales. En todas las redes sociales tú ves un comentario dudoso, ya sea una red social, porque tú sabes que las redes sociales hoy día están segmentadas. Están los medios que son, se nota que son de derecha, se nota que son de izquierda. Yo me digo, pues, una pasé por todos lados y todos se quejan diciendo, oye, esto es, huele raro. O sea, porque hay una persona que viene de la universidad, tu única carrera, gran fuerte de la carrera laboral era estar en la Universidad de Chile. Es muy distinto.
4: Él era jefe de gabinete del rector, si es que no me equivoco.
3: Algo pasó por un. Sí. Y es muy distinto a tomar la gerencia general de un país completo, en una entidad pública, privada, por decirlo así. Chuta, tenemos que no. Sí. Tan importante como la CGE. Oye, vamos a una tanda comercial. A la vuelta, el alcalde Chihuahua está con nosotros. Don Luis, muchas gracias.
4: Como a ustedes, caballeros.
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8: Siete. 59 minutos.
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0: Ya son las 8 de la mañana y 4 minutos y tenemos entrevistado en el estudio. Procedemos contigo, mi estimado César Vilogrón y Pablo Lupichini.
1: Muchas gracias, querido Javier. Ya son las 8:04 de la mañana, haciendo el matinal entre amigos en vivo y en directo para todo el Gran Concepción, gracias a la 95.7 Radio Energía. A quien saludamos, por supuesto, también a la 91.3. Estamos en Lota, Coronel, Arauco, estamos en Lebu, presente de manera radial. Así que aquellas personas que nos escuchan a esta hora de la mañana, le mandamos un abrazo cariñoso del matinal entre amigos. Y aquellos que nos están viendo por la señal de RDO Televisión en vivo y en directo, además de que vamos a salir en diferido después a las 15 y a las 23, también muchas gracias por estar con nosotros viéndonos en vivo y en directo. Hoy ya podemos ver en el panel que se nos suman dos grandes personas. Quiero saludar cariñosamente y darle la bienvenida al alcalde de Chiguayante, don Jorge Lozano, que está con nosotros, y al concejal Carlos Hidalgo. Muchas gracias por acompañarnos a esta hora de la mañana, por aceptar la invitación. El día martes sacamos un contacto telefónico, alcalde, muchas gracias por recibirlo también, esa llamada, por lo que estaba pasando en la comuna. Hoy vamos a conversar qué está pasando, qué disputa existe hoy día entre la comuna de Chiguayante y EFE, ¿ya? Pero antes quiero saludar a algunos auditores que están escuchando, don Guaso Elvis, que está presente siempre comentando, ¿cierto? Está también Marisa Moreno, a quien vamos a saludar, dice que está presente, don Jorge Figueroa también, que está presente. Hay gente que está hoy escuchando, don Vicente Higueras, don Richard Antillanca, hay muchos que están hoy día saludando a don Rolando Castillo, don Edmundo Carrillo, de igual que un abrazo para él también. Hay personas que están, don Epson Bernal, hay gente que están hoy día escuchando en vivo y en directo. Alcalde, ¿cómo está? Buenos días. Partamos por ahí, ¿cómo está usted? ¿Cómo está su familia?
2: Hola, ¿cómo están ustedes? Muchas gracias por la invitación. Siempre es un agrado poder conversar de la contingencia y las cosas que nos están sucediendo en nuestra comuna. Mi familia en general, gracias a Dios, bien. Mi mamá con un poquito altos y bajos, pero es parte de la vida.
1: Así es, sí. Y don Carlito, ¿cómo está usted?
3: Excelente, muy bien, llegamos rápidamente porque llegamos en tren, ¿no es cierto, sí, alcalde?
2: Sí, nos vinimos en el tren de carga.
1: Claro.
0: Y vienen con arte.
1: ¿Pagaron el ticket o venían colgados ahí?
3: Da lo mismo, pero llegamos.
1: Llegaron bastante temprano, dicho sea de paso.
0: Sí, el tren
3: súper rápido.
0: No había taco.
2: Los chihuahuentinos somos responsables, nos levantamos tempranito.
1: Sí. Bueno, con esta misma alegría vamos, absolutamente. Sí, vamos a tocar algunos temas de contingencia, don Pablo. Resulta que vamos a ver si cuando Javier nos avisa cuando tenga un video introductorio. Pero hemos visto en la prensa hace rato que hay un tema ahí, alcalde. Vamos a entrar en materia de una, porque el tiempo es rápido, se lo pasa volando acá. Hay una materia que está complicando, evidentemente, a la comuna de Chiguayante, a los vecinos. Hay plazos que ya no se cumplieron, ¿cierto? Hay un conflicto con una empresa que usted la denominó uno de los dueños de Chile, ¿cierto? Me refiero a la empresa F, de ferrocarriles, ¿no? Ahí tengo un video, ¿lo tenemos con audio o lo mostramos en más? Usted me dice. Ya. En donde, más encima, esto trae como consecuencia que usted llamara una manifestación en la vía pública, ¿cierto? Junto a muchos dirigentes de la comuna, gran parte de ellos, con algunos concejales que apoyaron también esta moción, ¿cierto? Un poco en contra de lo que está haciendo EFE en la comuna de Chiguayante. Quiero que partir con el génesis de todo esto, estimado alcalde, ¿ya? ¿Cuándo nace este proyecto? ¿En qué época nació? Usted, antes de ser alcalde, estuvo muchos años también en a cargo de ese plan, ¿no? Entonces, me imagino que sabe desde el génesis de un proyecto, de la estructuración, ¿cierto? En adelante. Contame un poquito la historia para que la gente a nivel nacional y nos están escuchando en otras comunas, entremos en contexto de este conflicto.
2: Bueno, primero, se trabajó el primer cruce a nivel en la calle Libertad. Ahora que me lo preguntas, con la aprobación de, me recuerdo muy bien, del vicepresidente de EFE en esos años, que era Antonio Durté, creo que todavía está en EFE, donde nos autorizaron a hacer un cruce para unir el O'Higgins Oriente con O'Higgins Poniente, trabajamos por 208 millones.
1: ¿En qué año estamos hablando ahí?
2: Por el 2008.
1: Ya, para entender la magnitud de la plata.
2: Okay. Sí. Se aprueba en la Seremi de Desarrollo Social, se hace la recomendación técnica, RS en la sigla, recomendado sin condiciones, el proyecto se podía aprobar, se nos financiaron el FNDR, esa plata licitamos y nunca no se llegó a puerto porque los controladores eran muy caros, no dio y no se pudo ejecutar. Pasaron los años y se siguió trabajando en un proyecto. Después yo dejé de ser SECPLAN y volvió, llegó la administración anterior a la que tenemos hoy día. Se siguió trabajando y se cambió el punto de Libertad a Calle Pinares. Y F, una de las políticas que tenía F era poder eliminar los cruces a nivel y hacer pasos desnivelados, o por abajo o desnivelado por arriba. A raíz de eso, siguieron avanzando, 2, 3, 4, 5, 6, 7, 8, 9, una cantidad enorme de años. Y se logró finalmente, de hecho, hace mucho tiempo que se decía, no, ahora viene el cruce, ahora viene el cruce. Entonces, hasta que partió el proyecto. Parte el proyecto, parte dentro de todo normal, trabajando particularmente en el cruce de Pinares, que Pinares es un cruce a nivel, con que tiene controladores automáticos, o sea, no hay banderero como persona, sino que funciona en la medida que se va activando, pasa el tren a cierta distancia, se levanta o se baja. Queda terminado al 100% el cruce y en la última etapa, en un 80%, cuando empezaron a trabajar en el cruce Santa Sofía, que es el grande, que es desnivelado por abajo. Hasta ahí todo normal. Y de repente nos encontramos con una carta que nos llega y dice que se paralizan las obras por 180 días. Y los 180 días terminan el próximo mes. Pero ahí nos damos cuenta que el problema

0: catalogarlo como para no ser ofensivo con la palabra, pero habría que ser casi limitado como para pensar que algún habitante de Chiguayante y nosotros como alcalde, como concejal, no vamos a querer que el proyecto avance. Por lo tanto, se cae también ese argumento y hoy día nos damos cuenta que es plata lo que es. Afortunadamente, yo conversé en algún momento, muy de pasillo, ¿no?, una reunión formal con el gobernador, y él tiene toda la intención y todo el apoyo, que es aliado nuestro en esto, porque sabía cómo tergiversado, como que nosotros planteábamos de que no, que hablamos de reactivación económica. Efectivamente, el gobernador nos invitó a una reunión donde nos está aprobando proyectos para la comuna de Chiguayante y está cumpliendo. Y eso es reactivación económica, ese fue el ejemplo que pusimos. Pero cuando el presidente de la República habla que hay reactivación económica para mejorar los estándares que tenemos hoy día del nivel de cesantía, y EFE hace otra cosa a lo que está diciendo el presidente, a nosotros existe una disonancia en el oído, lo que dice el presidente y lo que dice EFE. Entonces, si está todo el mundo, parlamentarios, todo el mundo está apoyando que efectivamente esto tiene que continuar. Y la reactivación es trabajo.
1: Sin duda.
0: Entonces es una situación para nosotros angustiante. Claro, uno dice en el momento, la efervescencia de donde veíamos nuestro concejal está a cargo de los gritos con la gente. Entonces,
1: ya vamos a echar reía, ya vamos a echar reía.
0: Realmente uno... Claro, yo decía, EFE es dueño de Chile, lo decía de alguna forma metafóricamente hablando, pero realmente ellos siempre se han sentido que pueden hacer lo que quieren, y eso es un poquito triste porque somos todos personas, y Chiguayante ya es comuna hace 30 años, y tiene que haber un poquito de respeto con los chiguayantinos y chiguayantinas, y los chiguayantinos no están solos. Entonces, eso es un poquito doloroso que no nos consideren, y cuando hablamos de que Santiago necesita algo, todos corren, hay un paso desnivelado en Santiago, todos ponen las plantas, si hay que 1 o 2 kilómetros de metro, todos corren, pero cuando a la región le falta algo, si es cosa de pensar en Bonilla, aquí en Real Bonilla, faltaban un par de cosas para que funcionara como corresponde, sí, pero hay que esperar, lo vamos a evaluar, pero si fuera Santiago... O sea, somos de segunda, tercera clase los que vivimos en regiones.
2: En Santiago aparece una carretera, toda la semana una carretera nueva.
0: Sí. Y qué bien que sea así, pero también que sea igual en las regiones.
1: Claro, equitativa. Don Carlos, usted, bueno, usted ha sido concejal, esta es la segunda, el segundo periodo, ¿correcto?
3: Así es.
1: Pero usted ha nacido criado en las calles de Chiguayante. Usted, me imagino, que jugaba corriendo por los rieles ahí de los trenes.
3: Usábamos la línea.
1: Usted ponía moneditas de 10 pesos ahí en la línea para dejarla como medallita de oro.
3: También.
1: Entonces, aquí tenemos experiencia también, no solamente dentro del contexto de autoridad, sino que de vida. Sí. ¿Es su opinión?
4: Bueno, la verdad es que, un poco tomando las palabras igual del alcalde... Esto viene hace años, y particularmente a mí en la administración anterior me tocó vivir junto a muchos vecinos y vecinas. Bueno, a quien aprovechamos igual de agradecer que nos hayan acompañado en tratar de sacar adelante este gran sueño de la comuna, como también así aprovecho de decir otro gran sueño que tenemos, ¿no es cierto?, el proyecto ANFA. Son dos grandes sueños de la comuna.
0: Y aquí a poco. Que eso lo modificamos para mejorarlo.
4: Así es. Entonces, tuvimos el apoyo de los vecinos, vecinas, los dirigentes, también de muchos autoridades también, diputados, diputadas, la diputada Francesca Muñoz también, mostrando su apoyo. No, yo entiendo que no pudieron venir porque no están en su semana distrital. Pero bueno, dicho eso, la verdad que me tocó en varias oportunidades. Yo diría que siempre me gusta contar los numeritos cuánto llevo, pero me tocó asistir como a 3 funciones de justamente estos lanzamientos, de que venía el cruce de Santa Sofía, y la verdad es que hasta el día de hoy lo estamos esperando. Tienen que hacer unas 3 veces que vecinos y dirigentes participamos ahí en el mismo cruce, hacer este lanzamiento, la firma de que el convenio, etcétera, y la verdad que a la fecha no ha pasado nada. Creo que estamos ya en la etapa final, y tal como se ha dicho, ya EFE tiene que ponerse los pantalones largos y dar cumplimiento, ¿no es cierto?, al contrato que hoy día está vigente, y esperamos, ¿no es cierto?, que el alcalde en las próximas semanas, que entiendo también pudiéramos acompañarlo si es necesario, hacer la fuerza suficiente para que este proyecto ya salga a la luz, digamos, y comience su obra en el mes de septiembre, y sobre todo el impacto y el efecto multiplicador que tiene para la comuna. También lo veníamos conversando, de más o menos cuánto va a ser el impacto de personas de manera directa que van a

0: hoy día empleada en la comuna, entonces creo que llegó la hora de que las fuerzas se unan y podamos echar a andar este proyecto a la mayor brevedad posible.
1: Concejal alcalde, estoy mirando aquí el plano de Chiguayante y el cruce de lo que es el cruce Santa Sofía, ¿cierto? Tenemos calles principales, ¿cuál sería? Porque hablamos del beneficio de la construcción, de todo esto, pero ¿cuál va a ser el beneficio para la gente que vive en Chiguayante este cruce? Como lo vemos acá, porque tenemos la calle Manuel Rodríguez, ¿cierto? Tenemos O'Higgins.
2: Primero son varios los beneficios, o muchos. Toda la gente que viene del sur, del lado oriente de la comuna, desde el cruce de Santa Sofía, como hacia Hualqui, para que se entienda, toda esa gente no va a tener tacos, porque va a poder pasar de forma directa, por arriba. Y la gente que viene de Manuel Rodríguez, que quiere incorporarse acá a O'Higgins, los que van al colegio Concepción Chiguayante, los que van al colegio Árabe, van a pasar por abajo. Por lo tanto, no va a haber interrupción de la línea del tren. Entonces, claramente van a disminuir los tiempos de traslado, va a permitir que la gente pueda trasladarse de forma más rápida, que pueda utilizar de mejor forma el tiempo en el día. Significa que los accidentes ahí van a tender a cero desde el punto de vista del, porque nadie va a pasar, vamos a tener que esperar para que pase el tren. Entonces, efectivamente, eso tiende a cero. No debería haber accidente en la línea en relación al paso de los vehículos. Por otro lado, la conectividad que se va a hacer entre O'Higgins Oriente y O'Higgins Poniente, por O'Higgins en el lado sur, ahí uno se da cuenta claramente que vamos a poder unir estos dos sectores, porque Chiguayante es muy largo y tiene una línea férrea que lo atraviesa en la mitad. Entonces, ante una emergencia, ante de un carro de bombero, ante una ambulancia, no hay que dar la vuelta o en Santa Sofía o en el cruce por venir, que estamos hablando de kilómetros de distancia entre un punto y otro, y ahora van a poder pasar en la mitad de estos dos puntos. Entonces, eso significa que vamos a tener una seguridad mayor, vamos a tener tranquilidad y vamos a tener un flujo vehicular que va a mejorar. Por cierto, también van a haber algunas dificultades. Todos los proyectos generan externalidades positivas y negativas, porque en algún momento cuando salgan por Pinares, vamos a ver la forma cómo minimizar eso y que el flujo poder repartirlo, no sé, con libertad y con otras calles, porque al salir por ahí, más los condominios y más las vecinas que viven en el sector de Pinares, más la gente que va saliendo de Lisi, que está en la misma línea, va a generar una dificultad y va a haber que modificar también los tiempos del semáforo que está en Manuel Rodríguez con Pinares. Esa es una externalidad que hay que afinarla para que efectivamente no tengamos dificultades, pero por cierto es un beneficio enorme para la comuna.
0: Sí, disculpa, literalmente, como dicen, se dice allá en la comuna, cuando pasa el tren, la comuna
1: se paraliza.
0: Se paraliza.
1: Sí, claro.
0: Es increíble, o sea, en la hora pico.
2: ¿Qué ha cortado?
0: ¿Sí? Es increíble que sería bonito ver a través de un dron cómo cuando pasa el tren y sobre todo en la hora de pic de salida de los vecinos de Chiguayante se para. ¿Y dónde se para? Justamente en ese punto. Convergen todas las principales vías de entrada y acceso a la comuna.
3: El gerente general de FSUR, don Nelson Hernández Roldán, su segundo apellido, manifestó. Después de esta manifestación que hicieron ustedes como vecinos, manifestó de que, entre otras cosas, hay una reunión programada, no era para esta semana, sino que para la próxima. Manifestó de que en algún minuto EFE le pagó al municipio 1.000 millones de pesos. ¿Ya? Yo
2: veo su, esa plata.
3: Veo su rostro.
2: Pero tengo que aconsejar si le ingresamos en el presupuesto.
3: Yo no sé si veo los rostros de ustedes es de alegría o de ironismo, pero.
0: Absoluto.
3: ¿Dónde están esos 1.000 millones de pesos?
0: Es que yo, disculpe, alcalde, pero.
3: Y lo quiero decir, el micrófono, por favor,
0: disculpe, pero lo quiero decir públicamente. Yo vi esa publicación y también respondí. O sea, me encantaría, tal como me gusta el alcalde, ¿dónde ingresamos? Yo soy el presidente de la Comisión de Hacienda. Me hubiese gustado estar en esa modificación presupuestaria. Va a ser el ingreso de los 1.000 millones. Porque pucha que lo necesitamos, pero sin embargo también le escribo ahí en las redes sociales que ojalá nos haga llegar prontamente el pago que hizo él al municipio, el ingreso de los recursos al municipio, porque la verdad es que no sabemos dónde están.
1: Pero a lo mejor está con retención todavía como concejal.
0: Yo creo que está contable
3: presupuestario.
1: Claro, sí.
0: Por último, que nos haga llegar el ingreso que hizo, digamos, pero la verdad es que es preocupante, porque la verdad es que eso se presta para muchas cosas, y creo que hay que hablar con suma transparencia y no faltar a la verdad. Así que,
3: mira, ojalá que no va a llegar el documento. Yo creo que dejar la cámara principal, saquemos el video, querido Javier. Dejar la cámara. Lo que pasa es que don Pablo, don Javier, don los que estamos acá en el estudio, alcalde, ¿cierto, don Carlos? Decir que pagamos 1 millón de pesos y no fue un error. Decir que pagamos 10 millones de pesos y no fue un error también. Decir que pagamos 100 ya es un error grande. Pero decir que pagamos 1.000 millones de pesos, ¿ya? Uno puede, una persona que lleva 18 años en un cargo gerencial, como es el caso de don Nelson Hernández Roldán, que lleva casi 18 años, él comenzó el 2008 en EFE, ¿no? El gerente de Zona Sur. Decir públicamente que pagaron 1.000 millones de pesos al municipio y que no es así, la verdad que es un, para mí es más que faltar a la verdad. Pues a mí me gustaría que, de verdad que, don Carlos, yo sé que esto ha sido para ustedes un chiste porque suena así, porque no está esa plata, pero me gustaría que aclaráramos eso para que la gente de este puente sepa efectivamente si es verdad o no es verdad, alcalde.
2: Que esa plata no ha ingresado a la municipalidad, o sea, hay que ser muy...
3: ¿No era ingresado antes en la administración central tampoco? Ya, no
2: está. Lo que pasa es que este fue solo para... Este es una conversación que se tuvo con EFE, donde existían derechos por la utilización del bien nacional de uso público, que eran de 900, ya pongamos 1.000. 1.000 millones significa un 5% del valor del contrato, porque si es 20.000, 1.000 millones son el 5%.
3: Claro.
2: ¿Verdad? Entonces, ese valor jamás ha ingresado a las arcas municipales. Se conversó con EFE y EFE dijo, nosotros lo vamos a judicializar para no pagarlo, porque efectivamente ni la municipalidad ni nadie quiere que una empresa como EFE esté pagando, porque es un beneficio para la comuna. Pero la ordenanza no consideraba esa exención de pago. Pero que quede claro, no se ha pagado. Entonces, ¿qué sucede? El Consejo Municipal aprueba, presentamos una modificación que nació del municipio, modifiquemos la ordenanza para de aquí en adelante el contrato, estamos hablando de Pinar, el bien nacional de uso público, después viene Santa Sofía, que es bien nacional de uso público también, que también agrega una cantidad sideral. Para que no tengamos ese problema, modifiquémoslo. Y se modificó. Y está hace meses modificada. Entonces, ya no tienen que pensar en eso. Y en lo otro, las respuestas de tribunales han ido siendo a favor de EFE. Sí, nadie ha querido hacer y decirles, ay, ustedes tienen que pagar, porque no es para enriquecer el municipio ni la plata para la gente, sino que era, consideramos que era justo que no se pagara, pero sí tienen que ajustar a la legalidad vigente. Y todo se ha hecho para tratar de trabajar de forma colaborativa. Entonces, yo quiero pensar que don Nelson Hernández o se le entendió mal, pero efectivamente la municipalidad no ha recibido ningún peso. O sea, el proyecto era 20.000 y no, hoy día no es 19.000, porque pagaron 1.000, no han pagado nada. No se le ha sacado ni un peso al proyecto. Lo que sí efectivamente aparece es que le falta mucha plata.
3: Claro.
2: Y yo veo que la disposición del gobernador está. Veo que EFE, yo creo que también está. Falta ahora la disposición del Ministerio de Vivienda, y que creo que yo tengo fe en que efectivamente esto va a resultar. Pero tienen plazo hasta septiembre, porque son 180 días la paralización, y que no fue una paralización que yo le diga a la empresa, recuerden que vamos a paralizar. Se dio en el proceso, está establecido en las bases del contrato, que efectivamente pudiese existir una paralización como un máximo de 180 días. Siempre y cuando existe la inconveniente, ¿no? Que, y la paralización no fue conversada con nosotros nos enteramos por una carta que estaba paralizada. Entonces, esas cosas es bueno aclararlas, pero no he entendido que tenemos que llegar a buen puerto, porque son la gente y todo Chihuayante la que efectivamente está sufriendo por esto, porque necesitamos avanzar y que genere trabajo también.
3: Alcalde, se nos fue el bloque volando, 8:26 de la mañana. Tremendo rápido. Tema, quedó una de las cosas menos claras. Entonces, esa plata no está en la municipalidad. Alcalde, 20 segundos. ¿Qué se viene ahora de aquí? Yo creo que vuelvo acá porque se nos vienen las fiestas patrias, la comuna.
2: Estábamos conversando, veníamos en camino
3: el ANFA,
2: y conversábamos del tema del ANFA. El ANFA, ya estamos. Yo conversé con el contralor, el nuevo contralor de la región del Biobío, muy amable, nos atendió muy bien y le pedimos que nos ayudara al máximo. Y sí, nos ayudó al tal máximo que al día siguiente que nosotros fuimos a la contraloría, llama él a la municipalidad diciendo que ya está de vuelta al gobierno regional.
3: Ya.
2: ¿Qué significa eso? Que el gobierno regional ahora nos va a remitir, yo creo que la próxima semana, para nosotros empezar el proceso de licitación de una vez por todas. Modificamos ese proyecto, bueno, ¿para qué vamos a
3: detallar?
2: Nuestro concejal sabe más las condiciones en que estaba, pero sí, hoy día licitar prontamente y esperamos en Dios que este año deberían partir las obras, si Dios así lo quiere, y si las empresas postulan y no se equivocan en nada, van a quedar fuera de base.
3: Vamos a regentar esta visita para conversar más, si no Javi va a retar a mí, así que tenemos que despedir el bloque, vamos a tanda comercial y volvemos al matinal entre amigos.

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2: 8. 29 minutos.
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15: Te indicamos la temperatura en Concepción. 4 grados con 8 décimas.
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0: 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Y bueno, gracias a Jack, vamos al grano, vamos con nuestra clásica sección de tuercas, los jueves de tuercas, junto a nuestro amigo Andrés Fuentes de FMH Garage, ahí junto a Pablo Lupichini en el estudio. ¿Cómo está, don Andrés? Buena jornada, ¿eh?
1: Hola, hola, muy buen día, queridas amigas, amigos que nos escuchan hoy día por Radio Energía y que nos ven en la señal de RDO Televisión, ¿no es cierto?
2: Así es, señor. Oye, que tuve que correr para llegar hasta acá, hasta el garaje.
1: Sí, sí, estábamos abriendo ya, está listo, se limpió el aceite de ayer que cayó
2: menos
1: al piso.
2: Mal, menos mal.
1: Vegano ya está en la recepción.
2: Porque no vine con zapatos de seguridad hoy día que evitan el resbalarse. Oye, ¿cómo lo hacen en el taller con respecto a eso? Porque claramente, aunque tú no lo quieras, siempre hay manchas de aceite. Es un tema, es como en el trabajo, siempre hay una hoja de papel, en una oficina me refiero, una hoja de papel, siempre hay, en este caso el aceite y la grasa son habituales en el taller, ¿cierto?
1: Sí, es verdad.
2: ¿Y cómo lo hacen, por ejemplo? Porque eso es un material tremendamente resbaloso. Y en el suelo, ¿cómo lo puedes manejar eso en el taller?
1: Es verdad, mira, nosotros generalmente, como dices tú, de repente es inevitable. De repente es inevitable. Si tenemos receptáculos donde nosotros guardamos el aceite, contenemos todo lo que sea líquido, que sea contaminante, y sobre todo los aceites que son, como dices tú, pueden causar accidentes.
2: Claro.
1: Pero aún así, de repente hay una gota, hay una mancha, y como nuestro piso lamentablemente todavía no es de estos pisos epóxicos ricos que uno le pasa un trapito y limpia, tenemos que ocupar el viejo y nunca el imponderable aserrín.
2: Ah, perfecto, ya.
1: Sí, sí, no lo tenemos. Ya. Tenemos nuestro proveedor, que es un caballero, situación de calle, que nosotros ayudamos mucho, y que decimos, ya, tráeme tres sacos y te pago dos lucas. Generalmente regalan el aserrín.
2: Sí, claro.
1: Yo le por ayudarlo y digo, ya, te vamos a pagar dos luquitas por el saco. Puta, claro, en media hora los tiene en el taller.
2: El viaje. Claro, tenés que ir a un aserradero que va a haber por ahí cerca y va a buscar el aserrín.
1: Sí,
2: y eso te absorbe el aceite y evita que te caigas.
1: Sí, tal cual. Sí, porque bueno, accidentes sí hemos tenido en el taller. Accidentes chistosos que nos reímos después en las cámaras de seguridad, los buscamos y nos reímos. Pero sí, a todos nos ha pasado. A todos nos ha pasado. Inclusive yo, que el año pasado con un hielo fuerte que hubo, había una poza congelada fuera del taller, la pisé moviendo un auto, me caí en un fierro. Está todo grabado en la cámara directa sobre lo que me pasó.
0: Los chascarros del taller. No se le ocurrió mandar a video loco, la verdad que no existe.
1: Exactamente, los bloopers también que dicen en inglés.
2: Oye, eso es típico cuando el tema de la lava es un tema típico, sobre todo en la zona, acá no tenemos tanto, pero por ejemplo Chillán, Los Ángeles, cuando usted en la universidad en Chillán, era típico en estos días fríos caerse. Y además de eso, los días fríos como hoy día, que tuvo frío los días de la, sobre todo en estos sectores, el auto, ¿qué es lo que pasa con él? Patina.
1: Tiende a patinar.
2: Y la gente que va a la nieve también, ¿qué pasa con el auto? Patina. Entonces, ¿cómo podemos evitar eso, Nando?
1: Sí, lo importantísimo de esto es las condiciones y las capacidades que tenga el auto. Ahora también depende mucho de las muñecas, ¿eh? Hay que decirlo, el código 300 es un factor importante, sí, importante en la conducción de un vehículo. Pero lo que hemos estado hablando hace ya varios bloques de la tracción de los vehículos. Ya hablamos de la tracción delantera, hablamos de la tracción trasera, ahora vamos a hablar de los sistemas de tracción 4x4. El conocido 4x4, que antiguamente era uno solo.
2: Sí.
1: 4x4, adelante y atrás, echado con una palanca que le colocaban, ¡trac! Listo, estamos, sigamos. O había que bajarse y aplicar los cubos adelante, ¿no es cierto? Los bloqueos de la tracción adelante.
2: Y lo mejor de todo era cuando tú salías del campo y tenías que sacar los cubos, liberar los cubos, ¿cierto?
1: Y soltar los cubos, soltar la tracción y reversa como un metro y medio, dos
2: metros.
1: Claro,
2: pero eso no era tanto. Si el tema era que tú salías del campo y era los cubos, estaba la rueda embarradita, entonces te ensuciabas completo para poder. Sí. Y de repente tenías que pegarle su manotazo para poder llegar para hacer este movimiento.
1: A la perilla, claro. Y para activarlos igual, si generalmente había veces que no, si paso, claro, enterrado. Y bajarse en el barro, activarlo con
2: también,
1: la mano.
2: También, pero era eso típico que queda ahí todo embarrado haciendo este movimiento. Luego eso, no sé en qué año habrá sido, pero ya empezaron a salir los cubos eléctricos.
1: Cubos eléctricos automáticos. ¿Sabía cuál fue el primero que se lo vi yo? Al Vitara.
2: ¿Al Vitara ya?
1: Al Vitara JLX.
2: Sí.
1: ¿Te acordás? Ese cuadradito bien bonito.
3: Claro.
1: Ese, yo fue la primera vez que tenía sus versiones más antiguas con los cubos manuales, pero de repente vi los cubos que decían auto.
2: Auto,
1: sí. Y era un primo y le pregunté, oye, esto no, está en la atracción, ahora la atracción, no hay que hacer nada, uno lo activa acá y chao, te olvidáis.
2: Claro, yo me acuerdo que lo puedo haber visto en una Chevrolet Loop. Creo que también, también porque la Toyota los traía manual, pero la Chevrolet Loop los traía automático. Entonces, claro, era. Y fíjate que algunas cabezas, las Toyotas traían una era como una cosa que era una cuestión, como una herramienta que uno no sabía para qué era, no tenía idea para qué era. Que estaba la herramienta del bolsito este que viene la herramienta del vehículo y estaba ahí y nadie sabía. Y de repente, claro, alguien apareció por ahí y dice, no, pero esto es para mover los cubos, para no ensuciarte las manitos. Para
1: ensuciarte las manos, claro, para despejar el barro y para ensuciar.
2: Efectivamente, sí. Pero bueno, son cosas que eran de antaño, hoy día no, hoy día todo es un botón.
1: Claro. Claro que sí. Mira, efectivamente todavía existe palanca.
2: Claro, pero si tú me preguntas a mí me gusta la palanca, como que me da más seguridad la
1: que
2: palanca.
1: Perdón, no, que tengo. Sí.
2: Del 4x4. Ah, del 4x4.
1: Ah, bien. No, no, no. Estaba poniendo coqueto, me asusté.
2: Claro, no. Vamos a la palanca del 4x4. Entonces, no sé, uno como que tendrá la vieja escuela. ¿Estará puesta cuando apretas el botón?
1: Pasa.
2: ¿Funcionará?
1: ¿Pasa a estar activado o no?
2: En la palanca, porque sentías tú
1: el cuando engrana.
2: Claro, cuando engrana.
1: Púchale. Pero bueno, amigo, hoy en día hay que adaptarse a la modernización, sí. y uno finalmente termina acostumbrándose y ocupándola. Y como dices tú, hoy en día la mayoría son con botones, con switch, son todo ya electrónico.
2: Oye, y conversamos esto de los cambios con un amigo el otro día. Hablamos lo mismo, que nos gusta esto, la palanca del 4x4, que el vehículo con 5 cambios, pero capaz que en 10 años más andemos en un Tesla.
1: Sí. Y en un Tesla con tracción, claro, el wind drive.
0: Yo vi el otro día la Cybertruck. Oh, un monstruo.
1: Sí, son grandes, son llamativas, pero creo, bueno, es personal, la creo que está ahí nomás.
2: Mira, te diré, yo anduve en ella, no tiene ni una gracia. O
1: ¿no?
2: Sea, la gracia que tiene la salida y la, sí, bueno, la estación así.
1: No, si tiene varios juguetes.
2: Pero si me preguntas a mí, no, gracias.
1: Si no, preguntémosle a nuestra amiga que anduvo exceso de velocidad en ella.
2: Sí.
1: Oye, amigo, ya, los sistemas de tracción. Mira, hablando de los sistemas de tracción 4x4, tenemos dos sistemas que en el fondo exactamente lo mismo. O sea, estamos buscando que el auto traccione tanto su tren trasero como su tren delantero. Aquí, ¿qué pasa? La potencia del motor se distribuye simultáneamente en las cuatro ruedas para maximizar el agarre y la tracción para evitar, obviamente, deslizamientos o patinaje. Re simple. Para eso se inventó la tracción 4x4. Estoy buscando información de cuáles fueron los primeros vehículos 4x4. Y esto viene ya de... Fue el desarrollo de la Segunda Guerra Mundial.
2: Sí.
1: Fue en el desarrollo de la Segunda Guerra Mundial con los famosos...
2: ¿Land Rover?
1: Los Willys.
2: Ah, los Willys, claro.
1: Los Willys. Los Willys fueron los primeros que empezaron a innovar. Bueno, dicen que hay registros que también los alemanes por su lado lo hicieron, que los gringos lo hicieron por su lado, pero siempre uno abanderado con...
2: God Willys.
1: Claro. Los Willys. Entonces, claro, tenemos, mira, vamos a separar los sistemas. Hablamos primero del clásico, el 4x4, o el que uno ve pegadito al lado de los pick-ups, uno es 4WD, ¿no es cierto? Que significa la sigla en inglés, Four Wheel Drive. ¿Qué significa? Es un sistema de tracción integral del vehículo de alta demanda y que generalmente lo tenemos en pick-ups o SUVs. Todoterreno, Jeeps también. Bueno, Jeeps está mal dicho porque Jeeps es la marca.
2: Claro.
1: Pero sí los vehículos de todoterreno.
2: Samurai.
1: El clásico Samurai. El feroz a mí me encantaba. El feroz, que esa que le podíais sacar el techo. Y que no es como el Wrangler, que después no hay cómo colocarlo.
2: También te queda suelto.
1: Claro,
2: porque era más chiquitito.
1: Y que te entra agua como.
2: Claro.
1: Ya. Entonces, ¿cómo el mecanismo? Estos vehículos normalmente están andando en su tracción 4x2, es decir, dos wheel drive. Efectivamente, se mantienen con tracción trasera. Nosotros andamos todo el día así hasta que nosotros elegimos a través de un botón o una palanca o un switch, ¿no? Es que hoy en día, como la RAM que tiene el directa controlar la temperatura.
2: La radio.
1: Lo podemos accionar tanto al 4H como al 4L. ¿Qué pasa esto? Esto hace que nuestro eje delantero se conecte a través de una caja de transferencia, se conecte al sistema de tracción y logre que gire también el tren delantero. Esto, ¿qué es lo que nos hace esta caja de transferencia, que fue la que nombré entre medio? Ella es la encargada de que la potencia que se está pasando al tren trasero se comparta en un 50% también al tren delantero. Y además tiene otra función que es ocupar la 4H, que es la 4 de tracción alta, que podemos andar sobre 100 kilómetros por hora con tracción a las cuatro ruedas, o la 4L, que es cuando ya necesitamos el puro y hermoso torque. Solo necesito que mi vehículo no patine, no ande rápido, quiero que con potencia me saque de acá, pero sin velocidad. Y ocupamos la 4L.
2: Pura potencia.
1: Claro, todos los que hemos ocupado la 4L, cuando no sabíamos al principio, cuando no saben, uno coloca la 4L y dice, ¿este auto qué le pasa? Que no pasa a los 30. No pasa a los 30, con suerte 40 kilómetros por hora. Y se siente forzado. Esa es la 4L, la tracción de baja, que tenemos mucho torque, pero no velocidad final.
2: Fíjate que hoy día hay una cosa que muchos vehículos, muchas camionetas son automáticas, ¿cierto? Y son 4x4. Y resulta que yo me he fijado que muchas personas no saben utilizar el 4x4 en vehículo automático. Porque cuando tú estás, por ejemplo, estás patinando y el auto sube las revoluciones, tiende a pasar el cambio la camioneta, el vehículo automático, ¿cierto? Entonces, la recomendación ahí es, estás con el cambio y utiliza la caja manual. Por eso trae la o lo traen acá, o lo traen la palanca, ¿cierto? Al volante, o en la palanca trae para poder utilizar la caja manual. Entonces, coloca la tracción. Ah, y el otro, desactiva el control de tracción también, porque tampoco te deja avanzar. Desactivas eso y utiliza tu caja manual. Si te ves, si te enfrentas, por ejemplo, no sé, pues me pasa mucho en el campo que tengo que pasar de un potrero a otro y tengo barro, entonces, ¿qué es lo que hago yo? Pongo la tracción, caja manual, desactivo control de estabilidad y paso. Y la cometa tira barrito, hace el show, pero pasa.
1: Pero pasa.
2: En cambio, si tú lo haces en la forma normal, el control de estabilidad te va a molestar para poder pasar, ¿cierto? Y si vas en caja normal sin activar la manual, tú pasas y empiezas a pasar los cambios, la cotidianamente se empieza a perder el torque, ¿cierto?
1: Es súper importante lo que dices tú, Pablo, porque dado a eso, esto viene programado así de fábrica, porque como dije, al activar la tracción 4 alta, yo quiero andar, esa tracción no está para pasar un barro o un río a poca velocidad, están hechas para andar a mayor velocidad. Claro. ¿En qué momento? Voy en carretera de cemento, normal, pero tengo hielo, tengo nieve, anduvo un camión que dejó barro, voy a andar en ripio, voy a andar en nieve, puedo ocupar mi tracción alta, porque necesito que mi vehículo ande normal,
2: claro,
1: con tracción, pero que se mantenga activo el control de derrape.
2: Claro.
1: ¿Por qué? Porque voy sobre 80, sobre 70, con mi tracción activada, pero yo necesito que mi control de derrape se mantenga activo para que me controle mi vehículo y me ayude.
2: Así es.
1: Ahora, de hecho, automáticamente cuando tú ocupas el 4L, el control de derrape se apaga automáticamente, sí. Tú no lo puedes tener prendido.
2: Claro.
1: Y ahí, claro, como dices tú, se desactiva todo solamente para tener potencia en la rueda y conducción lenta, pero con tracción. Ahora, si yo voy a ocupar la 4H y voy a pasar por un lugar donde va a ser corto, como dices tú, es recomendable desconectar el control de tracción y la caja automática, bien dicho, Pablo, pasarla a modo manual. Cosa que tú controlas en qué cambio quieres ir, porque tú vas sintiendo que las revoluciones de tu motor, cuánto más necesitas.
2: Claro, porque pasa mucho eso, que tú vas pasando por un lugar y de repente pierde toda la potencia y te quedaste ahí.
1: Y ojo que en las cajas antiguas, ¿te acuerdas que venía el botón, el overdrive?
2: Así
1: el
2: es.
1: OD. Sí. Y mucha gente decía, ¿para qué este botón? Porque este botón, ¿qué hace? Que los cambios se estiran y no pasan. La función de ese botón, una de ellas es para tracción. Tal cual, pues antiguamente tú no podías colocar las cajas manuales. O sea, venían en cambios 2, 3, 4, claro. O 1, 2. Pero si tú le colocabas el botón overdrive, lo que generaba era que la marcha no se pasaba a las 2.000, 2.500 RPM, se pasaba a las 3.500 RPM.
2: ¿Y te servía para eso?
1: Entonces servía para eso. Ahora, ¿para qué era de fábrica? ¿Cuál fue la invención de ese botón overdrive? También lo estudié y lo busqué porque decía, porque había muchas teorías al respecto, conspirativas la mayoría. Y el overdrive, ese botón era súper simple. Cuando tú manejas en caminos sinuosos, mucha curva, mucha subida y pendiente, la caja automática se calienta. Porque es mucho cambio. Cambios tanto para arriba como cambios para abajo. Entonces, ¿qué es lo que recomendaban? Activar el overdrive, y esta sobremarcha era que hacía que los cambios pasaran a mayor RPM, durara más tiempo en un cambio, entonces la caja no se calentaba.
2: Y además de eso te ayuda a bajar, me imagino, en algún momento.
1: Claro, claro que sí. Entonces, amigos, hablando de las tracciones 4x4, las normales, la con palanca, la con botón, la que uno puede elegir si quiero andar en 4x2, en 4x4 alta, en 4x4 baja, todavía existen, son muy demandados, es un sistema bien bueno, es un sistema que encarece un poco más el vehículo, pero los que nos ha tocado ocuparla cuando la hemos necesitado, la amamos. Mira, sin ir más lejos, hace 2-3 semanas atrás, un día de lluvia fuerte, fuerte, fuerte, yo en las Lomas San Sebastián. Vamos saliendo, taco, y quedé con la camioneta, tracción trasero, Mitsubishi 200, pegado en la subida porque frenaron todos por arriba. Lo justo es que iba adelante mío era un sub, salió sin problema, y yo acelero y ahí mismo quedó la camioneta y coleteaba. La Clau, que estaba conmigo, me dice, ¡ay, amor, qué pasa! Tranqui, tranqui, si es por el agua, tracción trasera. A medida que tracción, boom, y pude salir al tiro, no tuve problema. Si hubiese andado una tracción simple, no salgo de ahí con nada.
2: Y en, claro, y con en, nada. O un auto con tracción delantera.
1: Con tracción delantera se empiezan a patinar y empiezan con las colas de los aros, con la punta adelante. Claro. Entonces, también, ojo ahí, amigo, consejo, cuando vayan en estacos, tener las subidas, las bajadas, los que vivimos en algunas partes con cerritos, ojo ahí cuando quedan atrapados, porque no van a poder salir o les va a costar y se van a ganar la bocina de todos los que están para atrás, se van a acordar de su familia. Entonces,
0: va a pasar la vida en unos segundos.
1: En unos segundos, exactamente, exactamente. Oye, amigo, entonces, ¿cuál fue el otro sistema de tracción que ya es más moderno, es mucho más integral y más conocido? O sea, no tan conocido, que es el all-wheel drive. O sea,
2: me gusta ese.
1: Tracción permanente.
2: Gasta más combustible, pero me gusta.
1: Tracción permanente, sí. Es un sistema importante, un sistema seguro.
2: Pero no es tan... A ver, es antiguo ese sistema. Porque, ¿sí? Porque recuerda que Subaru, yo creo que es la primera marca que trajo el all-wheel drive de serie. Porque todos sus vehículos son all-wheel drive.
1: Tenemos el Subaru Justy, que es del 90 y tanto.
2: Claro.
1: All-wheel drive. Tenemos el Subaru Neon, el Oyale.
2: El Oyale, sí, po.
1: La camioneta, ¿te acordáis? La pick-up.
2: Sí, he tratado de buscarla. La busqué el otro día. No me acuerdo, no me puedo acordar cómo se llama.
1: Tampoco, pero tenía, claro, modelo, pero tiene un nombre como de número.
2: Claro, y después salió la baja. Que es la baja. Que, claro,
1: pero que es como un Outback pick-up.
2: Un Outback pick-up, sí. Exactamente.
1: Entonces, la tracción all-wheel drive es súper importante porque esta funciona de manera automática, sin intervención del conductor, mediante diferenciales centrales, embrague multidisco, y todo se va haciendo de manera electrónica y por sensores. Hay mucha gente que les tiene miedo, un poco reticencia, porque dice tanto sensor, me carga uno y quedo sin tracción.
2: Es real, totalmente cierto.
1: Es real, pero hoy en día a cualquier auto, el que sea, si le pasa algún sensor, se va a quedar sin auto, el que se van a modo seguridad, no quieren andar, o se apagan por seguridad. Entonces, claro, hoy en día si nos vamos en ese punto, hay que tener cuidado con no elegirlos por eso. Ahora, el mecanismo. Este mecanismo monitorea constantemente el deslizamiento de las ruedas. ¿Qué quiere decir esto? Que si una llanta pierde adherencia, desvía el torque al tiro, pero de inmediato hacia la nueva rueda con más agarre.
2: Y como lo dijiste tú en algún momento, eso milisegundos.
1: Milisegundos, sí, es rapidísimo. Es rapidísimo. Lo conté también la otra vez, mi experiencia que tuve en un Santa Fe, Hyundai Santa Fe 2007, sí. 2008. Que gracias a este sistema de all-wheel drive y control de estabilidad, no nos sacamos la mugre con mi familia en un camino ripio, ni calma.
2: Claro, claro.
1: Más encima ni calma, imagínate dónde andaba perdido, no.
2: Claro. Oye, y eso ocurre, tú no lo sientes muchas veces, porque mi camioneta es all-wheel drive y la verdad es que me encanta, porque sobre todo en caminos, en la carretera y con lluvia, es pero fantástico.
1: Son súper buenos.
2: Es la seguridad que te da más que nada.
1: Sí, sí.
2: Porque de repente ando en la otra que no es integral, no es all-wheel drive, y se siente, claramente sí. Se siente. Ahí en realidad es como más manejar.
1: Y yo creo que hoy en día hay nuevas tecnologías, por ejemplo, en la F-150, tú tienes el modo automático de tracción o colocarle manual a 4H o 4L. Y también, o sea, de manera automática la camioneta va a sentir si necesita o no tracción y la va a activar o no.
2: Y la puedes desconectar también.
1: Es que te mantienen 4x2, te mantiene, claro, solo siempre. Tracción trasera en todo momento, pero tú de repente sales del pavimento, entras al ripio y siente, la camioneta siente que está y se está coleteando o se está yendo en subviraje con el tren delantero, va a activar la tracción y la va a acomodar a las necesidades de cada rueda.
2: Claro.
1: El sistema,
2: claro,
1: es súper bueno y súper inteligente porque, como digo, le da el torque que necesita cada una de las ruedas de manera independiente. Y también juega mucho con el ABS. También, sí, aplica freno a la rueda que está derrapando. La frena, solo esa rueda la frena. Entonces, no, un sistema maravilloso. A mí me gusta mucho.
2: Y el tema de bueno, porque también cuando tú utilizas estos sistemas tienes el de bajada en pendiente. Bueno, ese es otro tema.
1: Espérate. Sí. 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
0: Como la imagen.
1: ¿Ah?
0: Como la imagen que se ve ahí.
1: Como la imagen, ah, qué linda imagen. Ahí está todo el equipo, queridas amigas y amigos. 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Pablo, respecto a las tracciones, hagámosla rápido en lo poco tiempo que nos queda. Hagamos un poquito comparativo.
2: Dale.
1: Eficiencia de combustible. La tracción delantera es la más eficiente. Tracción trasera, moderada. All-wheel drive, baja.
2: Gastador.
1: 4x4, baja.
2: Gastador.
1: Estabilidad en lluvia o nieve. Delantera, buena, porque tiene un control fácil.
2: Claro.
1: Tracción trasera es la más compleja, requiere buenas manos, hay que tener cuidado. All-wheel drive, excelente. 4x4, excelente. Nada que decir. Costos de mantenimiento. Tracción delantera, económico. Tracción trasera, moderada. All-wheel drive y 4x4, alto. ¿Por qué? Porque tenemos diferenciales, hay que cambiarle aceite, aumenta el costo. Enfoque del vehículo. Tracción delantera, un uso más urbano, familiar, más tranquilo. Tracción trasera, deportivo y carga pesada. All-wheel drive y pick-up, o sea, perdón, y 4x4 para los pick-up, trabajo y autos deportivos. Y la SUV premium.
2: Claro.
1: La SUV que también lo necesitan, andan muy bien. Así que con eso, amigos, damos por terminado el capítulo completo de tracción 4x4.
2: Qué entretenido, esto me encanta.
1: Daría para poder darle más detalles, sería entretenido, pero tenemos que en poco tiempo poder explicarlo bien y darle, pero... Siempre estamos aquí atentos a que nos hablen, queridos amigos, amigos que nos están escuchando. Si quieren preguntarnos, si quieren algo o quieren proponer un tema, díganlo. Javier va a estar atento y me va a decir: Andrés, ¿sabes qué? ¿Quieren que hablemos de esto? Puedes verlo la próxima semana y con todo gusto lo hacemos, queridos amigos y amigos.
2: Claro. Oye, muy, muy entretenido está este bloque, me gusta. Y muy entretenido el tema que estamos hablando. Así que la próxima semana tenemos un nuevo tema. Ahí vamos a conversar de qué vamos a hablar.
1: Ahí vamos a hablar cómo hablar.
2: Sí, entretenidísimo, entretenidísimo. Oye, estamos terminando, son las 8:57 de la mañana ya, Javier. Estamos despidiendo a Reo Televisión, estamos despidiendo a Máquina del Tiempo allá en la zona, en la provincia de Arauco también. Y aquí a nuestra radio, que siempre nos estamos escuchando nosotros en el dial 95.7 Radio Energía, ¿cierto? ¿Y qué nos tenemos hoy día, Javier?
0: Como siempre, música chilena los jueves. ¿Algún tema? Ya yo, pidió los prisioneros, ¿eh?
1: No, yo quiero chancho en piedra hoy día.
0: Perfecto, vamos a comprar boletín. Chau.
1: Eso.
2: Nos vemos.
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6: 8. Cincuenta y nueve minutos.
7: 3, 2, 1, ahora. 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
3: Pinos, coscos y vino el suelo. Bamba, ahí estaba con la bamba de fondo, por supuesto, cuando ya son las 9 de la mañana en 4 minutos. Seguimos y nos paramos en su matinal entre amigos y el bloque del Javi. Bueno, me llamo Javier Romero, por supuesto, que está a cargo, como siempre, de luna a viernes de 9 a 9.28, approach 9.29, con buena música variada. Recuerden que los lunes son 70s, 80s, 90s. Martes se habla en español. Miércoles dance y pop. Mañana es música movida y hoy, como todo jueves, buena, buena, buena música chilena. Uy, perdón, se me fue con el gong más encima. Bueno, son cosas que pasan en vivo, en directo, y mandamos saludos en especial a la gente que nos escucha en Las Vegas, ¿eh? Llámese Vega Monumental, la gente que nos escucha allá en Chillancito, a la gente que nos oye allá en Talcahuano, Chiguayante, Hualqui, Santa Juana, sí, que nos oyen también en San Pedro de la Paz, en todos lares, también en Lebu, Los Álamos y Tres Pinos, el 101.9 de su receptor. Y bueno, vamos a empezar porque antes de Chancho Pierre, que es lo que pidió nuestro amigo Andrés de FM Garage, está un loquillo. Hablamos de Florcita Motuda, ni más ni menos, que invita a tirarse un ajo, ¿eh? Cuando volví.

¿Saben qué le dijo los Chancho en Piedra a Andrés de FMH Garage, que estuvo hace poquito en nuestro matinal? Bueno, súbete a esta locura espacial cuando son las 9:09.

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ser en dicha comuna, lo podrán ver en YouTube de C Radio TV. 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O también ahí pueden engancharse a través de Enrique, se va a subir esta jornada a través de c.radio.tv. c.radio.tv. Bien, recuerda que si usted va a ir a un yak, al igual que un deportista, tiene que ir bien preparado para este invierno, o lo que queda de invierno, o después. 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Cuando miro tus ojos, canta Psycho, es para 9 de la mañana, 14 minutos.

Ay, bueno, son cosas que pasan en vivo y en directo, 9 de la mañana, 19 minutos, pero como así, nuestra querida Denise Malebrani y Saiko, mira en tus ojos, yo estoy mirando las ofertas que Audio Música tiene para ti, porque es lo máximo de lo máximo en instrumentos audio y DJ más grande del país. 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

Para que vamos, vayamos a ir preparando un poco en septiembre, que se viene un mes tremenda. Tenemos algo recién salido del horno. Ella es Mirza Acuña, ¿ya? O Acuña. Vamos a ver si es Acuña o Acuña. Vamos a ver, estamos en vivo, en directo acá, así como nuestra amiga Barbie Lucy la lleva, por supuesto, con... No tenemos. Bueno, vamos a seguir con buena música chilena acá al estilo de su matinal Entre Amigos. Acá el Peluca lo sigue atendiendo para ustedes.

No tenemos español a Mirza Acuña, pero sí tenemos a Maygüen de Los Ángeles. Esto es Pañuelo Blanco a continuación. Nos queda medio unos meses para el 18, ¿eh?

Así termina la cueca, así termina la cueca de los poetas en este momento cuando son las 9 de la mañana y 26 minutos. Recuerda que ya viene Barbie Lucy con México al mediodía y también eso a las 10 de la mañana, eso sí, porque ya está ahí en el estudio de Rompeyo nuestro amigo Mario Enrique Salazar con la energía de los deportes, por supuesto. Todo lo que ha pasado en la actualización, obviamente, caso Sartor, la eliminación de Coquimbo Unido, lamentablemente. No queda, dicen que no queda nada de los equipos chilenos en la máxima cita sudamericana o latinoamericana, como usted quiera llamar. En la primera edición, en instantes, segunda a las 2 de la tarde y a las 21 horas por teleabierta en el canal 40.1, la tele digital de Talcahuano Chihuyante, de Tomé a Coronel o el 3deconce.cl. Ya dije Barbie Lucy, sí, Barbie Lucy va a estar con nosotros en México. Lindo, hasta las 10 y media y hasta las 12 México al mediodía. Pedrito Javier ahí lo acompaña con buena compañía, buena interacción, buen menú, buena pista al revés. Ojalá tenga bien preparada una al revés, a través de su energía tropical de 12 a 2 y también la energía positiva de 4 y media en adelante. Después de que haya almorzado ahí, viene ahí con hambre, con el diente hincado para poder seguir interactuando con ustedes. Recuerde, y también Alberto Morales con las pilas puestas como siempre en esta radio muy simpaticísima, muy bonita, muy familiar, por supuesto, muy variada y que va contigo siempre. La 101.9 en el Gran Concepción. No, es al revés, perdón. 101.9 en el Lebu y alrededor es la 95.7. Eso sí, la 95.7 en el Gran Concepción. Bueno, nadie es perfecto, señoras y señores. Y por supuesto, me iré a descansar por hoy. Gracias por la buena onda, por la sintonía. Y tiempo mediante mañana a las 7. Yasna Sepúlveda, si que estás por ahí, si que vienes. Toti Donoso y Connie Valdés lo estará acompañando con un viernes sin pauta para palanquear, para lesear, de todo un poco menos hablar de política. Ya, que estén bien, chau.

0: fin se terminó este programa. Un montón de palabras que al juntarlas no sirven para nada. Pero bueno, igual son simpáticos estos cabros. Y los invitados cada vez son más interesantes. De todas formas, la invitación es para reencontrarnos cada día a eso de las 7 a.m. con El Matinal Entre Amigos.
1: Ayer por la palabra servicios en el programa son la exclusiva responsabilidad de quienes hacen sentido o exclusiva responsabilidad de
0: Adiós. Chao.
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4: 9 de la mañana. 30 minutos.
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15: Te indicamos la temperatura en Concepción. 5 grados con 8 décimas.

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1: ¿Qué tal? Bienvenidos al deporte, como siempre lo hacemos a esta hora en nuestras señales FM para Concepción, la zona, el país y por supuesto en la señal de YouTube. Estamos en las plataformas y como no, en el 40.1 en la pantalla del 3 de Conce para nuestra misión de información deportiva, que comienza con esto de la Copa Libertadores de América, donde Católica el día anterior y Coquimbo anoche han caído en su compromiso frente a equipos argentinos. Campaña histórica del equipo de la cuarta región, que cae en octavo de final ante Platense en la definición de los penales. La primera participación en este sorteo. Un primer tiempo difícil, de poca acción. El equipo pirata jugando en casa sufrió de sobremanera. A los 26 ya sufría la lesión de Lucas Prato, que tuvo que ser reemplazado por Nicolás Johansen. En los 40 llega una de las más claras del encuentro para la visita, cuando tras una mala salida de Diego Sánchez, los argentinos no pudieron abrir el marcador. Luego fue Benjamín Gasolo quien tuvo que actuar de hombre auxiliar de la saga. Y la segunda parte, que vuelve a traer complicaciones para el equipo de Caputo. Qué mal se vio Coquimbo, que tuvo que reemplazar a Manuel Fernández por evidente lesión muscular de Elvis Hernández, que ingresó después. Y cuando estaba cerrando el partido, un globito de Nicolás López, que va por encima del portero Sánchez, rebota en el travesaño. Habría sido el gol ahí, antes de la definición de los lanzamientos penales. Y en la tanda, bueno, de penales, fue mejor el equipo de Platense. No falló ni un remate, solamente el último remate que lo iría a fracasar Cordero, digamos, lanzando una pelota muy presentemente, buscando un ángulo del portero argentino. Y lo cierto es que eso no sirve. Esos lujitos, esas pequeñas tonteritas que sean algunos futbolistas chilenos, de hacer, no sé, la pelotita ya. Cuando estáis definiendo, viejo, estás definiendo un partido de Copa Libertadores. No puede hacer eso. Pero eso va dentro del trabajo de la semana, del técnico, de la preparación. Yo sé que agradeció Caputo todo lo que se hizo, sin duda. Pero Coquimbo nos dejó con un palmo de nariz. O sea, para lo que había mostrado en días anteriores, en semanas anteriores, este simplemente fue un partido muy malo, magro para el equipo de Coquimbo. Y lo mismo pasó con la Católica, que parece que a nivel internacional no tenemos nada más que hacer. Hernán Caputo, el técnico de Coquimbo, habló anoche tras la desazón del equipo de Pirata.
2: Sí, sí, tengo que decir algo de que jerga futbolístico en la vida, o tal vez puede sonar medio cliché, pero creo que morimos de pie. Así es lo que hicimos, fuimos dignos en esta Copa Libertadores. Nos había tocado lo dulce de los penales en este último tiempo, tanto en la Supercopa o en el paso a la final de la Liga. Y en este caso no fue a favor nuestro. Así que creo que fue muy pareja toda la llave, muy pareja tanto allá como acá. Probablemente el segundo tiempo, como bien dijo, probablemente se inclinó de alguna manera en juego en los últimos minutos de Platense, pero sin embargo, bueno, llegamos a los penales, se definió por una situación que nada, hay que tener hidalguía, hay que tener coraje para ir a patearlo y tomar esa decisión.
1: Bueno, lo cierto es que Coquimbo jugó mal, eso hay que argumentarlo desde el arranque. Jugó timorato, mal, muchos pases mal entregados, mal elaborados, toma de decisiones equivocadas y algunos que quisieron hacerse la patriada, y eso no existe. Este es un trabajo de conjunto, pero esta semana se definen los primeros cruces de los cuartos de final de la Copa Libertadores. Se completan las llaves de octavos del torneo del Conmebol. Para la próxima semana queda la llave entre Tolima e Independiente del Valle, que se postergó por el terremoto que afectó a Colombia. Y respecto a los representantes chilenos, la Católica fuera de cuarto de final, eliminado por Estudiantes de La Plata, y Coquimbo se despidió también por penales. ¿Qué pasa entonces? Estudiantes de La Plata Argentina, Rosario Central o Corinthians de Brasil, por ahí va la mano. Después está Tolima o Independiente del Valle ante Cruzeiro de Brasil o Flamengo de Brasil. Y Mirasol de Brasil o la Liga de Quito versus Palmeiras. Todavía se define. Y el Platense Fluminense es el único partido que está allá al lado. ¿Sabe qué? Revisando después tranquilamente algunas de las declaraciones que hicieron los técnicos, en este caso Daniel Gandero, por el caso de la Católica, hace un diagnóstico muy exacto de lo que es el fútbol chileno. No tiene categoría, no tiene. Y si los futbolistas que llegan desde afuera son reguleques, porque no hay más dinero para pagar, qué sé yo, porque no tiene el presupuesto cada institución para ir por más, ¿qué se espera? Y acá el fútbol chileno es un mal producto internacional. Para la competencia nuestra, local, el regocijo de los hinchas locales, está bien. En un plano, habrá que decir de lo internacional, un plano bien amateur. Acá sí, acá luce Colo Colo, luce la U, la Católica, qué sé yo. Alguno que se destapa como Deporte Concepción para algún lado, pero en lo internacional siempre vas a dar con esto. Daniel Garnero hizo un diagnóstico que me pareció interesante incorporarlo al programa de la mañana, porque él habla desde lo visceral y desde lo que está viviendo, con lo que vivió con la Católica. No tenía con qué jugar. O sea, no puede ser que un equipo dependa de un delantero como San Pedri. Es imposible que un equipo dependa de un solo futbolista. Y la verdad es que le hizo falta a San Pedri. Pero esta reflexión, que fue inesperada, según los medios santiaguinos, al ser consultado por los motivos por los cuales a los clubes chilenos les cuesta competir en torneos internacionales, no hace más que descarnar lo que está pasando con nuestro fútbol nivel hacia abajo, raza hacia abajo. No hay mayor urgencia por superar, qué sé yo. Alguna vez irá a aparecer por ahí algún equipo, qué sé yo, que te sorprenda, pero no pasa más allá. Siempre quedas ahí, a excepción de algunos que llegaron a la Copa Final, como Colo Colo, alguna vez hace ya una punta de años atrás, y el resto por ahí, Cobreloa, que hizo una cosita interesante, el 94 la Católica, así, el resto. Bueno, aquí tenemos a Garnero Daniel, el técnico cruzado.
3: El fútbol chileno tiene una contra muy grande, que es la parte impositiva. Es mucho. Yo estuve en Paraguay y un jugador, si tenés $1,000,000, el jugador se lleva 900. Viene acá y se lleva 600. Y la inversión del club es la misma. Entonces, competir internacionalmente para captar jugadores es muy difícil desde acá. Una de los inconvenientes es eso. Después hay futbolistas que quizás no le, no le conviene, no le gusta la plaza. Hay muchos factores. Yo creo que la intensidad de estos rivales que nos tocaron fueron superiores a la nuestra, y nosotros en los momentos que pudimos equiparar, competimos, y la verdad que obtuvimos buenos resultados. Hoy no, lamentablemente, pero hoy la verdad que estábamos muy diezmados, hoy éramos pocos, sinceramente. Pero el fútbol chileno está obviamente pasando por un momento que no es el mejor. Desde hace un tiempo que le cuesta ir a los mundiales, le cuesta competir internacionalmente. Hay algo que seguramente no está bien. Obviamente que no soy quien yo para juzgar y hacer el análisis, que lo haga la gente que corresponde.
1: Exacto. ¿Sabe lo que me llamó la atención de los colegas de Santiago? Inesperada reflexión. Así le ponen a lo que acaba de decir Carnero. ¿Qué tiene inesperado? ¿Qué ha ganado Chile en el fútbol a nivel de clubes? Lo de la Libertadores del 91. La Chile, una sudamericana, por ahí dando vuelta. Pero del resto nada, y pasan muchos, muchos años para que vengan estos fenómenos que esta semana por ahí nos abrió la esperanza de que podíamos tener a uno de los nuestros en cuarto de final de la Copa Libertadores, cosa que no fue posible, ¿no? No fue posible. No hay nivel, no hay nada. La pausa, seguimos.
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1: Seguimos revisando noticias deportivas. A esta hora, el superclásico entre la Universidad de Chile y Colo Colo se va a disputar finalmente sin público visitante, luego de que el informe negativo que emitió la Seremi de Seguridad Pública y Carabineros respecto a la presencia de hinchas salvos en el Estadio Nacional. La autoridad ha calificado como extremadamente peligroso el ingreso de fanáticos del cacique al recinto de Ñuñoa para el compromiso ante los azules, pese a la delegación presidencial. ¿Se acuerda del señor Codina, que habló hace un par de meses atrás que él quería unir en el Estadio Nacional a los hinchas salvos y los azules, en el escenario del Estadio Nacional? ¿Sabe, señor Codina, lo que se habría producido? Si todos sabemos, pero dale, Codina. Mira lo que te dijeron, Codina, el informe de Carabineros. No es posible. Así que la delegación presidencial perdió 20-0. Habló justamente en el equipo Albo, una decisión que no cayó bien. El Mundo Valladares, que es el presidente de Colo-Colo, ¿cierto? Está molesto con algunas determinaciones, pero es entendible que este fin de semana no haya hincha visita en el compromiso de la U Colo-Colo.
4: Nos preocupa, consideramos que sería lamentable que se eche pie atrás en una determinación gubernamental que ya había sido anunciada. En los últimos partidos, de hecho, en visita en que nos ha tocado estar como Colo-Colo, O'Higgins de Rancagua, Everton de Viña del Mar, Unión La Calera, se ha podido ingresar público de visita, socios, abonados, hinchas de Colo-Colo sin ningún problema de seguridad. Ha funcionado bien, con los tiempos, acotados, con información clara. cara, no ha habido ningún problema al respecto, entonces creemos que sería una señal mala, para nosotros es preocupante, porque en definitiva el fútbol lo entendemos que tiene que ser un espectáculo que se juega con público local y público visitante. Existen esos catastros, existe un padrón de socios al día, existe un listado también de abonados, además el público que asiste al Estadio Monumental ya está en el Registro Nacional del Hincha que había solicitado la NFP hace ya más de 2 años. También existe un registro facial interno de Colo Colo para la gente que ingresa, por lo tanto consideramos de que la forma de poder identificar a personas que puedan tener derecho a admisión u otra, o que en definitiva hayan cometido algún delito y que se considere que por eso no deben ingresar a un recinto deportivo, eso ya está, es parte de un registro que ya está, digamos, ingresado, de un registro que ya es conocido, por lo tanto eso nos genera, como digo, extrañeza, siendo que existen las formas de poder hacer un control eficiente.
1: Bueno, otro más que cae en el mismo juego, o sea, Valladolid. ¿Usted va a responder por los incidentes, por lo que pase en el partido? Si esto lo hemos visto repetidas veces, entonces el último duelo entre Azul y Albo, que se contó con ambas hinchadas, se disputó el 5 de octubre del año 2019 en el Monumental. Por ahora, sin público visitante y en la medida más atinada. Hablamos la previa a Fernando Gago, lo escuchábamos ayer afinando detalles para disputar su primer superclásico. Ay, superclásico. Como DT de AU y espera tener que afrontarlo sin la presencia de Lucas Azadi. Hay un tema ahí con Lucas Azadi, porque se está negociando con un equipo de Suecia, el Soina, en una tratativa que aparentemente dicen que está muy, muy avanzada. Hizo una entrevista la tarde de ayer al TNT, donde habló de varios temas, ¿cierto?, acerca del presente de los azules también, de cara a este duelo de este fin de semana ante Colo-Colo. La U, por ahí creo que tenemos a Gago, a ver si podemos comenzar a escuchar al técnico azul.
5: Y también la identidad del futbolista. Yo puedo tener una particularidad de juego, pero también tengo que entender y ver qué es lo mejor para cada jugador, para que aprovechen y sacar el máximo de cada rendimiento individual para que lo colectivo sea bueno. Y a partir de eso también es el tiempo, el entrenamiento, el lograr niveles de entrenamiento desde donde nosotros creemos y pensamos que va a ser lo mejor para el equipo. Entonces, todo eso lleva tiempo. El tiempo tengo que estar acostumbrado a que en fútbol es poco, si es con resultados va a estar el tiempo, y si no va a ser una situación complicada, pero desde el convencimiento del trabajo, de lo que queremos hacer, los chicos también lo están haciendo y ellos mismos se sienten muy identificados con su forma de jugar que tienen.
6: ¿Cómo lo ve el rival?
1: Bien, es la nota que se está haciendo en el TNT al técnico Gago acerca del partido que viene, acerca del rival que viene, que es Colo-Colo. Habló de varios temas, en Chollo también tocó el abortado préstamo del portero Jordan García, que venía a reemplazar o bien a Castellón o Toxetti, que ya estaba fuera de la U en un momento determinado. Estaba Sanginetti también por ahí, que podría haber llegado, pero llegó Lisnowski también. Central, que podría estar ya disponible para lo que viene del fin de semana o de la próxima ya, y varios temas más que sigue abordando el técnico de la universidad.
5: Sí, es muy importante, yo lo vengo diciendo y creo que en todas las conferencias digo lo mismo. Nosotros necesitamos que el equipo contagie a la gente. Desde el primer día dije que necesitábamos contagiar, que la gente se entusiasme con este equipo, y creo que a medida que van pasando los partidos, ese compromiso y esa sensación de lo que se va viendo en la cancha, la gente lo va viendo, y más que nunca lo necesitamos. Lo necesitamos todos los partidos, porque yo soy un convencido que la gente siempre, el apoyo, el llenar un estadio, el estar convencido y alentando al equipo, genera buenas energías, y esas energías las tenemos que aprovechar.
1: Bien, anticipo lo que vendrá para el fin de semana, lo transmite Energía Deporte A, el match de Colo-Colo, la U, el día domingo salimos de Collao, del partido de deporte con Sosón Coquimbo, inmediatamente caímos en el Estadio Nacional con este duelo de Colo-Colo, la U. Huachipato hace noticia en lo deportivo, gracias a Dios, y anunció la llegada de un nuevo refuerzo de Sergio Núñez, un delantero uruguayo de 26, quien arriba a Talcahuano para afrontar la segunda parte de la temporada 2026. Viene desde el Barcelona de Ecuador, jugó durante el primer semestre y registró 14 convocaciones, apariciones, convirtió 2 goles, es el antecedente que trae para este Guachipato, que sí necesita muchos goles. Goles y partidos ganados. Está muy mal Guachipato en la tabla de posesiones. No está mal, digamos, en la tabla, para ser sincero, pero sí está mal en el desempeño hace bastantes fechas. Y está jugando con la cuota de ahorros, con el chanchito, ¿ya? Con las pocas monedas que le quedaron al chanchito, que lo da vuelta y de repente no va a quedar ni una. ¿Ya? Con eso está jugando Guachipato. Entonces trae un buen recorrido por el fútbol de su país. Defendió a Danubio, defendió a Liverpool de Montevideo, Cerro Largo, a Cerrito y Peñarol. Trae un buen pedigrí además, y ha jugado también en varios otros países fuera de su propia patria. En Grecia estuvo en el Larisa. Fichaje de Guachipato que busca potenciar su poder ofensivo para lo que resta del campeonato nacional, competencia en que los acereros no atraviesan por un buen momento y que acumulan 7 partidos consecutivos sin saber de triunfos. Tenemos ya por ahí al nuevo referente atacante de Guachipato, aquí está.
6: La verdad que sí, es un lindo club, proyecto lindo, creo que me puede ir bien, y bueno, también lo elegí porque, también hablé con el técnico en su momento y el uruguayo le dio bien acá. Sí, primero que nada ayudar al equipo, el equipo me ayude, y bueno, después, como siempre, uno delantero, jugando de extremo también quiere que llegue el gol, pero bueno, lo importante es ganar. No, bien, hay un lindo grupo y bueno, también aportar lo mío, ayudar, también ayudar a los más chicos. Así que bueno, estoy al 100 para poder ayudar al equipo. Sí, lindo el estadio, la verdad que me gusta. Como te digo, si el entrenador lo decide, estaré a la orden. Y bueno, de poder sumar también minutos y también de ganar, que es lo importante.
1: Bueno, ahí tenemos entonces el nuevo elemento de Guachipato. Lo sé, vamos a ver, observar cuando vayamos a trabajar al campo de las Higueras. Tal vez esté disponible para el día, aunque no creo, ¿no? Para este día sábado cuando enfrenten a Limache. Guachipato necesita delantero, otro volante, un par de defensas, qué sé yo. Y un portero que apure al Chico Bravo, porque también no lo vamos a culpar de todo lo que ha pasado, pero ahí la saga tiene mucho, mucho que ver. En lo internacional ha debutado Alexis Sánchez anoche en la Liga de Canadá. Ayer por la tarde hizo el debut en la Major League Soccer en el triunfo de su club. Estaban jugando en Ohio. El Montreal gana 2-1 al Columbus Crew. Ahí juega Gonzalo Tapia, otro chileno que está por allá por Canadá. Entró en el minuto 79 y después que había anotado un golazo Noel Street. Ahí entonces vino el cambio. Alexis, que luce la camiseta con el dorsal 10, de inmediato entró a cancha entregando simplemente lo mejor, instrucciones a sus compañeros. Poco contacto con el balón, mostró una evidente falta de ritmo tras meses sin jugar. Y el partido que termina con un blooper, ahí no sé si lo podemos observar, de Tomás Guiliar, que es el ex portero de la Católica. Le entregan la pelota. Y que se... Esa cosa la maneja solamente Claudio Bravo, nada más. El dominio de la pelota en la entrada del área, no le da blooper, pelota para adentro y se acabó. Bien, próxima fecha, Montreal recibe a Los Ángeles Galaxy en lo que es el trámite de en este caso de Alexis Sánchez. Una cosita para el final, fíjense que Bocinha estuvo a punto de venir aquí a la zona. Trasciende que Bocinha estuvo a manos de entrar a la Universidad de Concepción. Eso lo ha revelado gente de la Universidad de Don Agustín Lorenzetti, dirigente de la universidad, que dice que le ofrecieron a Bocinha y él no quiso. Se quedó con Santiago Silva, ¿se acuerda o no? El uruguayo de la oreja grande, que le hicieron 200 goles en el primer semestre. Con ese se querían quedar. Bueno, finalmente trajeron un portero, que es Brown, que sigue recibiendo goles igual que el uruguayo. Nos encontramos a la hora 14.
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8: 10 en punto.
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¿Cómo están ustedes? Yo estoy bien aquí en Radio Energía, como todos los días estamos saludándonos a todos los energéticos y las energéticas. Cordialmente bienvenidos.

0: Ya, ¿llegó usted o no? ¿O anda por ahí todavía? ¿Anda dónde? ¿Dónde andas tú? Buenos días, buenos días, buenos días. Víctor de Temuco. Tempranito está nuestro amigo ahí.
1: Buenos
0: le saludamos.
1: Días, señora Lucy.
0: Buenos días, buenos días.
1: Bueno, le comento que el día de ayer.
0: ¿Ya?
1: Lamentablemente.
0: ¿Desapareció?
1: No pude escuchar el programa, tuve que asistir a una cuenta pública.
0: ¿Ya?
1: Y terminó pasadito las 12.
0: No. Así puede ser.
1: Ni una posibilidad. Bueno, hoy día Temuco está bastante fresquito, estaba lloviznando, no sé si irá a llover estos días, pero estaba lloviznando.
0: Ya.
1: Un saludo para todos los energéticos, un saludo para mi madre, espero que esté ya recuperándose,
0: sí,
1: igual de su resfriado.
0: Ayer estaba un poco.
1: Un saludo para
0: mejor.
1: Mi tía.
0: Ya.
1: Ayer escuché a don Luis Santander, se escuchaba bien, así que vamos bien.
0: Ya.
1: Y que tengamos una excelente jornada, estaremos atentos a todas las dinámicas de Radio Energía como todos los días.
0: Ya, gracias, gracias, Víctor de Temuco, Víctor Cid. Oye, hoy día es una fecha muy importante. ¿Para quién? ¿Para quién? Para Bernardo Higgins. 20 de agosto, saludando a los Bernardita, saludo muy especial. Vamos a escuchar a Cecilia, que ya llegó.
2: Hola, hola, hola, mis buenos días, mi Lucy.
0: Buenos días, buenos
2: ¿Cómo
0: días?
2: ¿Cómo ha llegado?
0: Bien.
2: Fabricio.
0: Bien, bien.
2: Yo bien, gracias a Dios. Ya estoy en casita ya.
0: Qué bueno.
2: Tomando matecito con su compañía.
0: Gracias,
2: con
0: gracias.
2: Esposito y mi hijo.
0: Gracias, gracias.
2: Gracias a Dios, todo bien.
0: Ya. Vamos con Tinita, Tinita. Buenos días, buenos días.
3: Buenos días,
0: café con leche.
3: Bella.
0: Rico, rico,
3: buenos
0: rico.
3: Días, energético, aquí, preparando mi matecito, mi tía linda, esperándola para que tomemos desayuno.
0: Juntita, juntita. Sí.
3: Saludito, saludito.
0: Ya, saludo.
3: Bonito, bonito y livianito su trabajo, mi tía linda.
0: Gracias, gracias. Vamos con Patricia. Muy buenos días, muy buenos días, muy buenos días.

0: ¿Ya?
1: Hola, hola, amiguita Lucy.
2: Hola, hola.
1: Muy buenos días. Reportando sintonía de los huertos familiar Chile. ¿Cómo ya está usted?
2: Bien, bien. Gracias a Dios. Bien, bien. Nosotros estamos aquí en Radio Energía como todos los días, como todos los días. Yo vengo llegando, pero me voy a retirar. No, es el tema que le voy a regalar.

0: Ahí estaba ese tema, me retiro a Ángela Aguilar. Nosotros estamos aquí con la música mexicana en el programa México Lindo, después viene México al mediodía. Buenos días, buenos días, buenos
1: muy
0: días.
1: Buenos días, señora Luz.
0: Buenos días. Días.
1: Energética y energético, sí, ¿cómo están?
0: Bien, muy bien
1: por aquí.
0: Bien, bien.
1: Sintonía desde Hualpén. Y desearle ya. Lindo programa, señora Lucy.
0: Gracias, México, amiga. Lindo. Gracias.
1: Al mediodía.
0: Gracias, amiguita.
1: Un abracito.
0: También para usted, Elsie, bienvenida, buenos días. Buenos días.
2: Hola.
0: Good morning.
2: Buenos días, bendiciones, que tenga un maravilloso turno. Un abrazo grande y ahí estaremos participando, ¿ya? Un abrazo.
0: ¿Ya?
2: Que esté bien, cuídese, bye.
0: Bye. Ya. Por acá está Alfonso Uribe.
3: Buenos días, mi Barbie Lucy. Buenos días, que tenga un excelente día. Ayer no la alcancé a saludar porque me puse aquí a hacer cosas. Estaba arreglando una máquina, entonces
0: ya
3: concentrado, pero ahí estaba escuchando el programa.
0: Ya.
3: Así que hoy día estoy aquí tempranito hablándole porque hay poquita pega. Entonces tengo tiempecito como para saludarla. Así que me alegro, mi Barbie Lucy, que esté con nosotros aquí.
0: Sí, día, pues.
3: Y aquí estamos escuchando pues los buenos programitas, los buenos músicas, la buena. Todo lo de la radio energía. Así que saludito para toda mi energético. Saludo para Anita, que está muy helado para el otro lado del río, para allá donde vengo.
0: Sí,
3: yo.
0: Sí, pues.
3: Que ha llegado tu mía, su peguita. Y saludo al Juanito, saludo al Sergio, saludo al Juan, al Pedro, al José, al Diego, al Leal. A todos
0: los que aquí también.
3: Ya. Saludo a mi amigo Benja, pues mi amigo Benja con mi amigo Chito que andan entregando el pancito. Saludo a todos. Andan calentito en el furgón porque andan con el pan calentito, así que no, frío no van a pasar.
0: Ya.
3: Así que saludito, mi Barbie Lucy, saludos.
0: Ya, gracias.

0: tenemos el teléfono listito, 41-215-5771. Nuestro WhatsApp también está por acá.
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0: Ahí está. Ahí está nuestro WhatsApp para que usted se comunique con nosotros a través del teléfono o a través del WhatsApp. Recuerde que a esta hora de la mañana estamos con la media hora de México Lindo. Después viene México al mediodía.

0: cartas marcadas para todos ustedes, amigos y amigas. Saludamos a Isabel Araneda. Bienvenida, bienvenida. Buenos días.
1: Buenos días, señora Lucy.
0: Buenos días.
1: Escuchándola como todos los días.
0: Ya. Yeah.
1: Para desearle un lindo día.
0: Gracias, gracias.
1: Ya tenemos aquí el fin de semana para que descanse.
0: Ya. Yeah.
1: Pero aquí escuchándola como todos los días.
0: Gracias.
1: Muy, muy buen día. Excelente hora de trabajo.
0: Sí, pues.
1: Así que la estamos escuchando.
0: Ya. Y saludo a quién.
1: Saludo a mi hijo.
0: Eso.
1: Y también saludo a mi hermano de Villa Alemana porque está con descanso. Está
0: ya, le saludamos.
1: Le mando muchos cariñitos también a mi hermano Orlando.
0: Orlando. Ya, un saludo muy especial para Orlando que está por ahí, ¿cierto? Escuchando, está de vacaciones o de día permiso. Susanita.
2: Hola, tía Lucy.
0: Buenos días,
2: Susanita,
0: buenos días.
2: Muy lindas sus canciones, tía Lucy.
0: Ya, qué bueno.
2: Recordar a mi abuela.
0: Ya, qué bueno.
2: A mi tío, que para descanse, tía Lucy.
0: Ya, qué bueno,
2: mucho.
0: Qué bueno. Ahí está Susanita y acá está este tema. Y con esta canción nos separamos un ratito y ya estamos de vuelta con el programa México al

0: No te separes. Una breve pausa y ya regresamos con tu programa México Lindo a través de Energía FM. Solo unos segundos, ya regresamos con más música ranchera.
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5: 10. 30 minutos.
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8: La temperatura
9: Concepción 8 grados con 8 décimas.
0: Ya estamos de vuelta en tu programa

0: Vamos a comenzar con la dinámica, como alguien dice por ahí, ¿cierto? Alguien dice, vamos con la dinámica de las preguntas. Me refiero yo a las preguntas. Va la pregunta siguiente. ¿Cuál es nuestro órgano que nunca siente dolor? ¿Cuál sería, dice usted, el cerebro, el corazón, el hígado? ¿Cuál sería, cuál de nuestros órganos nunca siente dolor? ¿El cerebro, el corazón, el hígado? Usted me lo dice al 41-215-5771 o a nuestro WhatsApp que está por aquí.
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0: No, se escuchó, ahí está.
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0: Ahora sí que sí, se escuchó, pero no se enoje.

Ahí estaban los amantes del susto abandono. Y aquí está la pregunta: ¿cuál de nuestros órganos nunca siente dolor? ¿El cerebro, el corazón, el hígado? Usted me lo dice. Estoy esperando su respuesta al 41-215-5771 o a nuestro WhatsApp. Y la música le acompaña, por supuesto que sí, como todos los días, tomando desayunito. Yo también me voy a tomar un matecito, ¿eh? Como que no quiere la cosa.

0: ¿A cambio de qué? ¿A cambio de qué? Usted me va a responder. A ver, ¿cuál de nuestros órganos nunca siente dolor? ¿El cerebro? ¿B, el corazón? ¿C, el hígado? ¿Ya? ¿Cuál de nuestros órganos nunca siente dolor? A, el cerebro. B, el corazón. El hígado. No tiene para qué buscarlo, yo creo. Tiene que para decirme nomás ahí cuál de las cosas, de cuál de órgano de eso no se siente dolor. Dolor. Claro, 41-215-5771. Ahí está nuestro WhatsApp.
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0: Recuerde que hasta las 11 estamos con la preguntita y después vienen las dos canciones. No os preocupéis, la música sigue, continúa.

0: Ya estamos en la pregunta, ¿cierto? Por supuesto, ¿y uno se le ha olvidado a usted o no? ¿Se le olvidó ya? No puede ser, no puede ser. Se lo vuelvo a reiterar. ¿Cuál de nuestros órganos nunca siente dolor? ¿Cuál? Usted me lo dice al 41215-5771 o a nuestro WhatsApp.
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0: Ahí está.
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0: Vamos. Vamos a escuchar a un llamadito telefónico. Aló, buen día.
3: Buen día, Milos y Lucy.
0: ¿Cómo estamos?
3: Bien, gracias a Dios.
0: Jackie, ¿cómo estás? Bien. Me alegro que esté bien, que haya llegado bien a su casita.
3: Sí, súper bien. Gracias.
0: Ya.
3: Un poquito de tos, pero ya.
0: Pasará.
3: Es que salí para ella con tos.
0: Ya.
3: Igual con la misma tos.
0: Ya. Pero de a poco se le irá quitando, ¿no es cierto?
3: Sí, estoy tomando remedios. Que no.
0: Ya. ¿Usted me va a dar la respuesta?
3: Sí.
0: ¿Cuál sería, dice usted?
3: El cerebro,
0: ya. Vamos a ver, dijo alguien por ahí. Gracias, Cecilia.
3: Ya,
0: que esté muy bien.
3: Un abrazo para todos.
0: Ya. Gracias. Ahí está Cecilia, entonces, dando su respuesta. ¿Y usted qué me dice? Vamos a revisar inmediatamente. ¿Qué me dice el amigo Francisco? Buenos días. No me dice nada, ¿ya? Sergio, buenos días.
4: Buen día, mi Barbilucio, buen día.
0: Buen día,
4: jueves, mi cuerpo.
0: Sí, jueves.
4: Ay, ya, no hace tanto frío, mi Barbilucio, le pudimos echar hielo con bebida y malicia, Barbilucio,
0: ¿en
4: malicia?
0: ¿En serio?
4: En la noche.
0: ¿En yo serio?
4: Radio Energía reportando sintonía
0: ya.
4: Con mi Barbilucio de la 95.7, Radio Energía.
0: Ya. Está por acá nuestro
4: amigo. El cerebro.
0: Ya, gracias, amigo Sergio. Ay, ya, tenía un llamado telefónico, pero parece que me cortaron. Ya, vamos a la siguiente respuesta. Elsie.
5: Mira, Lucy, el órgano que nunca duele es el cerebro.
0: Gracias, amiga.
5: El cerebro, señora Lucy.
0: Gracias.
5: Está bien, bye.
0: Ya, bye. Vamos con Víctor Cid de Temuco.
6: Señora Lucy, esto es súper extraño, porque el cerebro
0: ya
6: tiene sensores de dolor.
0: ¿Ya?
6: Pero normalmente uno dice me duele la cabeza.
0: Ya.
6: Entonces es como extraño. Pero ese es el órgano que del cuerpo humano que no siente dolor.
0: ¿Ya?
6: Por un tema de sensores.
0: Ya, gracias amigo Víctor Cid. Vamos con Cecilia, que hablábamos recién con ella.
7: Milucinusi, el órgano que no siente dolor, es el cerebro.
0: Gracias, me lo había dicho ya. Pati.
8: Amiguita Lucy, yo digo que el cerebro humano.
0: Ya, mire.
8: Un abracito, que tenga linda jornada. Hoy día jueves, amiguita
0: sí,
8: Lucy.
0: Sí, jueves. Gracias, patita. Alfonso.
9: Yo Lucy, oiga, dicen que el cerebro. Yo tengo una estudiosa aquí al lado mío y me dice que el cerebro, porque el cerebro lo que siente son la musculatura, lo que siente dolor.
0: Ya.
9: Los tejidos, mi tía Lucy, que no sienten dolor, pero el cerebro no. Y el corazón, yo pensaba que era el hígado, pero el hígado, bueno, también siente dolor uno cuando se inflama el hígado.
0: Ya. Ahí está Alfonso. Ya, y el teléfono se fue otra vez.

0: Bro.
1: Gracias. Aló, buen día, buen día.
2: Aló, aló, aló.
1: Sí, buen día.
2: Buen día, tía Lucy, ¿cómo le ha amanecido?
1: Yo bien, ¿y usted?
2: Excelente, tía Lucy.
1: Ya, cuéntemelo todito.
2: Creo que es cerebro.
1: ¿Qué?
2: El cerebro.
1: Ya.
2: El cerebro.
1: Ya, gracias, Juanito.
2: Tía, tía Lucy, que esté bien.
1: Igual, igual. Chao, chao, que esté bien. Vamos con otro llamado. Aló, buen día.
3: Aló, hola, hola, ¿cómo estás?
1: Mire, ve, don Luis Santander apareció por ahí, nos alegramos de escucharlo.
3: Bien, estamos muy bien.
1: Gracias, qué bueno, gracias a Dios, está muy bien, amigo.
3: ¿Y usted cómo ha llegado?
1: Bien, bien, bien, gracias a Dios, bien.
3: Ahora me imagino que está calentita, ¿ves?
1: Sí, pues, estoy calentita, calentita aquí. Ya, pero igual hay que cuidarse.

0: este negro.
1: Ya, gracias, amigo Luis, que esté muy bien, cuídense mucho.
0: Igual usted, ahí estamos.
1: Gracias. Ahí está el amigo también. Y por acá está Marina.
2: Buenos días, señora Lucía.
1: Buenos días.
2: Nada, yo tampoco me siento desde mi trabajo, soy de 5 minutos.

0: señora Lucy.
1: Gracias, gracias,
0: no
1: Hortensia.
0: No la había llamado porque ayer andaba en médico y así.
1: Ya.
0: Ya, mijita, chao, chao.
1: Chao, chao. Por acá está Magda. Magda.
2: Buenos días, señora Lucía.
1: Buenos días.
2: Un gusto grande escucharla.
1: Buenos días.
2: El órgano que jamás siente dolor es el cerebro.
1: Ya.
2: Aunque emite señales al cuerpo humano, pero
1: claro,
2: él nunca siente dolor.
1: Claro que sí. Ya está Anita Cayupi. Hola, hola.
3: El cerebro no siente dolor.
1: Ya.
3: Tenga una buena tarde. Chao, chao.
1: Chao, chao. Aquí teníamos, cierto, la respuesta, por supuesto que sí. Es el cerebro humano, no puede sentir dolor, aunque procesa las señales de dolor del cuerpo. El tejido cerebral no tiene receptores de dolor. Ahí está la respuesta para el día de hoy. Gracias a todos ustedes por participar, por estar conmigo, por compartir. Y ahí está el amigo Francisco.
4: La respuesta correcta a la preguntita en el programa México al mediodía y por todas nuestras plataformas digitales, me voy con la letra A, el cerebro.
1: Ya, vamos con nuestra amiga que está acá. Buenos días, la respuesta es el cerebro. Bendiciones a todos los energéticos y energéticas. Víctor Tiznado. Gracias, gracias, gracias, Víctor Tiznado. Vamos con otra respuesta de Alfonso.
5: De Lucy. No, mentira, estamos todos equivocados. Los que no sienten dolor son los hermanos estos que se pegan y no sienten dolor. Sin dolor. ¿Te acuerdas de estos que dan en la tele?
1: Sí. Dolor. Sin dolor. Sí. Vamos con otro audio.
6: Hola, buenos días, señora Lucy.
1: Marisol Gómez.
6: El órgano que no duele es el cerebro. Que tenga buen turno.
1: Gracias, gracias, gracias. Muchas gracias a todos ustedes por participar. Y vamos con la música ranchera que está aquí. Ya vienen las dos canciones. Saludar a Gloria Sepúlveda y su familia. Y saludarlo a usted también, Yolita, Malene y a toda la amiga de Radio Energía.

Ahí estaba ese tema, ¿le gustó o no le gustó? No, para nada, dice, no me gustó, ya. Pero hay más música, no se preocupe, no se preocupe. Recuerde que hasta las 12 estamos con el programa México al mediodía. Ahí están los rancheros del río Maule. Ya a esta hora de la mañana yo tengo dos canciones. Vamos.

Esa es la número 2. La 1, la 2, la 1, la 2. Me dice usted, amiga, ¿cuál le gusta más? ¿La 1 o la 2? ¿Ya? Yo espero aquí, pues. Yo espero aquí sentadita en Radio Energía hasta las 12 para que se decida usted.

ya no se puede quejar. Se cansó, bailó hasta que más pudo, ¿cierto? Con esos temas. Es para entretenerse en esta mañana frío, pero hay solcito. Día jueves. Celebrando a ¿quién? A Bernardo, pues. Es el natalicio de Bernardo O'Higgins. 20 de agosto. Ya, ¿y cuál canción quiere usted escuchar completa? ¿Será esta la número uno?

0: turno, tengo un llamado telefónico. ¡Aló!
1: Estimado cliente.
0: No, nada que ver eso, estimado cliente. Tengo todo ya saneado, así que no me venga con cuento ahora, ¿ya? Vamos con la número 2, que es el Grupo Explosión.

0: Esa es la número dos. ¿Cuál me dice? La uno, la dos, la uno, la dos. Yo les contaba el día lunes o martes, les contaba de que me habían robado astilla, y hay alguien por ahí me decía que el ladrón busca la ocasión, ¿ah? Sí, sí, sí. Y yo escuchaba hoy día en la mañana que habían lamentablemente muerto una persona por andar robando acelga, verduras. Imagínese cómo está la cosa, cómo está la cosa. ¿La necesidad, cena? ¿Qué me dice usted? ¿Qué es lo que podría hacer? Ahí tienen que averiguar los policías correspondientes, ¿cierto? Pero ahí lo pillaron robando y por lo tanto le dispararon y lamentablemente una persona joven falleció. Así que ahí están las investigaciones. ¿Qué dice usted? ¿Qué dice usted? Qué terrible, qué terrible. Aló, buen día.
1: Aló,
0: ¿aló? Ya, cuéntemelo todito. La uno, la dos.
1: ¿Ah? Así con el robador de...
0: Claro, de verdura, sí, pues.
1: De verdura, sí.
0: Ahora vamos a ver quién es... Bueno, ahí no lo pueden culpar, pero el que disparó, pues. O sea, uno va a andar...
1: El papá y el hijo.
0: Sí, está el papá y el hijo, sí, ahí está complicada la situación. O sea, que robaron verdura y a mí me robaron dos sacos de astillas. ¿Qué le parece?
1: Pero no, si la cosa está complicada.
0: Pero y eso que las astillas están mojadas, pesan harto, pero igual se las pudieron.
1: Sí, entre dos personas me imagino, porque cuando las casas están todas de repente.
0: Claro que sí, así que ahí. ¿Qué le vamos a hacer? Ya, vamos a seguir viviendo. Cuénteme, ¿vota por la uno, por la dos?
1: Por la uno.
0: Por la uno, gracias.
1: De Lumaco.
0: Ya, a los que echaron, sí, pues también están separados, eso también, pues se separaron, ya.
1: De Luisito Rafael.
0: Claro, pues así que ya. ¿Qué le vamos a hacer?
1: Que tenga buena tarde.
0: Igual usted, Juanito. Aló, aló, aló, Cecilia.
2: Mi Lucy, Lucy.
0: Ajá.
2: Aló, aló.
0: Sí, aló, aló, aló. ¿Por quién vota?
2: Voto por la número uno.
0: Número uno. Gracias, Cecilia. Que esté muy bien.
2: Igual usted.
0: Ya.

0: Oye, pasa rapidísimo la hora. No nos damos ni cuenta cuando ya terminó el programa. Lo estamos despidiendo ya. Sí. Por lo tanto, usted tiene que aprovechar de estar conmigo, ¿cierto? Estas dos horitas de programa, a pesar que tenga frío. Si usted anda lejos, anda en Liquiñe. Ah, verdad, ya llegó ya. Anda en Panguipulli, anda en Valdivia, anda donde quiera andar, ¿cierto? Baja la aplicación y ahí nos escucha. Enviarle saludos a la gente, a las familias que tienen personitas allá y que lo están pasando mal en el norte. Fuerza. Se puede salir adelante, ¿cierto? Con la ayuda de cada uno de ustedes. No sé, hace rato que hay un número aquí. Ojalá que no me cobren otra vez. A ver. ¿Aló?
1: ¿Aló?
0: Ah, el amigo Luis Santander, ya. Cuénteme, amigo Luis Santander.
1: 1, 2, 3.
0: Ya, 5, 6, 7.
1: 8, 9.
0: ¿Por quién vota usted, amigo?
1: Por el número 1.
0: Gracias por su votación.
1: 1, cuídese.
0: Y usted también, gracias. Nos alegramos de escucharlo, Ya, eso decía yo, pues ahí, fuerza a nuestros amigos. También la hemos pasado mal nosotros, ¿cierto? En algún momento, pero eso no significa que uno no puede ser solidario con la gente que en este momento está súper mal en el norte, ¿ya? Así que fuerza, cariño, saludos. Usted que tiene familiares por allá, saludos muy especiales. Estamos con ellos, damos fuerza para que se siga adelante como sea. Y nosotros.

En la pobreza y en la riqueza. Ah, todo empieza, es todo termina también. ¿Qué le vamos a hacer? Oye, bro, yo hacerle una declaración a todos ustedes, ¿ah? Cuando llega, a veces me cuesta levantarme, no lo niego. No lo niego, soy ser humano, humano más ser.

0: ¿ya? Pero cuando estoy aquí con ustedes me siento tan feliz. Sí, somos una familia, somos, pero una familia no los vemos, pero sí sabemos que estamos aquí. Así que yo soy muy feliz de estar con todos mis auditores y auditoras en el programa, en las diferentes cosas que hacemos y compartimos y conversamos y pelamos y hablamos, ¿cierto? Así que saludo muy especial para cada una de ustedes. No importa que algunas nos llamen, yo sé que están escuchando la Radio Energía. Yo sé que nacieron con la Radio Energía hace todos estos años, no vamos a decir los años, pues, pero harto años, ¿ah? ¿Eh? Pero estamos ahí compartiendo todo lo nuestro con ustedes y ustedes con nosotros. Qué felicidad más grande escucharla. Y sabemos que hay mucha gente enferma también, pero a cuidarse. Ya, pero ahora estamos en la sección de las canciones y usted me dice la 1 o la 2. ¿Qué me dijo la bella Hortensia? A ver.
1: Señora Lucy, yo voto por la número 2, mijita.
0: Ya. Un votito para la 2. Gracias, gracias. Moni, ¿qué me dice usted?
2: Señora Lucy, voy por la número 1.
0: Número 1, ya. Vamos con Elsie. ¿Qué dice usted, amiga?
3: Mira, Lucy, me quedo con la 1.
0: Con la 1, ya. Vamos con Sergio.
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1: Ya vamos con Anita Cayupi.
2: Señora Lucy, yo voto por el temita número uno.
1: Número uno. Vamos con Marina. Marina, ¿qué dice Marina?
3: Por la uno, señora Lucía.
1: Por la uno. Vamos con Patricia. Patricia.
4: ¿Qué más amor? Ya. Casi lo quiere que le pase. Por la uno, amiguita Lucy.
1: Ya.
4: Cocinando con Mónica acá.
1: Cocinando con Patricia de las Mónica o Mónica de las Patricia.
5: Hola,
1: Ali Villar. Ali.
5: Un placer saludarla y escucharla. Voto por la canción número uno de Talcahuano, Ali.
1: Ali, gracias. Vamos con otra votación. ¿Qué dice?
6: Señora Lucy, tengas un buen día. Ay,
1: Jacqueline Rodríguez.
6: Y qué lindo a todos los energéticos. Y voto por la número uno. Besitos.
1: Número uno, va ganando la uno. La Susanita, ¿qué dice, señora Lucy? Voto por la uno también, ya. Va ganando lejos la uno. Vamos con Magda, Magda.
7: Señora Lucía, me gusta la número dos.
1: Número gracias, dos, gracias Magda, a usted. Magda. Susanita.
8: Aquella corona. Y a Lucy.
1: ¿Ah?
8: El órgano que nunca siente dolor es el cerebro.
1: Ya.
8: No sé si estoy equivocada.
1: No, pero igual, amiga. Estamos bien. Mañana mejor.
8: Ya, Lucy. Voto por la uno.
1: Por la uno.
8: Pequeño llegado. Tiempo.
1: Ya. Víctor, sí, de Temuco.
9: Sí, están buenas las dos canciones.
1: Ya.
9: Pero yo siempre me quedo con la más original. Pues no sé si realmente será.
1: ¿Original o no?
9: Los charros de Lumaco, los
1: creadores
9: de esta canción, pero me voy a quedar con la número uno.
1: Número uno, ya Víctor Cid.
9: Oiga, señora Lucy, como yo le decía, al final se transforma como una droga, pero una droga buena, que da energía.
1: Sí.
9: Y es bacán estar ahí atento, que empiece su programa, que la gente interactúa.
1: Sí, pues
9: para
1: muy
9: mí
1: bueno.
9: Es un grato esto de escuchar la radio. Una grata compañía, así que yo siempre estoy igual que usted, esperando su programa y realmente pasa la hora, pero rapidísimo.
1: Sí. Es verdad. Isabel Araneda.
10: Mira, Lucy, yo también voto por la uno.
1: Por la uno, vota.
10: La canción de la número uno.
1: Ya.
10: Una buena tarde.
1: Igualmente. Vamos por acá. Aló.
11: Buenos días.
1: Buenos días. ¿Con quién hablo?
11: Con María.
1: María, cuénteme, Marita.
11: Por la número dos.
1: ¿Usted de dónde?
11: De Penco.
1: De Penco, María, gracias. Bienvenida. Gracias. Ahí está María. ¿Y Francisco qué dice?

0: pronto, por la 1. Votamos por la 1. Mira, la Yolita está con su perrito ahí. Yolita, saludo a Marlene y a su mamita. Marlene Yanquilev y su mamita Yolita, que está con su perrito ahí regaloneando. Votan por la 1, me dicen, ¿ah? Votan por la 1. Vamos con Irma. Irma, ¿qué dice Irma?
1: Buenos días, señora.
0: Bueno, buenos días.
1: Emisora, su radio, su programa. Yo voto la número 1.
0: También por la 1. Lejos la 1. ¡Oh! Alfonso. Alfonso.
2: Lucy, votito por la 1. Votito por la 1. No me deje fuera, no me deje fuera. Voto por la 1, por la 1.
0: Ya, y Aide, Aide dice lo siguiente de Tomé.
3: Buenos días.
0: Buenos días.
3: Por la número 2.
0: No. Mírese. Ya. También tuvo voto la número 2. Vamos a darlo a las personas que vienen llegando, las que están de cumpleaños, los que están de cumpleaños también. Y aquí está la canción número 1, que espero que la escuchemos completita. Gracias por participar. Me gusta cuando están ahí conversando y compartiendo conmigo el programa México al Mediodía.

0: Ahí llegó otro saludo muy especial y dice, hola, la pregunta de hoy ya es la de ayer, de ayer, también dice saludo muy especial que vota por la número uno, Enrique. Enrique, gracias Enrique por estar con el programa México al Mediodía en este día jueves. Oye, qué manera de pasar la semana. Ahora me doy cuenta, no, hace rato que me di cuenta ya, pues. Pero pasó rapidísimo la semana. Imagínense, mañana viernes, ya su cuerpo empieza a sentirlo desde hoy. Ahí estaba la canción ganadora y nosotros continuamos con la música y esta media horita para usted, pues. ¿Usted quiere vender, comprar, regalar? Ya pues, ahí está, por supuesto, la oportunidad. Al 41-215-5771 o a nuestro WhatsApp.
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No se quede sentada ahí, si puede bailarlo, hágalo, hágalo. Si nadie le va a quitar eso, nadie le va a quitar eso. Ya, esta media horita para usted, donde vende, compra, regala. Tiene una oferta laboral por ahí también. Tiene un emprendimiento, délo a conocer a través de la radio Energía. ¿Tiene algún viaje por ahí? ¿Sí? Ya, ¿y quiere que vaya gente? Bueno, aproveche de salir usted también. Hay una invitación para la fiesta de la longaniza en Chillán. Sí, esto es en Chillán, ¿cierto? El 22 de agosto y el 22 de agosto es el 20, y el 22 de agosto, por el día nomás, por el día. Si usted quiere ir, ahí hay harta locomoción, es cierto que van a aprovechar de ir a Chillán, a la fiesta de la longaniza, por supuesto que sí, si usted quiere ir, clarito que tiene que ir nomás. Si tiene otra diligencia, ya vendrá otra cosa y otra. Ya se viene el tiempo bueno, ahí cambia la cuestión, ahí cambia la cosa y usted puede ir a donde quiera. Ando buscando el número telefónico para que usted se contacte con la persona. Ya, más 56-9613-97169. ¿Quiere ir a la fiesta de la longaniza? El 22 de agosto, ya. Le repito el número, más despacio, más lento. Más 56-9613-97169. La fiesta de la longaniza. ¿Ya? Si quiere ir, ahí conversa con la persona y reserva su pasaje para ir a pasear, a darse una vueltecita. Esto es por el día. Vamos con la música que está aquí.

0: Hay otro viaje más lejos, Este es por el fin de semana, a las Termas de Burulaf. Si usted quiere ir a las Termas Burulaf a conocer, rica la agüita, calentita. Aquí está el teléfono, si usted quiere llamar a la persona y se contacta con ella. +56 93 254 2295. Aquí está el teléfono para que usted haga los contactos. +56 93 254 2295. Es un viaje a las Termas de Burulaf. ¿Ya? Ahí está. Para que usted, si quiere ir a pasear, a conocer, no conoce, ya, pues ahí puede darse una vueltecita en una de esas y conoce y después me cuenta. Después nos conversamos aquí en Radio Energía. ¿Cómo le fue, amiga y amigo?
1: Amiguita Lucy, qué rica está la manzana. Sí. Qué rica está la manzana. Sí. Que después de la comida me voy a servirme la manzana.
0: No, yo me voy a comer una naranjita ahora. Una naranjita. O una mandarina. O una naranjita de la mandarina. Ya. Vamos a la música. Mientras te envía su aviso a través de nuestro WhatsApp que está aquí.
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0: ¿Usted necesita un maestro o necesita una persona para que le grabe las patentes? Porque hay algunos que todavía no lo hacen así, lamentablemente, pero ¿usted lo necesita? Ya, este caballero hace de todito, arregla califón también, es como el mentolato, ¿cierto? Si usted lo necesita, le voy a dar el número, +56 97 990 2773. Oye, repito, Ana, este es un maestro que se ofrece para trabajar. Usted se contacta con él y le pregunta si sabe hacer esto, ahí va, conversa con él, ¿ah? Ya, +56 97 990 2773. Yo paso el aviso nomás. Ahora, si responden o no responden, usted tiene que ser responsable también y fijarse en los trabajos que hacen estos caballeros, ¿ah? +56 97 990 2773. ¿Ya? ¿Qué nos dice nuestra amiga Aide?
1: Buenos días.
0: Yo no lo había escuchado ese.
1: Yo voto por la número 2.
0: Ya, gracias, Aide.
1: Hola, señora Lucy.
0: Hola.
1: Yo le quiero hacer una invitación.
0: Ya.
1: Sábado y domingo está la fiesta del Chorguasa, el Lirquén. Para que vayan. Invita a todos a degustar el Chorguasa, el Lirquén. 2 días, sábado y domingo.
0: Sábado y domingo.
1: A las 12 el día empieza.
0: Ya, el Lirquén, tal Chorguaso, qué rico. Ya, escuchémoslo de nuevo.
1: Hola, señora Lucy, yo le quiero hacer una invitación. Sábado y domingo está la fiesta del Chorguaso, el Lirquén, para que vayan. Invito a todos a degustar el Chorguaso, el Lirquén.
0: Ya.
1: 2 días, sábado y domingo.
0: Ahí está.
1: A las 12 del día empieza.
0: A las 12 del día, vamos al Chorguaso, entonces, Chorguaso. Mira, rica la invitación. Oh, qué rico, ahí está. En eso estoy, mire, nuestra amiga.
2: Hola, señorita Lucy.
0: Hola.
2: Quiero saludarla, disculpe, pero estaba recibiendo mercadería.
0: Ya.
2: Y arreglando mi puesto aquí.
0: Qué se ve lindo.
2: Un bel saludo a todos los radio en el
0: centro. Rosita.
2: Le dice cortita. Chao.
0: Sí, da, lindo, se ve lindo su negocio, Rosita, que le vaya muy bien, que le falten cosas por vender. ¿Ah? ¿Qué le parece? Que le vaya excelente. Ahí está Rosita con nosotros también. Y por acá está usted, pues. Está usted con la música que le estoy regalando yo a través de nuestro programa México al Mediodía.

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No, si no estamos solos. Usted dice que yo estoy solita. No, estoy acompañadita con todos ustedes. Ustedes quizás ya preparando el almuerzo. Qué ricos son los almuerzos que preparan. Yo los escucho de vez en cuando, de cuando en vez. Pero ahí estamos, ¿cierto? Compartiendo con todos ustedes, los amigos de Radio Energía. Vamos a otro tema que nos dice... Póngame otra ranchera.

Ahí estaba ese buen tema también. Oye, llegó la hora de irse. Sí, estamos casi en la quemada, pero no importa. Será para mejor. Oye, saludar a Carolina. A Carolina Caros Confecciones. Un saludo muy especial. Que le vaya muy bien, me le vaya muy bien. Donde esté usted, ahí estamos nosotros. Saludamos a don Reinaldo Marilao también, a Rosita, a Juanita, a la señora Vitalia, que está, quedó en la ciudad de Ronca, me dijeron. Por ahí me soplaron, Quedó acostadita, ahí saludo muy especial para ella, para todos los enfermitos, para usted también, no está enferma, pero igual la saludamos de aquí allá y de allá para acá. Ya, vamos con este tema y nos estaríamos ya

0: Ya, y nosotros nos vamos. Nos estamos despidiendo ya. Patita, sí. ¿Qué dice usted, Pati? Pati, Pati.
1: Felicita, amiguita Luz. Estuvo muy linda la jornada y se pasó.
0: Usted qué bueno.
1: Un 7 y un 10.
0: Ya.
1: Más de un 10. Escucho
0: raro. Gracias, gracias. Gracias, gracias, Patita. Susanita.
2: Adiós, cielo, sí.
0: Hasta pronto.
2: Mañana, si Dios quiere, la quiero mucho.
0: Así será, si Dios lo quiere.
2: Muy bonita música, como todos los días.
0: Gracias, gracias, gracias, gracias. Por acá tenemos otro audio que dice, ven.
3: No pude votar, señora Lucita.
0: No importa, pero
3: tuve
0: igual.
3: Tuve una llamada y recién terminé.
0: Ya.
3: No pude votar por las canciones, pero bueno.
0: Ya, pero mañana será otro día. Señora Lucita, que tenga.

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3: Doce y 37 minutos.
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10: Te indicamos la temperatura en Concepción. 12 grados con 8 décimas.

0: Muy buenas tardes, señoras y señores, ¿cómo están? ¿Cómo están? Muy buenas tardes, ya estamos conectados a Energía Tropical en este día, jueves 20, pero con olorcito a viernes ya. Olorcito a viernes, olorcito a fiestas patrias, a empanadas. Sí, queda cada vez menos, queda, mira, la próxima semana es la última semana de fiesta de agosto. Se nos vienen las fiestas, se nos vienen las fiestas patrias, chiquillos. Y aquí estamos con ustedes para comenzar esta tarde, un poquito más tarde. Estábamos haciendo unos ajustes acá en los equipos de la radio, así que por eso no salíamos al aire. Pero estábamos aquí, esperando que termináramos de conectar todo. Estamos conectados. Energía TV todavía no está conectada. Está conectada a Energía FM. Quiero que desde ya comiencen a reportar su sintonía. Queremos saludar a todos los amigos y amigas que están a esta hora conectados con nosotros en los distintos lugares del Gran Concepción y también en los distintos lugares de Chile. Vayan saludándome al más 569-8599-2253 y también está activado el teléfono, el 4121-55771. 4121-55771, nuestra línea telefónica en esta jornada, en esta tarde. Ya tenemos llamaditos, vamos a saludar a quien está en la línea. Hola.
1: Hola, Pedrito, habla Aide de Tomé.
0: ¿Cómo estás, preciosa Aide?
1: Aquí, contenta. Sí, tranquila, feliz.
0: Contenta, feliz, bonito el día también que tenemos hoy.
1: Sí, es que hoy día, un día como hoy, estaba teniendo yo a mi hija. Para Natalicio Bernardo, así que nació mi hija.
0: Oye, ¿cómo se llama tu hija?
1: Maritza Angélica Silva Vega.
0: Maritza Silva Vega. ¿Eso?
1: Angélica. Angélica Silva Vega.
0: Angélica Silva Vega.
1: Ajá.
0: Angélica.
1: Le vamos 43 años de vida a mí.
0: Oye, le vamos a cantar cumpleaños feliz. Aquí va.

0: Sí, que lo pase muy bien. Y tú, preciosa, sí, también. Que tengas un lindo día.
1: Sí, al final uno igual está de cumpleaños.
0: Claro, pues.
1: Uno trajo al mundo a su hija un día como hoy.
0: Exacto. Qué bonito, me imagino. Cuando recién estaba tu bebé ahí en tus brazos.
1: Ajá.
0: Qué bonito.
1: Mi bebé era grande, imagínate, para mi porte. Ya me dio 51 y pesó 3,510.
0: Grandecita la Angélica.
1: Era grande mi bebé cuando la vestí de guagua, parecía guagua de 2 meses.
0: No, oye, ¿y por qué le pusiste el nombre de Angélica?
1: Me gustó Marisa y Angélica.
0: Angélica. ¿Sí?
1: Bueno, si hubiera sido varona, le habría puesto el nombre de mi esposo.
0: Ah, Richard Gere.
1: Le habría puesto Francisco, no sé cuánto, pero no me acuerdo.
0: Ah, ya, Francisco. Muy bien.
1: Sí, porque mi esposo se llama Hernán Francisco.
0: Hernán Francisco. Francisco, hoy se llama. Pero se llama Angélica. Es un ángel.
1: Sí, no, ya la saludé, ya le mandé un saludo para allá, para Santiago, porque ella es de Santiago.
0: Sí, de la región metropolitana. Bueno, pues ahí está el saludito, pues.
1: A sus cariñitos, igual ella ya ahora me contestó. Me dice que los quiere mucho, que los cuidemos por acá.
0: No.
1: Yo le mandé. Quiero pasar súper lindo con su esposo, bueno, y por ahí le mandé una encomiendita para ella.
0: Muy bien, qué bonito. Qué bonito, mi preciosa idea. Disfrútalo tú también. Pásalo increíble hoy día.
1: Ajá. Mi cariño para ti también, pues.
0: Para
1: ti. Y me alegra que sí, cada día mejor.
0: Muchas gracias. Ya casi ni se me nota el resfriado.
1: Ya. Tienes que cuidarte nomás.
0: En eso estamos.
1: Para que nos vamos a bailar una cumbia, una cueca de arroz.
0: Muy bien, mi preciosa conejita. Que tengas linda tarde. Beso.
1: Beso.
0: Ahí estaba nuestra querida, linda, preciosa Aide desde la comuna de Tomé. Usted también se puede comunicar con nosotros al 4121-55771. ¿Qué más? ¿Dónde viajamos ahora? Hola.
2: Hola, hola, ¿cómo estás, amigo Pedrito?
0: ¡Hola! Vamos al otro lado ahora. ¿Dónde nos llama usted?
2: En la población Juan Riquelme, kilómetro 10, Concepción, Chile.
0: Muy bien. Saludos para ti, amigo Luchito. Bienvenido al programa. ¿Cómo estás de salud, amigo mío?
2: Muy, pero muy bien.
0: Qué bueno. Qué bueno. Nos alegramos. Gracias. Mucho, ¿ah? ¿Eh? A seguir.
2: Saludos
0: así nomás.
2: Para todos en estético, en estética.
0: Muy bien.
2: Que me alegro escuchando a usted.
0: Muchas gracias.
2: Ahí estamos esperando que tu un ratito calladito.
0: Eso, muy bien, Luchito.
2: Gracias, pero después va a funcionar.
0: Muy bien, amigo mío, un abrazo, cuídate. Bienvenido al programa.
2: Igual usted, que
0: chao, señor. Chao. Muchas gracias, Luchito. Ahí estaba con sus bendiciones, Luchito. Vamos con más mensajes. Uno más.
3: Muy buenas tardes, Pedro.
0: ¿Cómo estás, Sergio Patricio?
3: Con Juanes, con olor a viernes. Muy sí. Buenas tardes, Pedro.
0: ¿Cómo estás? ¿Cómo estás, Sergio Patricio? Ya vamos a una canción. Usted puede seguir reportando sintonía aquí en la radio.

0: Seguimos con ustedes recibiendo los reportes de sintonía de nuestros auditores que están conectados esta tarde a Energía Tropical. Hola.
1: Hola, don Pedrito. Hola. Buenos días, buenos días. Yo pensé que se había quedado enredado la sábana.
0: Yo llego tempranito aquí.
1: Bienvenido, don Pedrito.
0: Muchas gracias.
1: En nuestro hogar. Gracias, gracias por su alegría que siempre nos contagia.
0: Gracias.
1: Así que tenga un maravilloso turno y un maravilloso día. Un abrazo grande.
0: Un abrazo.
1: Aquí reportándose el CIE. Chau, chau.
0: Un besito para Elsie, que nos está saludando también a través del más 569-8599-2253. Hola.
2: Hola, Leoncito.
0: ¿Cómo estás, gatito?
2: ¿Pillaste la leoncita o no?
0: No la pillé.
2: ¿Para qué? ¿Por eso llegaste más tarde?
0: No, así estoy aquí de temprano. Estábamos conectando los equipos acá que hicimos. Estamos así, aquí haciendo los cambios y nos demoramos ahí en conectar el equipo, pero estamos acá tempranito.
2: Caché que estaba ahí, pero sí. Porque la tía Lucy hizo el programa recorrido.
0: Recorrido porque está este no pausa. Se le escapa ni una. Oye, está ahí atento ya.
2: Te pillamos, pues, Pedro.
0: Sí, estábamos desconectados de acá de Conce nosotros.
2: Sí, pues sí, por eso.
0: Pero nos conectamos ahí.
2: Yo caché que el Pedro se quedó dormido en la radio y cortó toda la cuestión para no poner ni comerciales.
0: Ahí estamos conectados, sí, ¿eh? Ya deberíamos tener algunas cositas solucionadas ya.
2: Qué bueno, pero Javier.
0: Así nomás, pues, amigo mío.
2: Así nomás.
0: Cuando hay que trabajar, hay que trabajar.
2: Sí, pues sí.
0: No nos queda
2: de trabajo, tiene que trabajar.
0: Exacto. Pero aquí estuvimos. Pero estuvo buena la música, estuvo buena.
2: No, el programa de Luz y siempre es bueno, así que ¿qué es alegarla?
0: No,
2: mira,
0: nadie está
2: alegando. No, la tía Luz siempre hace cuatro etapas, así que mucho cuidado.
0: Ah, eso. No, pero de las 12 en adelante igual hubo buena música.
2: Dijo que le habían robado la estilla, dijo Mancibo.
0: Eso fue la semana pasada fue, creo, o no, esta semana, ya ni me acuerdo. No, fue esta semana.
2: Y es lo que estaba medio embojada la astilla, dijo, ¿y cuánto le llevaron? Dos sacos.
0: No, dos sacos de astillas se nos llevaron. Exactamente.
2: Hasta los malditos roedores hoy.
0: Sí, es que ya tenemos, parece Alcatraz la radio.
2: Sí.
0: Pero eso queda afuera, en la leñera, entonces por eso.
2: Ah, pues, ¿y en la radio sí va a la casa de ella?
0: En la radio, sí, ya donde se meten.
2: Uy, el chico la echaron desde día de noche, yo creo.
0: A las 2 de la mañana.
2: Ay, yo pensaba que ha sido en la casa de ella.
0: No, sí fue ya en la radio. En la leñera que tenemos en la radio.
2: No,
0: tenemos una leñera porque ya tenemos chimenea.
2: Ah, me imagino vos.
0: Sí, es que es más grande ya.
2: El frío, sí, pues ella es grande.
0: Sí, entonces tenemos astillita ahí para poder meterle al fueguito y se llevaron dos sacos los de Graciela.
2: No, si tenés buena mansión allá, si sí. Yo la conozco.
0: Ah, ¿de veras que tú fuiste para allá?
2: Sí, conozco tu mansión que tenía. Sí.
0: Así que ahí, bueno, nos sacaron dos saquitos. 2 de la mañana.
2: Madre, tanta gente hoy.
0: Sí, no le falta. Hoy sí, no, mira, nos robaron las plantas. Nos robaron el generador. Ahora nos robaron dos sacos de astilla.
2: No, sigue la cuestión.
0: Sí, no, sí, va a seguir.
2: Sí. No, ya.
0: Yo te dije, gato, anda, cuídame allá.
2: Uy, y me roban a mí después.
0: ¡Ah! ¡Qué cobarde este gato, Juanito!
2: Sí, pues yo tengo que cuidarme igual, pues sí. Si no me roban después, sí. ¿Para dónde me llevan?
0: ¿Para dónde te van a llevar?
2: Después pasa igual que el gato de Don Luis, me pierdo.
0: ¡Oh, de veras! Oye, así todavía no aparece gatito, Don Luis, el Luquita.
2: ¡Oh, qué mala onda!
0: ¿Cómo se van a llevar un gato, digo yo?
2: Eso digo yo.
0: Este gato, así no. Que cuídate nomás.
2: Por eso lo voy a ir a allá mejor.
0: Te van allá, aparte que tú eres lanudito también.
2: Ah, estoy quedando pelado.
0: Ah, chungale.
2: Más que donde estoy medio gordito, pero no me mandaré a la parrilla.
0: Claro.
2: Sí, no, mejor no me quedo aquí nomás.
0: Ya.
2: Tengo más resguardo.
0: Cuídate nomás, cuídate, gatito.
2: Exactamente.
0: Un abrazo, amigo mío, bienvenido al programa. Chao, chao. Ya vamos rapidito con los WhatsApp porque ya nos tenemos que ir a la pausa y luego viene el menú.
3: Pedrito, buenas tardes.
0: Hola, hola.
3: Bueno, Temuco está heladísimo.
1: Ay,
3: heladísimo.
1: ¿Ya?
0: ¿En serio?
3: Yo tuve que dejar mi auto a la mantención, así que más ratito lo tengo que ir a buscar. Voy a tener que ir escoltado porque cobran el ojo y la mitad del otro.
0: Chum.
3: Pero en fin. Bueno, un saludo para todos los energéticos.
0: Muchas gracias.
3: Y como siempre estaremos atentos a toda la dinámica del programa.
0: Muchas gracias.
3: Y
0: con
3: la buena música de Radio Energía.
0: Un abrazo, que estés muy bien. Muchas gracias. Vamos con más mensajes de reporte sintonía, hola.
4: Presente, reportando sintonía para la vía Capital Pastenes.
0: Un abrazo.
4: Para la radio 95.7, como
0: siempre.
4: Los saluda Ezequiel Auditor, el Panchito.
0: Hola, Panchito.
1: Maravilloso, ¿cómo le va?
0: Hola, hola.
1: Rodríguez reportando sintonía de Concepción.
0: Qué
1: divino.
0: Pesito.
1: Abrazote gigante, cariño a todos los energéticos.
0: Saludos para ti, Jacquelincita. Saludos. Hola.
5: Hola, mi Pedrito Bello.
0: Hola,
5: ¿cómo
0: estás?
5: Está? Buenas tardes.
0: Buenas tardes.
5: Bien. Hola, que tenga un lindo turno. Saludos a todos. Yo acá en la feria de Bella Vista.
0: Bella Vista.
5: Muy bien. Al lado de Bella Vista, trabajando.
0: Saludos para ti, preciosa. Jacquelincita Peña y Lillo. Un abrazo. Vamos con más mensaje. Hola.
6: Llegó el galán de las mujeres. Llegó el más hermoso.
0: Hola. ¿Cómo estás, gatita, mi Sifu?
6: ¿Cómo estás, hermoso?
0: Muy bien.
6: Sorrino de Concepción.
0: Saludos.
6: Te quiero mucho.
0: Yo también. Saludos para ti, preciosa. Que tengas una linda, linda, linda tardecita. Nos vamos con la música. Llega la Rosa y a la vuelta me envían su menú, su almuerzo y la Radio Energía.

0: 13 horas y 2 minutos.
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0: con ustedes en esta tarde aquí en la radio Energía FM. Ya estamos con ustedes, por supuesto, en esta jornada a través de la 95.7 FM. Y comenzamos de inmediato con el menú, con el almuerzo al tiro nomás. Vamos con los menús. Hola.
1: Hola, hola, mi niño guapo.
0: ¿Cómo estás, preciosa?
1: Bien.
0: ¿Cómo llegó usted de su viaje?
1: Bien,
0: qué bueno, qué bueno. Cuénteme, ¿qué tiene hoy de almuerzo?
1: Tengo y estamos terminando almorzar.
0: Ay, que andan apurado hoy día.
1: Es que mi viejito va a salir, pues.
0: Ah, ya. Bueno.
1: Tengo puré con carne de cerdo con cebollita.
0: Mmm, qué cosa más rica.
1: Y ensalada de lechuga con vinagrito.
0: Qué rico.
1: Con mucho de bebé tenemos piñita.
0: ¿Cómo, qué tiene?
1: Piña, jugo de piña.
0: Jugo de piña. Qué cosa más rica. Disfruten su almuercito.
1: Postre no hay porque nos alcanzamos a comprar. Estamos pobres.
0: Ay, sí, sí, por Dios.
1: Postre, vamos a estar rico.
0: Es. Muy bien, buen provecho. Rico purecito, entonces. Disfrútenlo con su Elvis.
1: Y con Alberto.
0: Y con Albertín. Les mandamos un abrazo y un besito para la más linda de esa casa, ¿ya?
1: Gracias.
0: Besito, besito. Chao, chao. 41-21-55-771. Recuerden que estamos con el menú, con el almuerzo esta tarde.
2: Mi menú que ahora voy a comer es pescado cocido.
0: ¿Ya?
2: Con limón.
0: Pescadito. Muy bien, buen provecho.
2: Y después que tengo helado de rúcuma con manjar.
0: Buen provecho. Estamos compartiendo el menú en la radio Energía. Participe usted también con nosotros esta tarde.

0: Estamos con el menú aquí en la Radio Energía. Aquí compartes tu almuerzo con nosotros. Hola, buenas tardes.
1: Hola, mi leoncito.
0: Hola, mi preciosa conejita. ¿Qué tenemos de almuerzo hoy día?
1: Hoy día tengo salmón a la plancha con papas rústicas y una salsa de tomate con cebolla.
0: No te puedo creer, me encanta el salmoncito a la plancha. Me encanta.
1: Sí, era rico.
0: Oh, qué cosa más rica. Qué rico almuerzo, buen provecho. Nada más lo único que te puedo decir, buen provecho, que lo disfrute, que tiene que estar sabroso ese salmoncito. Aparte que te apuesto que te tomé.
1: Sí, te tomé.
0: Te tomé. Ay, qué rico. A mí me encanta. Yo hace tiempo que no voy a comer ceviche, que no voy a comer salmón. Me encanta. Yo no sé por qué tiene un sabor especial el salmón de allá de Tomé.
1: Sabroso. Aparte depende como la niña tú también.
0: Lo que pasa es que yo he comprado ceviche en otros lugares, pero el de ahí de Tomé es riquísimo.
1: Ya.
0: Sí, de verdad. He comido en Lenga, he ido a comer a Colcura, he ido a comer a Talcahuano, y no, el de Tomé es el mejor de todos.
1: Aquí viene mucha gente ahí en la explanada. Yo siempre cuando camino con mi esposa, está toda la gente estoy comiendo ceviche y toda la gente viene a comer ceviche con tortilla.
0: Muy rico el salmón de allá, muy rico. Sí,
1: así que bueno. Yo voy a ir a la gente del Salguazo el sábado porque está en Lirken.
0: Sí, va a estar la Jacqueline, por ella me nos contaba ayer, ¿eh?
1: Sí, por ahí la voy a ver si se voy.
0: Eso.
1: Voy a ir a degustar el Salguazo.
0: ¡Éjale! Muy bien, te mando un besito, conejita, que esté muy rico tu almuerzo.
1: Igual para
0: chao, chao.
1: Chao.
0: Ahí estaba nuestra querida amiga desde Tomé, desde el Cerro Navidad, enviándonos su menú. Vamos con más mensaje. Hola.
2: Hola, Pedrito.
0: Hola, hola.
2: Buenas tardes, ¿cómo estás?
0: Muy bien, preciosa.
2: Mi amorcito es cazuela de vacuno.
0: Oh, qué rico.
2: Con ensalada de tomate y salmón. Besito.
0: Besitos para nuestra querida Inesita. Saludos para ti, para tu hija, para tu yerno. Muchas gracias por el regalito. Hola.
3: Buenas tardes.
0: Buenas tardes, gatito. ¿Qué tenemos de almuerzo hoy día?
3: Hola, nuevo gato salvaje.
0: El gato salvaje. ¿Qué tiene de almuerzo hoy día?
3: Yo, gato salvaje, a comer poroto de nuevo.
0: León salvaje, pero gato no, hombre.
3: No, si no eres un león, eres un gato salvaje.
0: Dale, ¿no? dale.
3: Si no te alcanza para león, hombre.
0: Dale.
3: Si eres león, eres un cachorro, ¿no?
0: Bueno, puede ser.
3: Por ahí puede ser. Estaríamos hablando.
0: Y tú soy un gato viejo que te

0: droga.
1: No, qué regalón, oye, qué regalón.
0: Un gato chalé, ¿por qué? Sí,
1: un gato chalé.
0: Aunque los gatos no pueden por otro.
1: Es un gato recorrido ya.
0: Claro, un gato que come todo, hasta todo.
1: Sí, exactamente. Buen provecho. Buen provecho, gatito. Un abrazo, amigo mío. Cuídense. Chao, chao. El gato comiendo frijoles, Saludos para gatito. Seguimos con más mensajes. Uy, no te puedo, no. Willy que me está haciendo... La Willy me está haciendo bullying. Oye, Willy, ¿se las haces tú? Oye, Willy, yo pasaría a buscar una empanadita. Está pero preciosa las empanadas de la Willy. Uy, Willy. Se ven riquísimas esas empanadas.
2: Buenas tardes, don Pedro.
1: Hola, hola.
2: Escuchándolo.
1: Hola, hola.
2: Y este es mi almuercito de hoy día, una empanadita.
1: Qué rico.
2: Me dijeron que no era necesario que fuera 18 para la empanada, así que le tiro la empanada y lo
1: Yo igual quiero empanada. Un almuerzo
2: y una sopita y después y una saladita de brócoli.
1: De brócoli. Willy, yo quiero esa empanadita.
2: Y tengo gelatina.
1: Gelatina. Buen provecho, Willy.
2: Que tenga una buena tarde.
1: Usted también, Willy. Que tenga una linda tarde la Willy. Le mandamos un besito. Vamos al teléfono. Aló, buenas tardes. No contesta. Aló.
3: Hola, Pedrito.
1: Hola, mi preciosa gatita. ¿Cómo está usted?
3: Bien, aquí calentándome al sol, que tenía frío.
1: Oh, me imagino esa gatita ahí, puesta al solcito, moviendo la colita.
3: No tengo cola.
1: ¿No? Mejor me quedo callado.
3: Bueno, quédese callado.
1: Sí.
3: Que me dio ganas de comer, ¿cómo se llama? Empanadas también.
1: Oye, pero ¿sabes qué? Las empanadas se ven doraditas. Oh, no, es que, ¿sabes qué? Yo las veo en la foto, no la quiero ver más, la voy a eliminar, de hecho, porque no, está muy rica la empanada de la Willy. Oye, pero le quedan perfectas. Mira, son unas empanadas gorditas, redonditas y doraditas, las empanadas doraditas.
3: Qué envidia.
1: Oh, yo he visto unas empanadas, pero estas están, pero parecen hechas con mano de monja, oye. ¿En serio?
3: Ahí está empanada.
1: ¿Ah? ¿Cómo? ¿Qué cosa? Yo sí que he visto empanadas gordas, flacas, medias, dobladas.
3: Me imagino.
1: Sí, no, esta está bonita. ¿Qué quieres que te diga? Está bonita esta empanada.
3: Dice que es lo más importante, ¿eh?
1: ¿Cómo?
3: La presentación dice que es lo más importante.
1: Claro, cómo se presenta, porque ahí uno se la devora.
3: Claro,
1: todo entra por la vista.
3: Exactamente.
1: Sí. Tan exquisita esa empanada.
3: Yo no tengo nada de almuerzo.
1: No me. ¿Pero cómo? Está muy al sol tomando la vitamina D y moviendo la cola y no pasa nada.
3: Es que estoy sola, Pedrito, todos los jueves estoy sola, así no tengo ni nada.
1: Está pasando el dato, ¿ah?
3: Y a traer por otro.
1: ¿Ya? ¿Y por qué no se llevó?
3: Se me olvidó.
1: Ay, pero bueno, así alguna cosita. No sé. Hará ahí alguna cosita. A usted talento no le falta, le sobra, chorrea talento. Así que yo creo que alguna cosita va a salir por ahí.
3: Sí, pero talento sola, pero la flojeritis.
1: Ah, también. Bueno, hoy día jueves ya, Anita. Falta poquito. Mañana ya estamos al otro litro.
3: Oye, sí. Sí. Ya, bueno, así es la cosa nomás.
1: Hay un arroz rapidito, por último, un arrocito con dos huevos y chao. ¿Listo?
3: ¿A mí sola?
1: Sí.
3: ¿Eso? No, tiene que ser algo más rápido.
1: ¿Más rápido que el arroz? Si el arroz no se demora ni 15 minutos. Ah, un cuarto de taza de arroz y los dos huevos encima.
3: Mejor, ¿sabes qué? Mejor me como el huevo solo.
1: Si es para ti, tendría que ser mejor porque tú eres especial. No, yo porque tú me hago una cazuela. No sé. ¿Qué te gusta a ti, Anita? Nunca te he preguntado. ¿Qué es lo que más te gusta a ti?
3: A mí me gusta todo,
1: Un fideo, entonces, 10 minutos, están listos con unas vienesas y chao.
3: Fideos con huevo,
1: por ejemplo, sí. Pudiera hacerle unos huevitos, cilantrito. Qué rico. Sí.
3: A mí me gusta.

0: todas las cosas y de verdad que no se bañó. Todo.
1: Ya pudiste. Ahí estamos hasta, listos con el almuerzo.
0: El cosayuyo me gusta.
1: ¿Hasta la qué?
0: El cosayuyo.
1: Ah, de veras, no, a mí ese cosayuyo no me gusta.
2: Ay, ya.
0: Oye, está rito, pero dice que para pasar a gusto hay que comer cosayuyo, hay que remojar el cosayuyo.
1: No, remojarlo sí, lo puedo remojar, pero de ahí que me lo vaya a comer, no. Oye,
0: así que vamos remojando
1: coches. Eso. Oye, yo sabéis que con esta tardecita, con este día, yo agarraría el autito y me iría a Tomé y me iría a comer un cevichito, ¿sí o no?
0: Óchate uno para acá.
1: No, vamos allá y pasamos a Bellavista, pasamos a la playa.
0: Claro, vamos, si yo estoy trabajando.
1: Ah, ¿qué importa? Si estáis sola, ¿qué van a saber que no estáis allá? Oye, abrimos la ventana, pelo al viento y nos vamos allá al, a Tomé. Y nos vamos a comer un ceviche.
0: Sí. Oye, muy rico el ceviche. Oye,
1: y después pasamos ahí a Bahía Vista y unos pubs buenos y nos tomamos unos mojitos en la tarde. Miramos el atardecer. Oh.
0: Sí, mejor.
1: Después, después tenemos que llegar como a las 6, ¿sí? Para que para marcar tarjeta, sí. Decimos, chao, jefa, me voy recién.
0: En mi programa, tú también.
1: Por eso tenemos que bajar a las 2. Media hora rápido, tienes que estar lista, zapatillas. Zapatillas de clavo y volver a las 4:30.
0: Sí. Claro. Ya. Bueno, ya,
1: ya.
0: No hablemos más.
1: Ya. Cuídate, besito, chao. Ay, medio panorama, me dan unas ganas de ir a comerme un cevichito.
3: Lo invito a almorzar, a comer empanaditas.
1: ¿En serio?
3: También a la Anita.
1: Ah, yo voy, ¿ah?
3: Anita, que es una persona muy especial, muy linda.
1: Sí.
3: Muy
4: ¿pero cómo? Pero,
3: aquí está la mesa puesta para que venga a servirse empanaditas.
1: Yo voy, Willy, Willy. Willy, yo voy, ¿ah? Estás aquí cerquita de Lorenzo Arena, yo voy, Willy. Después no te quejes que para que yo me comí todo. A mí si me invitan, yo como. Saludos para la abueli.
5: Hola, querido Javier. Hola, hola. ¿Cómo estás? Espero
1: muy
5: que
1: bien.
5: Esté muy bien, que esté mejor.
1: Muy bien, sí.
5: El menú de hoy día mío es una rica cazuela de pollo con harta verdurita y ensalada de porotos con cebollita y lechuga. Chao, que esté muy bien.
1: Besitos cuídese para mucho. Laurina. Buen provecho.
5: Qué rico, rico, rico. Y abrazos.
1: Saludos para Laurita. Buen provecho, preciosa. Nos vamos a la música y ya estamos de vuelta.
6: ¡Qué rico! ¡Qué rico el menú!
1: En esta tarde, en la energía.

0: Estamos de vuelta, recuerde que estamos con el menú en esta tarde, aquí en tu radio Energía. Queremos entregarle energía, buena onda, alegría a todos los que nos acompañan en este punto del día. Y seguimos revisando los mensajes de nuestros auditores con sus almuerzos. Hola. Buenas tardes.
1: Benito. Hola, hola. Bueno, acá en Temuco estamos comiendo lentejitas. Está bastante ladito, así que estamos hoy día con legumbres y ensaladita de lechuga.

0: Ya estábamos revisando acá. Lentejita está comiendo nuestro amigo Víctor. Un abrazo para Víctor. Muchas gracias por enviarnos su menú. Vamos con más mensajes. Hola, hola, buenas tardes.
1: Póngale bebito, póngale bebito. ¿Cómo está, bebito? ¿Cómo está, bebito? Por aquí estoy yo, por aquí estoy yo. En la peguita, en Concepción,
0: Eso.
1: Saluditos, saluditos. Y de almuerzo hoy día yo traje tallarines con salsa. Con
0: qué
1: salsa,
0: rico, ay,
1: con salsita.
0: Muy bien, buen provecho.
1: De postre, porque no traje ensalada. De postre voy a comer una granadina.
0: Qué rico.
1: Un tío Pedrito y un cafecito, bien. Como está helado, hay que tomar cafecito.
0: Qué rico. Eso. Rico. Buen provecho, saludos para Alfonso, muchas gracias.
2: Qué rico. Hola, Pedrito.
0: Hola, Marina.
2: ¿Cómo está? ¿Cómo
0: estás, Marina?
2: De Concepción. Y menú traje lenteja con cañería de cobre.
0: Muy bien.
2: Y ensalada de lechuga. Y de postre voy a comer mandarina.
0: Muy bien. Bendiciones para Marina, muchas gracias. Hola.
3: Amigo Pedrito, póngale Pedrito. Hoy día tengo bistec a la plancha, Pedrito, con huevito frito y purecito y arroz primavera. Y de ensalada de tomatito, las lechugas están caras, así que tomatito con beterraga no más, Pedrito. Póngale Pedrito. La vida sana. Buena, Pedrito, porque está mi hija Marina. Así que tengo que regalonearla con
0: eso, unos muy
3: buenos pistecitos a la plancha. La plancha porque no le gusta con al aceite.
0: Ah, no le gusta. Ya.
3: ¡Qué rico! Y los que puedan comprar carne, aprovechen comprarla ahora.
0: Sí.
3: Porque se viene septiembre, Pedrito, y subió la carne.
0: La carne y la cebolla se van a subir, pero sí o sí. La carne y la cebolla van a subir, así que. Ay, bueno, hay que aprovechar de comprar ahora nomás. Vamos con más mensajes. Hola.
4: Hola, Pedrito, ¿cómo estás?
0: Hola,
4: reportando sintonía para el 95.7 Radio Energía. Aquí estamos en el trabajo y mi menú de hoy es tallarín con carnecita.
0: ¡Qué rico!
4: No traje. Traje una naranjita.
0: ¡Qué rico! Rico.
4: Agüita de perra.
0: Ya.
4: ¡Qué rico! Y eso sería todo el.
0: ¡Qué rico!
4: Buen provecho a todos en los hogares. Y
0: en
4: la energía. Que estés bien, cuídate.
0: Besitos, bebé. Besitos para ti, preciosa. Muchas gracias por enviar tu menú. Hola, buenas tardes.
5: ¿Cómo está mi querido Pedrito?
0: ¿Cómo estás?
5: Yo bien por aquí, vuelta loca haciendo cosas.
0: Me imagino, pues.
5: Dejando todo listo. Y yo tengo de almuercito, mi querido Pedrito, charquicán con un huevito.
0: ¡Qué rico!
5: Y después una ensaladita con una ensaladita de lechuga con repollito morado. Y después un cafecito y veré con qué dulcecito porque aún todavía no sé qué dulce.
0: Muy bien.
5: Pero bueno, eso es mi menú de hoy día. Y que tenga bonito programa, mi querido Pedrito.
0: También, preciosa. Muchas gracias, que tenga unos highlanders.
5: Pedrito, yo cuando estoy solo no cocino ni una cuestión.
0: ¿En serio?
5: Ahí lo que hago de repente un rico cafecito y busco algo dulce y listo, se acabó.
0: Listo,
5: nada de almuerzo. No me cierro la puerta de la cocina y no la miro para nada cuando estoy sola. Así que Anita, cualquier cosa, no haga nada de andar con olla y lavándolo. Es una cocina grande, pollo, cuando uno tiene flojera.
0: Exacto. Te mando un besito, Moni Moni. Besitos para la Moniquita. Vamos con mensaje.
6: Gracias, señora Isabel.
0: Sí. Saludito
6: para usted. Que tenga buena tarde. Cuídese. Chau, chau.
0: Ay, ahí está la Anita.
7: Hola, Pedrito.
0: Hola, hola. ¿Estás? Muy bien.
7: El Sergio, que es cagón.
0: ¿Por qué?
7: Si la lechuga está a 600 pesos nomás.
0: ¿En serio? Mire.
7: Súper cagado, Sergio.
0: ¿Dónde está la lechuga a 600?
7: De Nicolás y Umbel.
0: ¿Tú tienes lechuguita? Oye, de verdad. Yo fui antes de ayer o no, ya ni me acuerdo ya. Ayer parece que fue la Vega. Estaban las lechugas todas a 1400. ¿Cierto, Mario? 1400, 1500. Estaban las lechugas en la Vega. Ahora, si usted me dice dónde están a 600, yo voy, pero termino el programa y voy para allá. Ahí estaba el menú.
7: Están en el súper a 600. ¿En
0: serio?
7: En el
0: súper.
7: No,
0: si
7: aquí no hay que comprar. En el supermercado, en el
0: Santa Isabel
7: estaban a 600 porque ayer yo pasé a comprar ahí.
0: Oh, voy a ir para allá entonces. Voy a ir.
8: Hola, Pedrito.
0: Hola.
8: Buenas tardes.
0: Buenas tardes.
8: Yo estoy haciendo una rica carbonada porque hace mucho frío. Al menos yo estoy en Tumida.
0: En Tumida, ya.
8: Con una ensaladita de brócoli.
0: ¿Ya?
8: Y de postre tengo hacemos con leche.
0: ¡Déjale!
8: Y es un cafecito calentito. Que tenga buen
0: chico. Besito.
8: Yo también cuando estoy sola, lo único que me hago un café con un buen sándwich y me lo voy a servir arriba en mi pieza, en mi cama.
0: Ok.
8: Y todo súper rápido.
0: Besito.
8: Que tenga buen turno, Pedrito. Chao, chao.
0: Chao.

0: 13:36.
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8: Te indicamos la temperatura. Concepción. 13 grados con 8 décimas.
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bien, ya estamos de vuelta en esta tarde aquí en la radio Energía FM. Seguimos con ustedes en el último espacio, el último bloque del programa. Hoy día vamos a tener la puntita. Claro que sí, vamos a hacer la puntita. Ayer tuvimos otra sección, hoy día vamos a hacer la puntita para que usted pueda participar de los premios que tiene la radio Energía. 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

0: Ya estamos listos por fin, nos contaba la canción. Aquí está la puntita de hoy para que usted participe. Es muy fácil esta sección del programa, porque usted tiene que indicarme cómo se llama la canción y quién la interpreta. Y vamos a escuchar solo la puntita que viene a continuación. Así que ponga mucha atención. Aquí está la puntita para esta tarde. ¿Cómo se llama la canción? Está muy fácil. Ahí está, más 569-8599-2253. ¿Cómo se llama la canción? ¿Quién la interpreta? Ya, 4121-55771. Esta es la puntita, aquí está sonando. Ahí está. ¿Cómo se llama la canción? Fácil, ¿ah? ¿Eh? ¿Cómo se llama esta canción? ¿Quién la interpreta? Ahí está, esa es la canción de hoy.
1: Seguimos sonando, pruebas para el cuaderno. Como siempre, sin creer qué personajes. Esto dice así, escuchá.

0: Esta tarde estamos jugando a la puntita. ¿Tenemos respuesta ya? Sí, tenemos respuesta ya. Tenemos respuesta. ¿De quién nos quiere? Elías. Elías, tienes que enviarnos un audio. Elías ya tiene la respuesta de la canción muy fácil de hoy. Muy, muy, muy fácil. Elías, envíanos un audio, Elías, porque Elías ya adivinó la canción. Ahí está. Facilita. Facilita. La hemos tocado tantas veces aquí en la radio. Fácil, fácil. Es un artista muy conocido, ha estado en el Festival de Viña del Mar. Ha venido a nuestro país, ha estado también en... Yo me acuerdo haberlo visto cuando niño en el programa Sábado Gigante. Interpretando esta canción, muy buena, muy, muy, muy, muy, muy, muy buena, ¿eh? Ahí está entonces la canción de hoy en La Puntita. Sí, pues ahí está, ya nos envió el audio, nos mandó el audio nuestro amigo, ya. Elías, ya vamos a escuchar tu audio, vamos a una canción y a la vuelta vamos a escuchar los mensajes, porque ya son las 13:48, ya les repita, chiquillo. Elías ya lo adivinó, si es La Puntita solamente. Somos la energía de Chile. Más pista, ¿no? Es un cantautor dominicano.
1: También te extraño.
0: Dominicano, dominicano.

0: La puntita. Ya, estamos ya con la respuesta, ¿no? Estamos con la respuesta. Aquí está la canción de La Puntita. Oh, que está fácil. ¿Cómo se llama la canción que la interpreta? Ya, ahí está. Vamos a ir con nuestro amigo que nos envió, el primero que nos envió el audio. A ver, aló. Hola, hola.
1: Hola, soy Elías y la respuesta es la canción Frío Frío de Juan Luis Guerra y 440.
0: Juan Luis Guerra y 440. Ahí está Elías, que ya nos envió el audio. Usted también puede participar. Sí, pues, ¿quién más te nos envió un audio?
2: Pedrito, ¿es Juan Luis Guerra la bilirrubina?
0: No era la bilirrubina. No era la bilirrubina. No era. Estaba fácil, chiquillo. Tenían las llamaditas, pero ahora los hombres se metieron la llamadita. Se perdieron la llamada. Bueno, ahí estaba la canción. Esa era la canción. Estaba fácil, chiquillo. Estaba muy fácil. Hola.
3: Hola, vos, Pedro. Frío, frío.
0: Frío, frío. ¿Cómo está el día, no?
3: Como el agua del río.
0: Como el agua del río, bio, bio.
3: Sí, como Juan Luis Guerra. Sí. Y los 440.
0: Te vamos a dejar inscrito, Juanito, para que puedas participar. Y mañana tienes que decir cómo.
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0: ¡Eso! Atento, porque mañana vamos a llamar a todos los que aceptaron. Tú ya quedas inscrito, también Elías. También quedó la Moni, que se equivocó de canción, pero igual la dejamos registrada, ¿ya?
3: Ya, Pedro Javier.
0: Un abrazo, chao.

0: Y el temita se llama Frío Frío.
1: Frío Frío.
0: Como el agua del río.
1: Muy bien, registrado aquí de Panchito igual. Hola.
2: Hola.
1: Hola, hola.
2: Frío, frío, yo estoy llamando, no sé qué pasa con el teléfono.
1: Uy, aquí les contesto, pero sea para otro lado la llamada, no sé para dónde se va. Pero igual te vamos a dejar registrada, ¿eh? Igual queda registrada, ya. Así que tranquila, besitos.
2: Bueno. Frío, frío, como el agua del río.
1: Cuídate, chao. Chao. Frío, frío, aquí está la canción de La Puntita hoy.
3: Frío, frío, como el agua del río.
1: Eso.
3: Los 40.

Muy bien, señoras y señores, nos vamos. Muchas gracias por la gran sintonía como cada tarde. Ya viene Mario Enrique Salazar con el deporte y luego Alberto Morales.

0: Ay, Dios mío.
1: Oh, chao. Chao, Moni. Me dice hola y era chao, Moni. Chao, Moni, monita. Chao, chiquillos. Que tengan linda tarde.

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1: 14 horas y 3 minutos.
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1: ¿Qué tal? Bienvenidos al deporte, como siempre a esta hora en la señal de la 95.7 FM Energía y en la 101.9 Levo, además para nuestras emisiones diarias de información deportiva. Estamos además en el 40.1 pantalla, el 3 de Conce en Concepción y en las plataformas de YouTube a través de la radio Energía. Polémica que sigue y controversia que se apunta otra vez con el señor Gianni Infantino, que ya parece estar haciendo cosas fuera de toda lógica, ¿no? El presidente del organismo de FIFA ha tenido conversaciones muy secretas durante el último año con inversionistas privados porque él quiere crear y comercializar un masivo mundial sub-15. Ese plan que impulsa el mandamás del fútbol mundial contemplaba la participación de 211 federaciones asociadas a la FIFA, y él quería estructurar un festival juvenil con partidos de menor duración y cancha de dimensión reducida. Había muchos empresarios dentro de este plan. Una gestión que apuntó a disputar el certamen en el complejo ESPN en Florida, Orlando, con ceremonias ahí en los Estados Unidos. Y aspecto bien llamativo de la gestión del timonel suizo italiano, que era la intención personal de que el partido inaugural fuese disputado entre Israel y Palestina. Ese, un impacto político y mediático de primera instancia, ¿no?, que quería armar. Lo cierto es que las negociaciones por ahora se han congelado. Y el entorno del mandamás del fútbol mundial ha evitado emitir declaración pública sobre el caso. Curioso el tema, el poder y el dinero, caramba, que hacen daño. Hay una coalición de aficionados también al fútbol del mundo que está haciendo una petición para que dimita Infantino ya. Una profunda reforma de la gobernanza del organismo. Mucha crisis provocada por el fallido proyecto FIFA de la Forward Enterprise, que pretendía él comercializar las Copas del Mundo. Y lo cierto es que ha sido entonces otro tema que está pidiendo el aficionado mundial, que el señor Infantino dimita y se vaya de una buena vez. Copa Libertadores, esta semana. Coquimbo eliminado en la Copa Libertadores, octavo de final, Platense lo saca anoche. Desazón en el Puerto Pirata, sentimiento que está un día después que lo han tenido los mismos elementos de la Católica, que cayeron 0-3 ante Estudiantes de La Plata en el Claro Arena. Ahora se van a abocar al campeonato local. Los aprontes son duros, no son fáciles. Difícil panorama. Católica está tercero y día en el campeonato nacional, 30 puntos. Está 6 del cupo directo a la Libertadores. ¿Libertadores? ¿Para qué? La Chile lo tiene con 36, la Universidad está ahí. La Católica tiene un partido menos, debe jugar ante Coquimbo, duelo suspendido también. Por ahora se ve lejos el panorama para la Católica. Pero sí atento al superclásico del domingo en el Nacional. El sábado también recibe a Ñublense, equipo que viene en crecimiento con la mano de JJ Rivera. Pero si cae Católica en el Claro Arena, porque no tiene delantero, bueno, va a aparecer el hombre angular del equipo en la línea ofensiva, San Pedri, y por lo tanto, si Católica cae, hipoteca sus aspiraciones. Coquimbo, en otro lado. El equipo pirata está octavo con 25 puntos, fuera de torneos internacionales. Le pasa la cuenta a los equipos que van a competir a los torneos internacionales. Tiene duelo pendiente con la Católica, otro más contra la Universidad de Concepción, pero ahora no está clasificado. Y visita Deportes Concepción.

0: ocurrió ponerle super clásico. Dios me libre. El fútbol chileno, además, chicos, que se ve así bonito en Chile, pero que en lo estructural e internacional no pasa nada. Absolutamente nada. ¿Alguna autoridad se le ocurrió poner hinchas de los 12 clubes en esta instancia? La delegación presidencial. La autoridad calificó de peligroso el asunto. Así es que esas 800 entradas que se habían contemplado para la visita, fuera. Así que ha sido notificado el Club Albo de que no tendrá público visitante en esta ocasión. Se juega sin público por séptimo año consecutivo el equipo. En Colo-Colo va a la banca Bocinha. Y le va a hacer sombra sin duda al chico Maureira, que tuvo dos salidas muy malas en el partido contra O'Higgins. Y las dos le costaron goles. Sobre todo el cabezazo de cierre de Castillo para el 2-0 del equipo de Coquimbo. Está trabajando el cacique, 46 puntos, sacándole 10 puntos a la Universidad de Chile, escolta. Pero si gana la U significa recortar distancias. Uno que podría ya empezar a sentenciar el campeonato es Colo-Colo, si lo gana. Pero si la U lo gana, se estira a 7 solamente la diferencia en el campeonato. Se ha aprobado Iván Román como central, sustituyendo a Tomás Alarcón, y hacer que Arturito Vidal vuelva al mediocampo, porque en la última línea es una pasadizo. Pasan todos por Arturo Vidal. No tiene ya buena cobertura, no tiene agilidad, no tiene reacción, se condorea, como se dice en Chile. Por lo tanto, don Arturo lo sacan de la plaza y lo hacen subir un poquito más arriba para que entonces no cause estragos el rival en la última línea de el equipo de Colo-Colo. Se señala que irá Maureira en la portería, que estará Jonathan Villagra, Joaquín Sosa, Jason Rojas, Felipe Méndez, Álvaro Madrid, Diego Ulloa y Leandro Hernández. Este es el equipo más o menos titular, con Lautaro Pastrán y Romero como titulares en el elenco de Colo-Colo. Fernando Ortiz, el técnico, destaca justamente el trabajo de la cantera Alba también. Y está apareciendo un muchachito que es el nieto de Carlos Humberto Caselli. Ahí está trabajando en Colo-Colo. En una de estas, Ortiz, como le gusta a él atreverse con los chicos nuevos, se atreve y coloca entonces al nieto del histórico goleador de Colo-Colo. Así lo señaló Fernando Ortiz.
1: Todos son importantes. Lo dije antes de volar para acá, para nosotros no hay un partido que sea fácil, sabiendo que a lo mejor tenemos en nuestras propias manos la poder clasificar y lo tomaremos de esa manera.
2: Se realizan varios cambios para este partido. ¿Cómo lo ve usted? Porque muchos juveniles también han debutado en su proceso.
1: Están dentro del plantel, y de estar dentro del plantel indica que están preparados para afrontar esta clase de partido.
2: Franco Garrido es la gran novedad, se ha hablado de todos lados, el nieto de un ídolo. ¿Cómo lo ve usted y por qué hoy día está en la concentración?
1: Franco está haciendo las cosas a nuestro modo muy bien en su categoría, y él tiene que hacer su propio camino, más allá de que represente un apellido tan importante en la institución.
0: Bueno, ahí puede aparecer, seguramente no en un clásico, no lo va a poner, digamos, el técnico, pero está siendo llamado entonces a la banca el nieto de Carlos Caselli. ¿Será tan bueno como el abuelo? Vamos a ver. Chicos que resaltan en Colo-Colo, Leandro Hernández apareció en la nómina de los sub-23 con más proyección futuro dentro de Sudamérica, en la lista que entregaba hace algunos días atrás. Otro muchacho que sabe simplemente para dónde va el fútbol, Leandro Hernández.
3: Bueno, el equipo está súper bien, súper unido. Estamos entrenando al 100 cada día, cada entrenamiento, dejando la vida, así que el fin de semana pensamos hacer lo mismo. Y eso es lo bueno, que el equipo está súper unido. Bueno, es un equipo que juega bien, obviamente es el rival, así que... Pero nosotros también venimos bien, venimos dejando lo mejor en cada partido, así que vamos a salir a ganar. Eso es lo que Colo-Colo siempre sale a ganar. Sí, obviamente lo que buscaba, que aportar al equipo con goles, con asistencia, con lo que más pueda, así que pienso seguir en lo mismo, al demostrar eso y en que el equipo gane. No, bien, a pesar de que no pudimos sacar el resultado que queríamos, siento que nos hace más fuerte como equipo, así que vamos a salir a ganar. No, importantísimo, porque más allá de que es un clásico, tenemos que, para salir campeones, hay que ganarle a todos los equipos, así que es súper importante el partido el fin de semana, así que

0: vamos a tomarlo con la misma seriedad que todo.
1: Un chico nuevo de Colo Colo que marca goles, le marcó ya el otro día resolviendo la casa un problema contra Higgins, pero lo empató el equipo de Rancagua 2-2, se ha hecho goles Leandro. En la otra vereda está Lucas Azadi. Lucas Azadi se va de la Universidad de Chile. Trascendió en las últimas horas que hay acuerdo con el AICA de para irse a Suecia. Se va. No trasciende por ahora detalles en cuanto a la negociación, pero se señala que es la negociación más cara que hace el grupo, el equipo sueco, en fichajes. Andreas Andersson, desde el Newcastle United, el año 1999 fue la más cara que se atrevieron a hacer los suecos, ¿ya? Así que se nos va Azadi en las próximas horas del país, acordando ya la partida del volante o delantero. 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Hacemos la pausa, estamos de vuelta de inmediato.

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1: De vuelta con el programa de deportes, a esta hora indicar que Alexis ha debutado en su nuevo club en la tarde de ayer, esperado debut oficial con la camiseta del Montreal, elenco que se impuso 2-1 como visita frente al Columbus Club en Canadá. Buena presentación, no fue buena, de hecho hoy día la prensa lo catalogó no en buena situación. Un día lluvioso en Columbus, no fue el duelo, el héroe tan esperado quien brilló en otra instancia, por ahí le pone la prensa deportiva, o sea, muy apresurado, ingresó el minuto 79, o sea, fue poquito lo que jugó, 10-15 minutos nada más. Algo hizo después de 3 meses de no estar jugando Alexis, pero la prensa ha sido un poquito cruel y le restó el protagonismo al bicampeón de América. Ya vendrá Alexis para tapar bocas, porque siempre lo hace. Habló Manuel Pellegrini en España. Lo que pasa es que Pellegrini está listo para empezar una nueva temporada al mando del Betis. El equipo se va a estrenar este viernes ante la Real Sociedad a las 15 horas por la Liga de España. Una conferencia de prensa previa al clásico con el técnico chileno, que está marcada por las preguntas sobre el mercado de fichajes y deja una llamativa frase cuando le consultan si estaba conforme. También le preguntaron nuevamente por la selección nacional. Siempre le preguntan lo mismo a Manuel Pellegrini. La respuesta siempre es la misma.
2: Bueno, la verdad que no sé de dónde sacó esa noticia, porque no tiene ningún grado de veracidad. No tengo ningún compromiso con nadie, lo he dicho muchas veces. En Chile hay una elección en noviembre, en diciembre. No tengo firmado nada y ningún compromiso con absolutamente nadie. Así que tengo un contrato con el Betis, lo voy a intentar cumplir hasta el último día. Y lo de las elecciones es un tema aparte, que los mismos rumores que digo los jugadores que se va, que se viene, me toca a mí desde el punto de vista personal, pero no tengo un compromiso con nadie ni firmado nada.
1: Lo que está claro entonces del técnico del Betis. A propósito del Betis, fíjese que hay 7 chicos chilenos de 12 a 17 años que van a Sevilla, España, y van a participar de En The Bets, un programa internacional de alto rendimiento de Real Betis, justamente, que se va a desarrollar entre el 7 y el 11 de septiembre. Acá yo tengo los muchachitos, entre los que destacan Francisco Cabello, Tomás Vargas, Lautaro Rivera, Facundo Medel, porque uno de estos chicos podría llegar a ser un grande del fútbol chileno. Está también Amaro Godoy, Clemente Oyarzún, y está también hay un chico, Diego Didbor, futbolista de 12 años, perteneciente a las divisiones inferiores de Huachipato. Ojalá que le vaya bien a estos muchachos. A propósito, Huachipato anunció la llegada ya de su nuevo referente ofensivo, Sergio Núñez, que es un delantero uruguayo quien arribó a Talcahuano para afrontar la segunda parte y temporada del campeonato del 2026. Vamos a ver cómo camina por acá. El lado de Concepción también novedades con respecto a lo que es el nuevo refuerzo, Rogelio Funes Mori, un delantero que viene a tratar de solucionar el problema ofensivo de la U de Conce, que es un equipo que no marca goles. Le hacen muchos goles, le marcan goles, no marca goles, tiene un desequilibrio más que ilógico, y Cristian Muñoz está buscando sin duda un referente de área que haga goles. Así se presentó en el Campanil en las últimas horas el argentino Rogelio Funes Mori.
3: Creo que es técnico, obviamente entrenando con un profe personalizado. No es lo mismo, obviamente, cuando estás con un plantel y con un profe personalizado. Entonces, físicamente estoy muy bien. Obviamente, ahora este fue mi segundo entrenamiento y tampoco me puedo olvidar de jugar al fútbol. Entonces, estoy muy contento, muy tranquilo y bueno, acatando todas las órdenes del profe, que los entrenamientos que hemos hecho son muy dinámicos, muy intensos. Hay un equipo muy, muy bueno, con todos muy buen pie, y eso lo noté rápido. Entonces, lo importante es adaptarme lo más rápido posible y seguramente estar lunes, seguramente estamos aptos para lo que se necesite. Estar afuera, dentro de la cancha, uno trata de aportar, como dijo Tomás, su pebolito de arena y hacerlo de la mejor manera para ayudar al equipo.
1: Los equipos nuestros preparándose para la jornada de este fin de semana. Llámese el día sábado, hacemos nosotros Huachipato Limache en el Capacero. A mitad de mañana, domingo, Coquimbo contra Deportes Concepción. Y poquito más tarde, el clásico Colo-Colo, la U, está dentro de la parrilla de promoción deportiva de nuestra emisora. Así es que ahí tendremos estos compromisos. Lo de Deportes Concepción es interesante. Vivo un momento soñado, pasando gran parte ahora de la parte baja de la liga a la liga alta de la primera división, ¿no? Creo que por ahí teníamos un comentario de Mauricio Bravo. Vamos a ver si lo logramos tener a mano en un ratito más y comentar. Hay un interesante comentario que podemos nosotros tomar ahí, sin duda, con Bravo, en un ratito más. A ver, ¿qué está pasando con el básquetbol? Hay noticias de Patricia Salinas, que tiene información del básquetbol, cómo se está moviendo, digamos, nuestra selección también, de cara a lo que vendrá en los próximos días. Patricia, buenas tardes.
4: Hola, Mario, buenas tardes. ¿Cómo están, amigos de Energía Deportes? Bueno, creo que la noticia del momento en el básquetbol es nada más y nada menos lo que se viene para nuestra selección. Nuestra selección que por 60 años esperando este paso a un mundial. Difícil, pero a lo mejor no imposible. ¿Ya? Este sábado 22 de agosto, 19 horas, se va a enfrentar Chile-Bahamas en un partido amistoso antes de la cuarta ventana de clasificación para el Mundial de Qatar 2027. El jueves 27 de agosto, Chile va a enfrentar a las 19:10 horas a Estados Unidos. Hay una tremenda efervescencia por este partido, ya que vamos a tener la oportunidad de ver algunos jugadores de la NBA. El jueves 31 de agosto, 20:10 horas, Chile viaja a Santo Domingo a enfrentar a República Dominicana. Pero lo importante, la nómina de jugadores es bastante larga, pero quiero destacar algunos. Ya son 24 jugadores. No los vamos a leer todos, pero vamos a leer a los que estuvieron en la última etapa, donde Chile hizo una muy buena presentación. Y con eso dio paso a esta entonces cuarta ventana. Está Ignacio Arroyo, Sebastián Carrasco, que es la figura, creo, del momento de esta selección. Está Felipe Haas, está Gaspar Hernández, Felipe Inyaco, Darol Jones, Carlos Lawler, Diego Lowe, Cristóbal Martínez, Fabián Martínez, Franco Morales. Está Sebastián Pereira, Marcelo Pérez, Héctor Pichet. Está también Nicolás Rebolledo, Kevin Rubio, Francisco Sarabia, el pequeño gran gigante que asoma como gran figura ya en la Universidad de Concepción. Otro ex de Conce, Diego Silva, que también juega fuera del país. Sebastián Suárez y Manu Suárez. Los dirigidos de Manuel Córdoba, entonces, que mañana vamos a tener la posibilidad, todo en Televisión Nacional, de ver este compromiso Entonces, Chile Bahamas, que también viene con algunos jugadores que están jugando en Estados Unidos en la NBA. Así es que todos invitados, amigos, para esta preparación de lo que va a ser el 27 de agosto Chile Estados Unidos. Ya vamos a hablar de eso y mucho más, con imágenes, con entrevistas seguramente que va a tener nuestra Erika Casas, que está en Santiago y que en su hotel está en este momento el equipo de Bahamas. Vamos a tener la posibilidad de que vaya a los entrenamientos seguramente y nos tenga algunas notitas por ahí. Bueno, eso es todo. Que tengan una muy buena tarde, amigos. Chao, chao.
1: Gracias, Patricia. Patricia Salinas, el básquetbol también para nuestro programa. Algunas novedades del fútbol chileno. Dicen que Barnechea, un equipo que a pesar de no competir en torneos oficiales del campeonato nacional desde el año 2025, problemas financieros que derivan en su desafiliación, y ha confirmado un duelo ante una selección que jugó en el Mundial del 2026, hace poquito, ¿no? Dicen que viene por acá a jugar Nueva Zelanda contra Barnechea, un partido que por supuesto para los aficionados de Barnechea va a ser un tremendo, digamos, histórico momento. Campeonato chileno de deportes Hualpén está en un caso donde la matemática ya no funciona para nada y está a punto de ya de bajar de la categoría. Ha tenido una mala campaña para el olvido, no suman todavía su primera victoria de la tercera B. Hasta el momento 18 derrotas y solo un empate cosecha el equipo, que en caso de no sumar este fin de semana se va al descenso y baja. Así que ahí tenemos también un caso también de los equipos nuestros que entran a las competencias y a veces no logran sostenerse en ellas. El Comité Olímpico de Chile puso en marcha el concurso de Innovación 2026, iniciativa que busca encontrar nuevas soluciones para distintos desafíos del deporte nacional y que está abierta a personas, investigadores, emprendedores, startups y también empresas, también habrá que decir. Convocatoria corresponde a la primera actividad del Hub de Innovación Team Chile, creado por el COCH, con acompañamiento metodológico y el objetivo de conectar a federaciones deportistas con el mundo de la innovación y desarrollar respuestas concretas a la necesidad del ecosistema deportivo. Además, Copa Davis, Alejandro Tabilo es el único jugador del equipo que es parte de las principales torneos ATP, quedó fuera del Master 1000 de Cincinnati, compite en Winston-Salem ahora. En cambio, la segunda raqueta nacional, Cristian Garín, recién vuelve a competir la próxima semana en la quali del US Open, poniéndole fin a una ausencia de casi 3 meses. También dirá presente ahí en el piso neoyorquino Tomás Barrios, actual 147 del mundo, que no ha podido todavía salir de rachas negativas. Así que por ahí van las cosas, digamos, de lo que está pasando con nuestros tenistas de acuerdo a lo que vendrá para la Copa Davis. Preparación. El lanzador del disco chileno, Claudio Romero, sumó otro triunfo a nivel internacional, que se queda con la medalla de oro en el Spo Motonet Grand Prix de Finlandia, que forma parte del circuito mundial de la categoría bronce. Deportista nacional subió a lo más alto del podio, registrando un lanzamiento de 64.64 metros. Así anda el deporte de nuestro país y el deporte también internacional, de lo cual siempre le hacemos el comentario a través de las emisiones de Energía Deportes, como siempre. 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Con esto nos vamos. Muchas gracias. Hasta mañana.

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1: Horas y 39 minutos.
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8: Te indicamos la temperatura en Concepción. 13 grados con 8 décimas.

Muy buenas tardes, hola, hola, feliz jueves, ¿cómo están? Espero que súper bien, yo también estoy bien, contento de estar acá con ustedes de nuevo, acá en otro programa de tu programa con las pilas puestas, en este día jueves 20 de agosto, amigos. Bienvenidos toditos acá a nuestro programa, gracias por estar allí con nosotros, por acompañarnos. Nosotros también lo vamos a acompañar a ustedes en esta linda tarde de jueves acá en tu radio Energía, amigos. WhatsApp más 569-8599-2253 para que usted vaya enviando su saludito acá a la radio Energía. Vamos a iniciar el programa con Carla Milo. Ojitos, y vuelvo rapidito. Vaya enviando su reporte de sintonía, su saludito.

0: 11 minutitos nos separan de las 3. Con este ánimo nosotros así iniciamos el programa. Vamos rapidito al WhatsApp porque tengo, ¿saben qué? A mí me encanta llegar a la radio porque yo llego acá, me siento y comienza el amor y el cariño de ustedes. Por eso es que estamos siempre agradecidos por ese cariño, por esa lealtad de nuestros auditores. Vamos rapidito al WhatsApp porque por acá nos están enviando saluditos en este reporte de sintonía. Buenas tardes, aló.
1: Hola, don Albertito, muy buenas tardes.
0: Hola.
1: A usted, mi niño guapo, yo bien, gracias a Dios. Aquí trabajando mi niñito precioso y le deseo que tenga un excelente jueves, mi chiquillo precioso.
0: Gracias.
1: Un abracito. No pude participar con el Pedrito porque estaba muy ocupadita.
0: No se preocupe.
1: Así que lo principal es escuchar que esta radio es maravillosa junto con los locutores y los energéticos. Un abracito, don Albertito Bello. Chao.
0: Gracias, mi hermosa. Gracias por ese saludo tan bonito, ¿sí? Amigos, 10 minutos nos separan de las 3. Besitos para mi hermosa auditora Patricia, que me está enviando su reporte de sintonía a través de nuestro WhatsApp. Amigos, también tenemos habilitado el 41-215-5771. Allí tiene nuestro teléfono fijo. Acá en la 95.7. Vamos rapidito con mucho más. Vamos con más música. Recuerda que estamos disfrutando de este día bonito, está heladito. Yo siento que ayer estuvo como más calentito el día, pero igual hay que disfrutarlo, amigos. Es jueves y se viene el fin de semana. Vamos rapidito con música, ¿sí? Sí, vamos con música y volvemos de inmediato.

0: 14:55. Seguimos con más. Esto es Con las pilas puestas. Vamos rapidito al WhatsApp. Me voy con el amor y cariño de esta auditora que nos escucha desde los cerros de Talcahuano. Buenas tardes.
1: Hola, Albertito. Buenas tardes.
0: ¿Cómo estás?
1: De los cerros de Talcahuano.
0: Qué bueno.
1: Qué rico escucharlo, Albertito. Bueno,
0: gracias.
1: Lo escucho todos los días. Lo único que no me había reportado, lo escuchaba nomás.
0: Ah, ya.
1: Y bien. Me reía por tantas cosas.
0: Ya, qué bueno.
1: Un gusto de escucharlo. Y que tenga un buen programa y una buena tarde.
0: Gracias.
1: Así que ahí estamos escuchando.
0: Gracias, mi hermosa auditora. Ella se llama Marisol, me gusta mucho ese nombre. Besitos para nuestra auditora allí en Talcahuano. Y para todos los auditores que nos escuchan, los auditores que encienden la radio y siempre están allí con nosotros. Y los que no, también les enviamos mucho cariño y que les vaya súper bien a todos. Y sobre todo que comiencen a planificarse para este fin de semana, que amigos, falta muy poco para que comience el fin de semana. Ya comenzamos a, obviamente hay caras de cansado, hay agotamiento. Hay mucho trabajo acumulado durante la semana, pero hasta el momento, por mi parte, ha sido una semana muy bonita, muy productiva, y eso es importante. Tenemos salud, amigos, y eso es más que suficiente para seguir adelante. Amigos, recuerden que más adelante se viene lo que se celebra en Chile y el mundo. Tenemos más música, más información, y tenemos más del reporte de sintonía. Vamos a bailar con esta canción de los Auténticos Decadentes. Vení, Raquel. 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
1: 14 horas. 59 minutos.
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0: amigos, y es jueves. 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Amigos, sí, tenemos una información bastante delicada. Se registra un terremoto, un sismo de 6.7 en Perú. Es una noticia que está en desarrollo. Estamos tratando de revisar toda la información. Espero que, bueno, para todos nuestros compatriotas, para todos los peruanos que están acá en Chile y que están allá, obviamente mucha fuerza ante esta situación. Es una noticia que está en desarrollo. Vamos rapidito al WhatsApp. En el reporte de sintonía tenemos el siguiente saludo. ¡Aló!
1: Buenas tardes, Albertito.
0: Buenas tardes.
1: Acá Temuco reportándose con bastante frío. El día estaba muy heladito, pero estamos en la fecha. Como que quiere llover y ahí está, aguantándose.
0: Así es.
1: Un saludo para todos los energéticos, que tengamos una excelente tarde.
0: Muchas gracias.
1: Y estaremos atentos a todas las dinámicas de Radio Energía.
0: Se viene una dinámica que viene con unos pequeños cambios. Saludos para mi amigo Víctor en Temuco. Buenas tardes. Aló.
2: Hola, Albertito.
0: Buenas tardes.
2: ¿Cómo estás?
0: Bien, Anita, porque es jueves y mi cuerpo lo está comenzando a sentir. Sí,
2: pues. Pero si todo el lunes lo estáis sabiendo, pues.
0: Es que me encanta el fin de semana, Anita, y ya estoy emocionado, ya tengo emoción en mi guatita.
2: Ah, mira. Qué bueno, Alberto.
0: ¿Y tú cómo estás?
2: Yo bien aquí, trabajando como siempre.
0: Qué bueno, qué bueno. Tu día va bien, ¿te sientes bien?
2: Sí, me siento bien hoy día.
0: Qué bueno, Anita. Qué bueno, porque ese es parte de la vida, sentirse bien, vivir, respirar, disfrutar, equivocarse, claro. Sentirse bien. Eso es parte de la vida.
2: Exactamente, y además que con un día así bonito, hay que tener buen ánimo.
0: Claro, Anita, hay que disfrutarlo, un sol hermoso. Aunque, Anita, para la semana que viene como que se viene agüita, así que tratemos de aprovechar estos días al máximo, ¿sí?
2: Claro, hay que aprovechar de lavar ropa igual.
0: Hay que lavar, yo voy a tratar de lavar todo el fin de semana, todo, Anita.
2: Eso hay que hacer al vecino.
0: Las cortinas, todo, las almohadas, todo. Ya, Anita, bienvenida entonces, ya, ¿sí?
2: Ratito,
0: que estés bien.
2: Igual, chao.
0: Ahí está nuestra auditora linda y hermosa, Anita. Pero tengo más saludos. Vamos rapidito al WhatsApp. Buenas tardes, bienvenida. Aló.
3: Hola, Albertito, buenas tardes.
0: Hola.
3: Gusto saludarlo.
0: Gracias.
3: Maravilloso turno en este día.
0: Gracias,
3: bendiciones,
0: señora. Muchas gracias.
3: Mi niño guapo, realmente es un niño guapo.
0: Gracias.
3: Un abrazo grande, aquí reportándose Elsie, bendiciones, aquí estamos para participar.
0: Claro que sí, señora
3: Elsie. Gracias por tu compañía, bye, que estés bien.
0: Gracias, señora Elsie, besitos, muchos besitos para la señora Elsie, y gracias a usted, y a todos, en realidad a todos los que nos escuchan, y los que tratan de disfrutar con nosotros acá en la radio. Tenemos música buenísima, esta canción es de Elvis Crespo, pero acá se combinan los talentos con Lucra.
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Amigos, vamos a revisar esta información que tenemos por acá. Igual queremos repetir que estamos atentos a esta noticia en Perú, este terremoto de 6.8 grados. Estamos atentos a esta información. También queremos revisar, ya que este jueves 20 de agosto se conmemora un nuevo feriado en nuestro país. Sin embargo, esta festividad solo aplica para dos comunas. Hablamos de Chillán y Chillán Viejo. ¿Por qué ocurre esto? Bueno, les voy a explicar. Se trata de la conmemoración del natalicio de Bernardo O'Higgins Riquelme, uno de los próceres de la independencia de nuestro hermoso país, a celebrarse este jueves 20 de agosto. Lamentablemente, este día libre no aplica para todas las comunas. De hecho, la jornada será de descanso solo para los habitantes de las localidades de Chillán y Chillán Viejo, en la región de Ñuble. El mencionado día libre fue declarado por la ley número 20.768, publicado bajo el mandato de la expresidenta Michelle Bachelet en el año 2014, para conmemorar el natalicio de Bernardo O'Higgins. Recordemos que el prócer de la patria nació en 1778 en Chillán, fue una figura fundamental en la independencia de Chile y fungió labores como político, militar, diputado, director supremo y comandante en jefe del ejército de nuestro país. Ahí tenemos entonces esa información para todos los que nos escuchan en Chillán a través de nuestra app, la cual usted descarga a través de www.radioenergia.cl. Feliz descanso para ustedes, día libre. Vamos con esta canción linda y hermosa de la Cecilia, la incomparable, el puré de papas.

0: Vení, Raquel. Vení, no tengas miedo. Ahí están los auditores enviando saludos. Pero amigos, vamos con más porque tengo muchos mensajes y obviamente me están pidiendo la cámara apagada. O sea, ¿cómo la vamos a colocar apagada? Vamos rapidito al WhatsApp. ¡Aló!
1: Hola, Albertito, acabo de llegar, así que bienvenido.
0: Gracias.
1: Que tienes un buenísimo programa y apunta a tus entretenidos juegos.
0: Claro que sí. Estoy
1: bien, bienvenido acá de Concepción.
0: Gracias.
1: Escuchando la 95.7 Radio Energía.
0: Gracias, gracias, Bebel. Mi Bebel linda y hermosa, mi vecina. Besitos, Bebel. Un abrazo. Un abrazo para nuestra auditora que está allí con nosotros. ¿Quién más está por acá? ¡Aló!
2: Hola, Albertito, que tenga bonitas caminadas y reportando su tenía de mi trabajo. Y mejorcita aquí con la bebé que estamos haciendo un dúo. Así que en el refrío. Bendiciones a todos.
0: Saludos para las chiquillas que están un poquito, están en recuperación con estos virus y con estos resfriados. Ahora son las 15:17. Nosotros seguimos con más acá en tu radio Energía. Se nos viene sección, una sección que tiene una pequeña modificación hoy y usted la va a descubrir dentro de muy poco. Así que ya usted sabe que mañana también, mañana tenemos la entrega de los premios. Recuerde decir, yo escucho Radio Energía fuerte y claro, para que se gane uno de esos premios. Vamos con esta canción de Ráfaga, Yo Quiero Ser.

0: Hola, Beto, buenas tardes. Saludos de posición, ¿cómo está usted? Pero qué bien. Saludos, amigo Jaime, y fuerza para Perú.
1: Así es, saludos para esta auditora que allí está enviando su saludo a través del más 569-8599-2253. Este es Con las Pilas Puestas. Continuamos con ustedes, amigos, en esta linda tarde. Estoy acá ya, sí, ya estamos en el canal. Usted dirá, ¿pero cuál canal? Claro, Canal Energía TV, amigos. Si usted tiene la aplicación de IPTV, allí usted puede ver el canal de la radio. Tenemos información, videoclips, los programas de la radio en vivo, los partidos de fútbol. 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Mucho deporte, mucha energía. Se cortó el llamado. Bueno, allí se cortó el llamadito en el teléfono fijo. Vuelva a comunicarse nuestro auditor o la auditora. Se cerró por acá. Vamos a abrir esta aplicación para poder entonces estar en contacto allí con los auditores por el teléfono. Ya el teléfono fijo de nuevo está habilitado. Vamos a ver si tengo el llamado. ¿Aló?
2: Mentira.
1: Ahí está. Mentiras.
2: No está habilitado.
1: Mentiras.
2: Mentiroso. No mientas más, por favor.
1: ¿Cómo está Juan?
2: Bien, pues, Alberto.
1: Juan Miguel, ¿cómo te sientes, amigo? ¿Cómo está todo? ¿Cómo está tu día, lindo?
2: Alberto Gabriel.
1: Bien, acá me voy a tomar.
2: ¿Cómo ha estado tu día hoy?
1: Mi día ha estado bastante movido, bastante ajetreado, pero gracias a Dios, bien. Sí, muy bien, muy bien.
2: Bueno.
1: Sí, pues. Y bueno, acá.
2: Bueno,
1: Acá con frío. ¿Tú tienes frío?
2: No, tengo calor.
1: ¿Tienes calor?
2: Rico el día.
1: Ayer estaba más calentito, hoy está como más heladito.
2: Hoy bien, pues está más calentito yo.
1: No.
2: Estoy calentando al lado de la puerta y está calor.
1: No, aquí en la radio el estudio está un poquito heladito.
2: Claro, es que tú estás escondido ahí, pues.
1: Aquí dicen que no hay
2: calor.
1: Hay frío. Dicen que no hay frío. Dicen que no hay frío acá en la radio, que qué me pasa. No,
2: hay frío, viste. Tú andas ahí en tu vino nomás.
1: No, entonces yo estoy como en... ¿Será que me estoy enfermando, Juanito, o algo?
2: Otra vez va a enfermarse el pobre.
1: ¿Será? Pollo. Porque si todos tienen calor y yo tengo frío, entonces el problema soy yo. No.
2: Ahí estamos mal, pues.
1: Exacto.
2: Estamos mal ahí, Alberto.
1: Sí, pues bueno, vamos a ver qué hacemos. A tomar café para que se me pase el frío.
2: Vas a tener que pegarte un par de saltos.
1: Exactamente.
2: Sí, vas a tener que empezar a moverte y tu cuerpecito.
1: Voy a estirarme, voy a empezar a hacer aeróbic.
2: Exactamente.
1: Ya pues, Juanito, bienvenido.
2: Ya, Alberto, que tenga buen programa.
1: Gracias, un abrazo, que estés bien.
2: Chao.
1: Vamos a continuar con música. Bienvenido nuestro auditor, allí está enviando su saludo, nos está llamando acá al teléfono de la radio. Pero amigo, bueno, esta tarde se viene, pero llenita de muchas sorpresas. Vamos con, a ver qué dicen por acá. Aló, llamado. Se cortó el llamado, qué raro. Vamos rapidito con música y a la vueltecita vamos a continuar con muchísimo más.

0: Don Albertito, se hace frío porque yo estoy planchando y no se me pasa el frío.
1: No.
0: Así que eso, mi niñito, no, si está helado, Juan.
1: Si está, si está heladito, claro que sí. Aquí estoy tomando café para que se me pase el frío, amigos. Ya sabe que se viene el fin de semana. Ya usted sabe que a la vuelta vamos a comenzar a participar. Hoy tenemos Autopencil, tenemos por allí ¿Quién la canta? Se viene energía positiva más adelante con Pedro Silvestre y muchas, muchas, muchas sorpresas más para esta tarde de día jueves acá en tu radio Energía. Nos vamos con música y a la vuelta a participar. Se nos viene sección.

0: 15 horas 34 minutos.
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9: Te indicamos la temperatura en Concepción. 14 grados con 8 décimas.
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0: Ya estamos de regreso acá en tu radio Energía, claro que sí, claro que sí, claro que sí, estamos de regreso. Ya estamos de vuelta, amigos, vamos a continuar con mucho más. Y nos vamos al WhatsApp porque tengo por acá un audio. Vamos a revisar a ver qué nos dicen. Aló.
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0: Ya, muy bien. Saludos. Amigo, vamos con nuestra sección para que usted participe con nosotros. De inmediato les voy a indicar cuál es la dinámica. Preste mucha atención. El WhatsApp acá lo tiene.
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0: Así es, amigos, más 569-8599-2253. Amigos, esta sección se llama ¿Quién lo canta? Yo les voy a indicar un pedacito de una canción. O sea, un pedacito de la letra de una canción. Les voy a dar tres opciones de posibles cantantes que interpretan la canción y usted me va a indicar quién canta esa canción. ¿Cuál cantante interpreta la canción? Así que de inmediato les indico la letra y usted me indica quién la canta.

Perfecto, amigo, mire. La letra de la canción dice esto: yo tengo la culpa si no eres feliz, porque tú eras mía y yo te abandoné. Repito la letra: yo tengo la culpa si no eres feliz, porque tú eres mía y yo te abandoné. Tengo tres opciones de posibles cantantes que interpretan la canción. La primera opción es Claudio Andrés. La segunda, Luis Lambis. La tercera, la Combo Tortuga. ¿Quién canta esa canción? Usted me va a indicar quién canta la canción. 41-215-5771, el teléfono fijo de la radio. Vaya enviando su respuesta. Yo les indiqué un pedacito de la letra y usted me va a indicar quién canta la canción. Allí les di las tres opciones. Allí usted va a indicarme quién la canta. Si ya usted sabe quién la canta, vaya enviando su respuesta. Allí tiene el WhatsApp, me puede llamar, puede cantar la canción, como usted prefiera. Eso sí, no deje de participar.

estamos de regreso acá en tu Radio Energía, amigos, con ¿Quién la canta? Esta sección es una combinación de el adivine la letra con un poquito de cada cosa. Participe, recuerden, mañana regalitos acá en tu Radio Energía. De inmediato les voy a indicar la letra de la canción y usted me va a indicar quién la canta. Yo les voy a dar tres opciones. Amigo, mire, la letra de la canción dice esto. Presta atención. Yo tengo la culpa si no eres feliz porque tú eras mía y yo te abandoné. ¿Quién canta esa canción? Saludamos a don Mario de Concepción. Don Mario, un abrazo. Repito la letra. Aquí la tiene. ¿Quién canta esta canción? Yo tengo la culpa si no eres feliz porque tú eras mía y yo te abandoné. Tenemos tres opciones. La primera, Claudio Andrés. La segunda, Luis Lambis. La tercera, la Combo Tortuga. ¿Quién la canta?

0: Allí la tiene. ¿Quién canta la canción? Vaya enviando su respuesta, amigo. Quedan poquitito. Faltan 10 minutitos para las 4. Si ya usted más o menos sabe cuál es la respuesta, elija una opción. De las 3 opciones, usted elige una. Y a la vuelta vamos a saber quién canta la canción.
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0: 13:53, esa es la hora acá en la 95.7. Recuerden que estábamos con ¿quién lo canta? ¿Quién lo canta? ¿Quién la? ¿Aló?
1: Lo canto yo.
0: ¿Quién lo canta? ¿Quién lo canta?
2: ¿Quién lo canta?
0: ¿Tú la quieres cantar?
2: El Albertito la canta.
0: A ver, ¿y cuál canto? A ver si sabe. ¿Sabe o no sabe? ¿Sabe o no sabe?
2: El que canta esa canción.
0: Ajá.
2: Eres tú, pues, con la número 2.
0: ¿Ya?
2: Opción 2.
0: Opción 2.
2: Luis Landi.
0: Ya, pero ¿la cantaba solo o la cantaba con un grupo, con una banda, una orquesta o cómo era la cosa?
2: La cantaba con la Sonora Malecón.
0: Ya, ¿y te gustaba esa música o te gusta ese ritmo musical?
2: Todavía me gusta.
0: Ah, mire, qué bueno que le gusta la música al amigo.
2: A mí me gusta casi toda la música, señor.
0: ¿A usted le gusta todos los ritmos musicales? ¿El pop?
2: Oh, sí.
0: ¿El pop, la balada?
2: Es así.
0: ¿La ranchera?
2: También.
0: ¡Qué bueno!
2: Exactamente.
0: Bueno, Juanito, gracias.
2: Ya, Luisito, que estés bien.
0: Un abrazo, chao. Ahí está nuestro amigo participando. A ver, ¿cómo se llama la canción? No, ¿cómo se llama el que la canta? Nuestro amigo Mario de Conce me dice: hola, Betito, si no me equivoco, la canción se llama Se Fue, pero no recuerdo quién la canta. Mario de Conce, muchas gracias, Mario. A ver, buenas tardes, más llamadito. ¡Aló!
3: Hola, Betito.
0: Hola.
3: Hoy te salió igual que Calamardo cuando estaba hablando.
0: ¿Sí? Igualito.
3: Igualito a Calamardo.
0: Ya. Ya, ya, bueno, yo soy tu Calamardo. Dame la respuesta. Ya. Opción 1. Opción 1, 2 o 3.
3: La número 2.
0: Perfecto, Anita.
3: Luis Lambi.
0: ¿Te gusta esa canción?
3: Más o menos, pero me gusta otra canción que canta Luis Lambi.
0: ¿Cuál?
3: En este momento no me acuerdo, pero hay uno que me gusta. Cuando me acuerdo, te lo digo.
0: Ahí me avisas nomás, ¿sí?
3: Ya, besito.
0: Chao, chao.
3: Te mandé una información, no sé si le interesa o no.
0: Sí, sí, ya la vamos a revisar, ¿sí?
3: Ya, besito.
0: Besito. Chao, chao. Ahí está nuestra auditora participando. A ver, opción 1, 2 o 3. ¿Quién canta la canción? ¡Aló!
4: Albertito, es Luis Lam.
0: Muchas gracias. Por acá me dice: buenas tardes, Alberto. Mario de Conce, esa canción la canta la Combo Tortuga. Saludos a Marito. Marito, saludos. Aló.
5: Slambis, Bebel Ramírez.
0: Besitos, Bebel. Me dice: me encanta la Sonora Malecón. Besitos para Bebel. Aló.
5: Albertito, yo me inclino por la Sonora Malecón.
0: Ahí está, entonces, respuesta por acá. A ver quién más. Buenas tardes. ¿Cómo? ¿Quién canta? ¿Quién canta la canción? A ver. Vamos, vamos, vamos.
5: Canción B, Luis Lambi, la canta con mi Sonora Malecón. Y la canción se llama María María.
0: Gracias. Muchas gracias. Recuerde, más 569-8599-2253. No deje de participar. Vamos, aló.
6: Está cantando.
0: Ya.
6: Landy, la número 2.
0: Gracias.
5: Con Albertito, la señora Malecón, la señora Malecón.
0: Muchas gracias, mi hermosa amigo. Pero saben, la opción 1 no era. La opción 3 tampoco era. Era la opción número 2. María María, Luis Lambiscón, la Sonora Malecón, a la vuelta, Autopencil.

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1: 4 de la tarde y 5 minutos.
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3: Hola, ¿qué tal? ¿Cómo le va? Le damos la bienvenida a esta hora de la jornada para conocer noticias de la hora en este día jueves, especialmente a quienes nos siguen por señal de internet. Un gran abrazo, muchachos. Bueno, mi nombre es Alejandro Cid y contarles, iniciando este informativo, de este terremoto de magnitud 7.2 que sacudió la zona central de Perú con epicentro en el distrito de Coracora, esta es la provincia de Parinacochas, en la región de Ayacucho. El fuerte sismo ocurrió pasada las 13 horas local, 14 horas nuestra, según el Instituto Geográfico de Perú. Hasta ahora no hay reportes de daños ni de personas fallecidas y de acuerdo al medio peruano RPP, el movimiento telúrico se localizó a 35 kilómetros al noreste de Coracora y tuvo una profundidad de 108 kilómetros. Así que reitero, este sismo, terremoto que se señala de magnitud 7.2 en el país vecino de Perú. Y volvemos a lo nacional porque una crisis de tapuza que generó un nuevo colapso vial en Concepción, ahí se señala que el ministro de Vivienda y Urbanismo, Iván Poduje, calificó duramente la situación provocada por la empresa Tapuza, responsable, recordemos, de proyectos paralizados en Biobío y también en Ñuble. El secretario de Estado aseguró que el gobierno está trabajando para enfrentar las consecuencias de esta paralización y avanzar en mecanismos que permitan pagar a los trabajadores afectados y terminar las obras inconclusas mediante tratos directos o nuevas asignaciones. Poduje afirmó además que el ministro participará en acciones legales para establecer responsabilidades en esta situación. Las declaraciones se produjeron mientras contratistas, subcontratistas y proveedores afectados por tapuza se movilizaron con maquinarias, camiones y camionetas por el centro de Concepción, esto para exigir el pago de sus deudas. La manifestación generó importantes problemas de tránsito y obligó a realizar desvíos. Los afectados aseguran que son decenas de empresas y más de 1,000 los trabajadores perjudicados con esta situación. Y pasamos a materia policial porque investigan un hallazgo de una persona fallecida, esto es Lirquén. Durante la madrugada de este día jueves se fue encontrada una persona sin vida en el sector Cerro Verde Bajo de Lirquén. Esto frente al ingreso del puerto de Lirquén y a un costado de la vía férrea. El SAMU constató el fallecimiento y las cámaras de seguridad registraron el paso de un vehículo tipo station wagon por este sector, aunque todavía no se determina qué ocurrió ni si hubo presencia y participación de terceros. La Fiscalía en flagrancia instruyó diligencias a carabineros, incluyendo la CIP, la Labocar y también la CIAD. Los peritajes del servicio médico legal serán fundamentales para establecer entonces las causas de esta muerte. Y pasamos a otro tema porque accidentes en la ruta de la madera, se señala con un amplio operativo de emergencias, se registró en la recta El Manzano, luego de una colisión frontal entre un vehículo menor y un camión. El vehículo pesado terminó desbarrancándose hacia un costado de la ruta y bomberos de Coronel y San Pedro de la Paz acudieron a este lugar. En el automóvil viajaban tres personas, quienes fueron atendidas, mientras que el conductor del camión no presentó lesiones de consideración. Carabineros también trabajó en el lugar para determinar las circunstancias de este accidente. Y fíjese que detuvieron a un hombre acusado de amenazar de muerte al propio presidente José Antonio Kast y junto al ministro Jorge Quirós. Este hombre de 30 años, que fue detenido en la comuna de San Pedro de la Paz por publicaciones intimidatorias realizadas en redes sociales. La investigación fue desarrollada por el OS9 de Carabineros junto a la Fiscalía Metropolitana Centro Norte, luego de una denuncia presentada el pasado 15 de agosto. El imputado fue identificado mediante labores de inteligencia y rastreo digital y será sometido entonces a control de detención. ¿Qué nos queda para este día en el informe del tiempo para este jueves 20 ya de agosto? Se nos queda, pero nada, para cerrar este mes de agosto. Bien, se señala nubosidad parcial, eso sí, vientos tendremos durante la tarde acá en Concepción y a esta hora marcamos 14 grados en la capital de la región del Biobío. Es todo noticias, como siempre, muchas gracias, hasta pronto.
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Vamos con ánimo y alegría en esta tarde linda y preciosa acá en tu radio Energía, amigos. Vamos a jugar al autopencil porque de inmediato les voy a indicar las categorías. Recuerden que son 5 categorías, una letra, anote bien, escuche bien, no se confunda. Si se equivoca no pasa nada, pero recuerde que trate de hacerlo por sí solo. No vaya a ChatGPT, no vaya a Google, porque no es el propósito de la sección. La idea es que usted analice, que usted ponga a prueba su velocidad mental y de esa manera pueda responder. Ahí les dejo entonces ese datito, porque la idea es participar, pero sin hacer trampita. Vamos rapidito con las primeras categorías.

Autopencil, la primera categoría de hoy es algo que se puede coleccionar. Objeto, famoso, deporte y país. Repito. Vamos de nuevo, amigos, vamos de nuevo. Recuerden que estas son solo las categorías. Usted me va a indicar lo siguiente, presta atención. Analice. Algo que se puede coleccionar. Un objeto, el nombre de un famoso o famosa, deporte y país. Por la letra, escuche bien, L, la letra L, L de Lázaro. Recuerde, algo que se pueda coleccionar. Un objeto, un famoso o famosa, un deporte y un país por la letra L de Lázaro o de Lirquén. Vamos participando. Recuerde, allí tienes las categorías y ahora usted tiene que ir participando enviando la respuesta. Analice un poco. La letra es la L.

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1: Ya, Albertito, algo que se puede coleccionar, una lata. Un objeto, una lima.
0: Ajá.
1: Famoso Ladrut, jugador de fútbol. Deporte, lanzamiento del martillo y país Lituania.
0: Excelente. Yo coleccionaba hace muchos años latas. Pero hace mucho tiempo. Saludos a nuestro amigo Víctor. ¿Qué más está participando en el Autopencil? Vayan enviando su respuesta. ¡Aló!
2: Martito, colección. Libros, objeto. Ajá. Lupa, ¿ya? Famoso Lionel Messi.
0: Ajá.
2: Deportes, levantamiento de pesas.
0: Okay.
2: País, Lituania.
0: Muy bien.
2: Autopencil, Bebel Ramírez.
0: Gracias, Bebel, gracias, gracias, gracias. ¡Aló!
3: Albertito.
0: Vamos.
3: Colección, láminas. Objeto, libro. Famoso Luis Fonsi. Deporte, lucha libre. Y país, Lituania. Autopencil.
0: Autopencil, listo, buenísimo. Espectacular. ¿Quién más está por acá? Aló.
4: Albertito.
0: Vamos.
4: Algo de colección, un libro.
0: Ok, claro.
4: Un objeto, un lápiz.
0: Perfecto.
4: El famoso Leandro DiCaprio. Un deporte, lucha libre, país, Lituania.
0: Ajá.
4: Autopencil.

0: Sí, listo, saludos para nuestra auditora Evita. A ver, vamos. Vamos avanzando. Son las 16:22. Por acá nos están enviando más respuestas. Buenas tardes. Aló.
1: Algo que se puede coleccionar: libro.
0: Ya.
1: Objeto: lámpara.
0: Ok.
1: Famoso: Leonardo DiCaprio.
0: Ya.
1: Deporte:

0: de Tolosa, un famoso Lionel Messi, deporte lucha libre y país Milán.
1: Excelente, muy bien, muy bien, muy bien, muchas gracias. A ver, ¿qué más? ¡Aló!
2: Albertito, algo que se colecciona, ponerle láminas, objeto, lámpara, nombre de famoso Leonardo DiCaprio, deporte lucha libre,
1: ¿ya?
2: País Líbano.
1: Autopencil, listo. Ahí estamos bien, a ver quién más está por allí. Buenas tardes, aló.
3: Buenas tardes, mi niño, que tengo una excelente tarde. Quiero incluir reportando sintonía de Concepción. Y algo para coleccionar con la letra L, láminas. Un objeto, lata. Nombre de famoso, Lionel Messi. Deporte, lucha libre y país, Liberia.
1: Perfecto. Muy bien, excelente. A ver, a ver, a ver.
4: Aprobado por Chayanne.
1: Ahí estamos, bien, muy bien, muy bien, muy bien. A ver, ¿quién más está por acá? Buenas tardes. ¡Aló!
5: Acá tengo algo para coleccionar. Pueden ser libros, un objeto Lima.
1: Ya.
5: Deporte, lucha, país, Luxemburgo. Y un famoso Laura Pausini.
1: Ajá.
5: Chau, chau.
1: Excelente, amigos. La primera patita del autopencil se desarrolló de muy buena manera. Pero... Vamos a la otra patita, 5 categorías, otra letra.
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4: Aprobado por Chayanne.
1: Vamos rapidito. A ver. A ver, ahora tenemos lo siguiente. Presten mucha atención, amigos. Necesito un instrumento musical, un programa de televisión, algo que siempre llevamos en la mochila, una marca de auto y algo que siempre encontramos en un supermercado. Repito, instrumento musical, programa de televisión, algo que siempre llevamos en la mochila, marca de auto, algo que siempre hay en un supermercado.

0: Vamos rapidito. A ver. A ver. Repito, instrumento musical, programa de televisión, algo que siempre llevamos en la mochila, una marca de auto y algo que siempre hay o encontramos en un supermercado. La letra es la C. La letra es la C. ¿Es o no es?
1: Aprobado por Chayanne.
0: Está aprobado por Chayanne la letra C. La letra C. Está aprobado por Chayanne la letra C. Así que si usted está escuchando la radio, la letra C es la letra con la cual vamos a jugar al autopencil. La C de Carlos. Vamos con música y volvemos.

0: Y así estamos con la segunda patita del Autopencil, amigos, en este jueves. 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Amigos, ya son las 4:30. Vamos con la respuesta de nuestros auditores. Voy con la primera auditora que está participando. Buenas tardes. Aló.
1: Albertito, instrumento musical, un clarinete, programa de televisión, cachureo, algo de la mochila confort, marca de auto Chevrolet y algo del super cajas. Autopencil.
0: Autopencil, listo, listo, listo, vamos, vamos.
2: Buenas tardes. Instrumento musical, clarinete, programa cachureos, que llevamos en una mochila, carpeta, auto Citroën, super. Carne de Belra, mire, Autopencil.
0: Autopencil, listo, excelente. A ver, ¿qué más está participando? Buenas tardes. Hola, hola.
3: Aló. Albertito, Albertito, reportando sintonía de Talcahuano. Voy por la Autopencil. ¿Cuál es la letra C? Instrumento musical con trabajo. Programa de televisión, cachureo. Algo que se encuentra en la mochila, cuadernos. Una marca de auto, Citroën. Y algo que se encuentra en supermercados. Son las cajas, José Luis de Talcahuano.
0: Vamos, vamos, vamos. ¿Quién más está por acá? Buenas tardes. Aló.
4: Aló, Albertito. Acá tengo un instrumento musical, colombina. Programa de TV, caiga quien caiga.
0: Ya.
4: Algo de la mochila, cuadernos, una marca de Citroën y algo del super camote. Chau, chau.
0: Chau, chau, feliz y hermosa. Besito. Aló, buenas tardes.
5: Albertito, instrumento musical con C, clarinete, programa de televisión, caiga quien caiga. Algo que llamo la mochila, cepillo de dientes. Yo ando trayendo. Marca de auto Chevrolet.
6: Aprobado.
5: Y algo que entramos en el supermercado, cereal.
0: Ahí está, buenísimo. Cepillo de diente, no puede faltar, no puede faltar. Aló.
7: Sí, Albertito, instrumento musical castañuela, programa caída sin caída, hay algo en la mochila cuaderno, marca de auto Chevrolet y algo en una casata.
0: Muchas gracias, mi hermosa. A ver qué más está por acá. Buenas tardes, aló.
8: Albertito.
0: Vamos.
8: Instrumento musical con C, clarinete, programa de televisión, caiga quien caiga. Algo que encontramos en una mochila, cuaderno, encontramos en el supermercado cebolla y marca de auto Citroën. Ajá, Autopencil.
0: Autopencil, listo. Amigos, ¿saben qué? Hay algo que tampoco puede faltar en una mochila. Y es un cargador de teléfono. El cargador de teléfono no debe de faltar, porque el teléfono de pronto se apaga y allí usted tiene su respectivo cargador. Aló.
9: Un instrumento musical con trabajo, un programa, caiga quien caiga, se cupé. Algo que llama la mochila, cargador, marca de auto Chevrolet. Y estamos en el mercado, café.
0: Ajá, perfecto, cafecito. Y por acá, a ver, aló.
10: Albertito, instrumento musical con trabajo, programa de televisión, ¿cuánto vale el show? Y algo que siempre uno encuentra en una mochila, y si es estudiantil, cuadernos.
0: Excelente.
10: Y marca de auto Chevrolet y algo supermercado, café, Autopencil.
0: Perfecto, buenísimo. Ahí está entonces, amigos, el Autopencil de hoy. Estuvieron espectaculares. Un cargador, un cuaderno. Son cosas que obviamente un cepillo de dientes nunca faltan en una mochila. Claro que sí. Vamos con esta canción y a la vuelta vamos a continuar con mucho más. Voy a estar un ratito más con ustedes. Ya Pedro Silvestre ya llega a los estudios.

Nacional del Artista Mirarás Descanso, instrumento musical, corneta, cachureo, algo en la mochila, un celular, marca de auto Chrysler y algo de supermercado, Cecinas, autopensil.

0: 4 de la tarde. 36 minutos.
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0: Te indicamos la temperatura en Concepción. 14 grados con 8 décimas.

16:45, 15 minutitos, nos separan de las 6, no, de las 5. De las 5 todavía falta para las 6, amigos. Vamos a continuar con muchísimo más. Ya estamos en el programa Energía Positiva, acá en tu radio Energía. Por supuesto que sí, continuamos con muchísimo más. Buena música, buenas cosas para ustedes en esta tarde linda y preciosa. Recuerden que ya mañana es viernes y mañana tenemos los regalitos para ustedes acá en tu radio Energía. Por acá se me quedó tudito, a ver qué le pasa a esto. Vamos a revisar, a ver. Vamos con música y ya volvemos.

Y amigos, me despido, que tengan una linda tarde. Nos escuchamos en un rato más. Voy a estar con ustedes acá en tu Radio Energía. Ahora prepárese para disfrutar del programa Energía Positiva con Pedro Silvestre. Nos escuchamos en un ratito. Chao, chao.

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1: 17 horas y 4 minutos.

0: 17 horas y 5 minutos.
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0: 17 horas y 6 minutos.
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0: Hola, ¿qué tal? ¿Cómo le va? Estamos yo con Noticias con Radio Energía Informa en el 95.7. Mi nombre es Alejandro Cid. Como siempre, le damos la bienvenida a estar completamente informados cada 60 minutos. Y comenzamos con Expo Corma 2026, que tendrá al Biobío como epicentro de la actividad forestal. La feria se va a realizar entre el 18 y el 20 de noviembre en Coronel y se estima que va a movilizar cerca de 5.000 empleos directos e indirectos, además de generar actividad para sectores como hostelería, gastronomía y transporte. Bueno, Corma anunció una alianza con FISA, esto para ampliar el alcance del encuentro y proyectarlo también hacia nuevos mercados internacionales. La actividad tendrá como lema, tecnología que nace de la tierra, y abordará materias como tecnología forestal, prevención de incendios y promoción de la madera. La organización busca convertir a Expo Corma en una plataforma de alcance latinoamericano, aprovechando el peso de la industria forestal en el Biobío, donde representa el 80% de las exportaciones regionales. Damos vuelta a la página de noticias porque más de 1.700 familias del Biobío recibirán estos bonos de emergencias por los sistemas frontales. Durante esta semana comenzaron así los pagos por un total de más de 1.200 millones de pesos. Los montos dependen del nivel de afectación y van desde los 375.000 hasta 1.5 millones de pesos. Los beneficiarios fueron previamente catastrados mediante las fichas de FIDE y el dinero es libre disposición. Eso quiere decir que los pagos se van a realizar también directamente en las cuentas del Banco Estado. Y viajamos hasta el sur de la región del Biobío porque Curanilahue es la comuna que concentra la mayor cantidad de esos beneficios, especialmente con más de 300 bonos. Además, existe un mecanismo de bono estacional que permite nuevos pagos en caso de una nueva emergencia, siempre que se cumplan las condiciones establecidas y exista un decreto que declare esta zona de catástrofe. También se han entregado bonos de sostenibilidad y también se señala este monto de 375.000 pesos por afectación por familia por vivienda. Así que todo un tema que todavía se está desarrollando, especialmente acá en la región del Biobío. Y un tema que también se generó acá, que genera mucha atención, tiene que ver con los corredores de transporte público que siguen generando esta discusión, la atención, dice mucho, que es inadecuada, porque la Comisión de Obras Públicas del Senado solicitó al gobierno reconsiderar esta suspensión de proceso de licitación concesionada de las obras de la ruta 160 y 150, además del tramo 2 de la autopista Concepción-Talcahuano. La directora general de concesiones confirmó esta vez que todavía no se ha emitido la resolución de no adjudicación. Y por esa parte, alcaldes de Talcahuano, Hualpén, Concepción, San Pedro de la Paz, Lota y Tomé cuestionaron el eventual cambio hacia una ejecución directa mediante vialidad, advirtiendo posibles retrasos en las fechas. El viceministro de Obras Públicas y Transportes, hablamos de Luis de Branche, presentará este viernes el plan de infraestructura regional, una instancia que se entregaría la definición final sobre ambos proyectos. Y finalmente le contamos que desvincularon a la directora de Sectra en el Biobío. Hablamos de Mónica Parada, que dejó su cargo en medio de la controversia por el cambio de financiamiento de los corredores de transporte público. Según los antecedentes consignados desde el Ministerio de Transportes, se atribuiría a la funcionaria la entrega de información sensible al senador Enrique Barcelvergue. Desde el equipo del parlamentario señalaron que corresponde al Ministerio de Transportes abordar el episodio, mientras el Seremi Henry Campos indicó que se trata de una decisión administrativa a nivel central. Bien, y para el cierre, ¿qué pasa en lo internacional? Contarles que el ejército surcoreano confirmó este jueves el lanzamiento de una decena de misiles balísticos de corto alcance desde la zona de Corea del Norte hacia el mar de Japón, que es el llamado Mar del Este en las dos Coreas, y que recoge la agencia surcoreana de noticias Yonhap. Los proyectiles fueron disparados en torno a las 17 horas locales de este jueves, un día después de que el presidente estadounidense Donald Trump dijera que tiene previsto reunirse este año con el líder norcoreano Kim Jong-un. El Ministerio de Defensa japonés alertó entonces inicialmente el del lanzamiento y señaló que no registró impactos en el interior de su zona económica exclusiva, especialmente en el mar. Bien, acá cerramos las noticias por ahora. Usted sigue junto a nosotros en sintonía de Radio Energía. Muchas gracias. Hasta pronto.
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Duelo de Titanes, aquí en la radio Energía, la 95.7 FM, en esta jornada de día jueves. Muy bien, señoras y señores, vamos a ir entonces con nuestros dos canciones en competencia.

Ya, ahora sí que sí, ya estamos listos. Ahora sí, no podíamos cargar nuestras canciones, pero ya estamos listos y dispuestos. Ahora sí me cargan las canciones del duelo de titanes, chiquillos y chiquillas. Ayer ganó esta canción del grupo Garibaldi, nos vamos entonces con esta canción, que te la pongo.

0: y noche tras noche. Ahí están las dos canciones en competencia. La número uno está el grupo Garibaldi. Te la pongo, yo te la pongo. Yo te la pongo, no la sentirás. Yo te la pongo, nanina, nanina, nanina, nanina. ¿Aló? ¿Aló? ¿Aló?
1: Hola, Pedrito.
0: ¿Dónde andabas, conejita? Estabas en tu cuevita por ahí que no me escuchabas.
1: Sí, no, que tenía, no lo tenía en altavoz.
0: Ah, ¿cómo está?
1: Bien, lo más bien.
0: Qué bueno. Niño. Bien, aquí estamos con harta peguita. Pero bien, bien, gracias a Dios.
1: Sí. Eso es bueno.
0: Mi preciosa, escúchate las dos canciones. Son dos bandas, una integrada por hombres y mujeres y otra como las Pandora, integradas por puras mujeres.
1: Sí, me gustan las segundas, las Pandoras.
0: Las chiquillas, la banda de chiquillas.
1: Sí, la banda de las chiquillas me gusta.
0: Muy bien, pues, te dejamos registrar entonces por Pandora.
1: Besitos.
0: Besitos. Cuídate. También para ti, que tengas una linda tarde en esa hermosa comuna donde tú vives, ¿ya?
1: Igual para ti, que tengas besito. Una linda tarde en lo que te resta de la tarde.
0: Muchas gracias. Besito,
1: cuídate.
0: Chao, chao. ¡Ay, qué rico besito! Vamos con más llamaditos. Muy buenas tardes, hola.
2: Muy buenas tardes.
0: Uy, ¿qué tiene complejo de sirena, oiga?
2: Sí, ¿por qué algún problema?
0: Incendio, incendio. Está en llama este amigo.
2: Está aprendiendo.
0: ¿Cómo estás, Juanito?
2: Bien, ¿y tú cómo estás?
0: Bien, bien, aquí con este... Oye, ¿no me querían aparecer las canciones?
2: ¿Qué pasó? ¿Qué
0: estaba estudiando? Aquí, pero estaba con el teclado, saltaron las teclas lejos y no me querían...
2: Dije, ¿qué le
0: no me respondía el teclado.
2: ¿Qué anda peleando con el computador ahí? Yo dije, ¿cómo tanto no. teclado que nadie con qué pelear?
0: Oh, y aquí saltaron las teclas lejos, así que nuevo teclado nomás.
2: Entonces quiero darlas con la gotita.
0: Con la gotita. No, así que ya me reaccionó ya. Se taima.
2: Menos.
0: Se le pasa como a algunos auditores. Se taima igual de repente.
2: Igual que algunos locutores, igual. También queda con, como que queda.
0: Taimao.
2: Taimao también, pues se taima de repente. Me quieren hablar.
0: Exacto. Oiga, Juanito, ¿cuál de las dos bandas les gusta? ¿La banda de chiquillos y chiquillas o de puras chiquillas?
2: Me quedo con la banda de chiquillo y chiquilla, pues.
0: Con que te la pongo, que te lo pongo.
2: Que te la pongo, ya. Que te la pongo. Y tú no lo sentirás.
0: ¡Ándate, cabrito! Muy bien, Juanito, un abrazo. Chao. Uy, el gato. ¿Aló? Así andamos, Silbador, hoy día. ¿Y de quién es ese silbato? ¿De quién es ese silbato?
3: ¡Hola, Pedrito!
0: ¡Oh! ¡Eras tú, Paduleca! Oiga, que tiene buenos pulmones, a ver, sígueme silbando, a ver.
3: Mire.
0: ¡Ay, mi chiquilla!
3: ¡Que te la pongo, no la pongo ya! ¡Que te la pongo!
0: ¡Oiga!
3: ¡Que te la pongo, no lo sentirás!
0: ¡Oiga, que tiene buen pito usted, oiga! ¡Buena para silbar, Patuleca!
3: ¡Claro, pues! ¡Aquí estoy con la Mari!
0: ¡Oh! ¿Cuál Mari?
3: La Mari, una amiga de la señora Silvia.
0: ¿Ya?
3: Que viene de allá de los altos de Hualpén.
0: De los altos de Hualpén. Oye, pero nunca hemos hablado con Mari. Está ahí contigo, ¿no?
3: Está conmigo aquí.
0: ¿Y la puedo saludar o no?
3: Obviamente.
0: A ver, pásemela, ¿ven?
3: Hola.
0: Hola, Mari, ¿cómo estás?
3: Bien, ¿y tú, Pedrito?
0: Muy bien, Mari, primera vez que hablamos. ¿Tú nos escuchas?
3: Cuando vengo donde la cintita o donde la patita no escucho.
0: Ah, ya. Mari, pero tienes que buscar la radio también en tu casa, pues.
3: Sí, tómala. ¿La sí. señal de Hualpén?
0: Sí, pues toma en Hualpén, toma en Talcahuano, toma en todos lados la señal, pues.
3: Ah, ya.
4: ¿Qué me dijo?
0: Ahí la vamos a saludar a la Mari, ¿ya?
4: Gracias.
0: Te mando un beso, preciosa. Que tengas linda tarde.
4: Gracias. Chao,
0: chao.
3: ¿Es media vergüenzosa?
0: No, para, si aquí la acierto, Pati, y la recibimos con cariño.
3: No, hay que tener vergüenza de nada. Hay que ser a todos ritmos.
0: ¡Éjale!
3: ¿Ya? Con la radio energía, da gusto, por Pedrito.
0: Eso es, pues. Hay que incorporar a la Mari.
3: En el hogar, escuchar la radio. Muy es bien. Importante, Pedrito.
0: Claro, hay que incorporar a la Mari al grupo de los energéticos.
3: Nada más, ¿cierto? Yo dejé de hablar un día, no vi el menú, nada, porque que me saldó Pedrito. Oh. Pedrito.
0: Patuleca, ¿hasta cuándo te van a escribir tanto?
3: Ya mañana más relajadito. Eso. Ya despacito nomás.
0: Muy bien, preciosa. ¿Por qué canción vas a votar?
3: Que te la pongo, pues.
0: Ah, ya. Ya, cuídate, Patuleca.
3: Chao.
0: Chao. Igual tú. Chao, chao. Hoy está Pati. Así es nuestra embajadora.
5: Que te la pongo.
0: Que te la pongo. Que te la pongo, ya. Nos tenemos que ir a la pausa cortita, ya volvemos. En esta tarde, pausa. Oh, vamos, la pausa.
6: 41 minutos.
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11: Te indicamos la temperatura. Concepción. 13 grados. Con 8 décimas.
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0: Escudo y los payan. Ya estamos. Vamos cerrando ya el duelo de titanes. Ya nos quedan los últimos minutos para que usted pueda participar esta tarde aquí en la radio Energía FM. Tenemos dos canciones en competencia aquí en la radio Energía. Vamos con los mensajes. Buenas tardes. Hola.
1: Hola, Pedrito. ¿Cómo estás?
0: Muy bien.
1: Ya, pues. Vamos a esperar las canciones para empezar a votar.
0: Sí, pues.
1: Bendiciones, que tengo un buen programa.
0: Bendiciones para ti.
1: Seguimos escuchando en la casa. Chao, chao.
0: Besito.
1: Me voy a quedar con Pandoras de Ramírez.
0: Muy bien. Con la opción número 2 tenemos 2 votos por la 1, 2 votos por la 2. Vamos rápidamente con los mensajes. Hola.
2: Hola, Pedrito, aquí Roberto.
0: Hola, hola.
2: Y yo voto por la canción número 2. Saludos.
0: Saludos para la Katy. Opción número 2, número 2, número 2. Saludos para Katy, para Martín, para Cintia.
3: Hola, Pedro, ¿cómo estás?
0: Hola, hola.
3: Cuídate mucho, que estés muy bien.
0: Muchas gracias.
3: Me quedo con opción número 2.
0: Muy bien, opción número 2. Muy bien. Saludos, saludos, saludos. Seguimos con los mensajes, hola.
4: Hola, mi Pedrito Bello, ¿cómo estás?
0: Hola.
4: Espero que se encuentre bien.
0: Muy bien.
4: Yo acá recién llegando, no hace mucho, en la feria de Tomé. Y voto por la número de la Pandora.
0: Muy bien, ahí está la opción número 2. Que yo te tuve, caray. Vamos con más mensajes, hola.
5: Hola, Pedrito.
0: Hola.
5: Estamos en sintonía de mi trabajo de Concepción.
0: De Concepción, muy bien.
5: Saludos a todo, Marita.
0: Saludos para Marina. Queda poquito.
5: Por la 1, Pedrito, por la 1.
0: Número 1, número 1, número 1, número 1.
5: Por la 2, Pedrito, por la 2.
0: Bueno, la 1, la 2, aquí quedamos. Ya, la 2 entonces. Tenemos 6 votos por la 2, tenemos 4 votos por la 1. Tan, taran, taran. Hola.
6: Hola, Pedrito, buenas tardes.
0: Hola, preciosa.
6: Voto por la canción número 1.
0: Muy bien.
6: La pongo.
0: Ah, muy bien. Saludos para ti, preciosa. 5 votos porque te la pongo. 6 votos por la Pandora. Hola, buenas tardes.
7: Pedrito, voy por la número 1.
0: Número 1.
7: Te la pongo, no sé si la 1 o la 2. No escuché cuál era el orden de las canciones.

0: Número uno, número uno, número uno, dice Jaimito. Número uno, número uno, número uno. Un abrazo para Jaimito, muchas gracias. Hola.
1: Benito, Benito, reportando sintonía.
0: Hola, hola.
1: Qué bueno, saludos a Yané, que la amo mucho. Y votamos por la canción de Garibaldi, que te la pongo, te la pongo, te la pongo, te la pongo. Ya, saludos.
0: Un abrazo, saludos. Un abrazo para ti, amigo mío. Ya tenemos 6, 7, 8 votos por la 1, 6 votos por la 2. Hola.
2: Hola, hola, Pedrito. Hola, mi voto por la canción número 2.
0: Muy bien. Canción número 2, tenemos otro votito por la número 2. Vamos con más mensajes. Hola.
3: Hola, hola. Voto por la número 2.
0: Ok. Éxito. Empatadas de nuevo las canciones. Otra vez empatadas. Hola.
4: En la batalla musical, en la 95.7 FM. Voto por la número 2, número 2, número 2.
0: Muy bien, avanzó la Pandora. Avanzó la Pandora.
4: Saludos a todos los energéticos que están en sintonía de la radio.
0: Eso, saludos.
2: Pedrito, hola, hola.
0: Hola, hola.
2: Por la 2, Pedrito, por la 2.
0: 10 por la 2. Vamos al teléfono. Hola, buenas tardes.
5: Hola, Pedrito.
0: Hola, preciosa, ¿cómo estás?
5: Bien, ¿y tú? Es que tengo visitas.
0: Ah, Pedrito, ya. ¿Vota por qué te la pongo?
5: Por la 1.
0: Ah, por la... Ya, por la que te pongo.
5: Por la 1.
0: Ya, listo.
5: Gana por la que te la pongo. Chao. Chao.
0: Ya, vamos con un mensaje. Hola. Otro más que está al lado de la comisaría. ¿De dónde? Estar al lado de una... De una... De los bomberos que te están hoy día con tanta sirena. Hola, buenas tardes.
6: Buenas tardes, amigo Pedrito.
0: ¿Cómo estás, Luchito?
6: Aquí estamos bien, ¿y usted cómo ha estado?
0: Bien, menos mal que no se puso a hacer sirena usted también.
6: No.
0: Ah, ya. Oiga, Luchito, ¿por qué canción va a votar?
6: Por la número 2.
0: ¿Por la Pandora?
6: Pandora.
0: Muy bien, un abrazo, amigo mío, que tengas linda tarde.
6: Igual, saludos a todos los en el estético y en el estético.
0: Un abrazo, chao, chao. Tenemos 9 votos por la 1, tenemos 11 votos por la número 2. Hola.
7: Hola, mi Pedrito.
0: Hola, preciosa.
7: Voy por la de Pandora, la número 2.
0: La número 2. Besito para Talcahuano. Saludos. Voto por el pupurrí de Pandora, me dice por acá la Cami. Muchas gracias, pa Cami. Hola.
8: Buenas tardes, Pedrito.
0: Hola, hola.
8: Este

Ya, ganó la número 2. Nos quedamos con la canción ganadora, Las Pandoras. Aquí está el popurrí de Las Pandoras. Opción número 2. Paso hoy día a la final, mañana.

0: Ahí estaba la canción ganadora en este duelo de titanes. Saludamos a toda la gente que participó con nosotros. Muchas gracias. 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Estamos ya llegando al final. Del programa, pero vamos ahí con buena música para animarles en esta jornada, en esta tarde, al ritmo de la energía de Conce. Muchas gracias por la gran sintonía, chiquillos. Que tengan una linda tarde y me van dejando su mensaje de despedida. Chao, chao. Ya viene Alberto Morales. Ya viene Albertiño para seguir en esta tarde. Chao, Elsie. Chao, Evita Barra. Chao, Jacquelincita. Chao.
1: Chao. Mi Pedrito, tan poquito que está. Poquito, tan poquito. Bueno, que llegue bien a su casita.
0: Muchas gracias. Ahora sí que me quedo más tarde.

0: Ya me voy a quedar una horita más. Me quedé una horita más, pedí permiso y Albertín le quité una horita. Sí, el Alberto hace muchas horas en la radio. Ya está bueno ya, ¿hasta cuándo va? Que le deje unas lucas a los demás. Ya me quedo hasta las 7, ¿eh? Ustedes lo pidieron, vamos a hacer una fiesta, pero vamos a tirar la casa por la ventana. Así que no se despidan, porque me voy a quedar un ratito más, ¿ya?
1: Chao, Pedrito, listo. No, si me... Estuvo muy linda la jornada y ahora yo voy a servirme 10-1 con la señorita Mari. Un besito, que
0: me voy a quedar.
1: Muy bien, Pedrito. Mañana lo estaremos escuchando. Chao.
0: Me voy a quedar, Pati, me voy a quedar. Pero me acompañan, ¿ah? Me voy a quedar.
2: Hasta mañana, si Dios quiere, que llegue bien a su hogar.
0: Me voy a quedar. Me voy a quedar. Me voy a quedar, chiquillos, de verdad. Una horita más me voy a quedar. Pero me acompañan, sí, pues.
2: Chao, mi leoncito. Que te vaya bien, cuídate. Si hablamos mañana, besitos.
0: Me voy a quedar un ratito más.
3: Chao, Pedrito, que tengo un reparador, descanso y nos hablamos mañana.
0: Me voy a quedar un rato más.
1: Buena, ay, mi sí. Pedrito, aquí me hace compañía por ya. Mi Pedrito bello.
0: No me abandonen, ¿ah? No me abandonen. Sí, me voy a quedar un ratito más. Sí, me voy a quedar un ratito más. Porque hoy día he tenido tantas cosas que hacer.
4: Buena, Pedrito, le hizo caso a la Jacqueline Fenelillo. Sí. Buena, Pedrito.
0: Sí, le hice caso
4: a la Jacqueline. Yo estaba por la
0: 2. Ya, vamos a la pausa, volvemos. Volvemos al tiro, vamos con nuestro coleguita Alejandro Cid, que nos trae la información, y a la vuelta yo voy a estar con ustedes nuevamente. Ya, una horita más.
2: Qué bueno, Pedrito, que te vayas a quedar una horita más con nosotros.
0: Sí, una horita más me voy a quedar. Una horita más con ustedes para que Albertino hoy día tenga un turno más cortito.
5: Espero que te vayas y nomás, no, eso pasa por despedirte. Ahí fue un arma de doble filo. Media hora despidiéndote.
0: Oye, sí. Ay, amigo Víctor. ¿Qué le pasó? Ya, pausa. Pausa y volvemos. Pausa y volvemos. Y ya estamos desordenados. Ay, ay, ay. 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Ahora sí, vamos a la pausa y volvemos. Sí, volvemos al tiro.
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7: 18 horas y un minuto.
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9: Día jueves, pasamos ya la mitad de la semana acá en la región del Biobío. Les saludamos cordialmente de los estudios centrales de Radio Energía en Concepción. Mi nombre es Alejandro Cid y les damos la bienvenida a las noticias de la hora. Contarles que el caso de tuberculosis de un estudiante en Concepción genera preocupación. La Seremi de Salud confirmó un caso de tuberculosis en un estudiante de 14 años de un establecimiento educacional de la comuna. Especialistas explicaron que la enfermedad es causada por una bacteria que afecta principalmente los pulmones y que se transmite principalmente cuando una persona con tuberculosis pulmonar activa o elimina bacterias mediante secreciones respiratorias. El especialista Carlos Ortega Rebolledo explicó que la prevención depende del tipo de exposición y que, por ejemplo, los establecimientos de salud se requieren mascarillas de alta eficiencia como la N95. Cuando se confirma un caso, los equipos del programa de control de tuberculosis realizan un estudio de los contactos para determinar quiénes pudieron estar expuestos y si requieren evaluación adicional. Recordemos que durante el año 2024 se registraron más de 3.200 casos de tuberculosis en todo el país. 270 de ellos fueron acá en la región del Biobío. Contarles que la vacunación escolar en Biobío alcanza un 37%. Eso quiere decir que cerca de 22.000 estudiantes de primero, cuarto y octavo básico ya han recibido vacunas preventivas y gratuitas. La campaña contempla la vacuna contra la difteria, tétanos y tos convulsiva para primero y octavo básico, además de la vacuna contra el virus del papiloma humano para estudiantes de cuarto básico. El Servicio de Salud de Arauco registra la mayor cobertura, con un 49%, seguido por Talcahuano, que tiene un 46%, Concepción con un 37% y Biobío con un 27%. La vacunación programática tiene carácter obligatorio y también contempla dosis pendientes contra el sarampión. Pasamos a otra información, porque los bonos por asistencia escolar, fíjese, entregan 10.000 pesos mensuales. Claro, este beneficio está dirigido a familias usuarias del subsistema de seguridades y oportunidades que participen de los acompañamientos correspondientes. Ahora, para acceder, niños, niñas y adolescentes entre 6 y 18 años que cursen educación básica o media y registren una asistencia mensual de al menos un 85%, y el beneficio no requiere postulación y la asistencia es acreditada directamente por el Ministerio de Educación. El pago se realiza con 3 meses de desfase. Por ejemplo, la asistencia registrada en julio se paga en octubre y el dinero se entrega junto al bono de protección y bono base familiar. Así que para que ya lo sepa, al menos puede consultar también a través de los canales municipales. Y contarles que los baños públicos, fíjese, de la Plaza de la Independencia en Concepción estarían cerrados temporalmente. El municipio de esta ciudad informó que se realizan trabajos para reparar la red de aguas sanitarias de los baños públicos del principal paseo penquista. Bueno, el servicio permanecerá suspendido hasta septiembre y el municipio espera habilitarlo en un plazo aproximado de 15 días. Las obras buscan entregar una solución definitiva debido a la materialidad y el paso también de los años que ha generado ahí desperfectos en los baños de la Plaza de Concepción. Y para el cierre, contarles cómo estará mañana viernes, ¿eh? Ya viene este fin de semana pronto aquí en la región de Biobío. Contarles que está actualizado. Nubosidad parcial con vientos de hasta 40 kilómetros por hora para mañana entonces en Concepción. Extrema de 4 la mínima y 16 grados la máxima. Comenzamos a sentir a esta broma ya a septiembre de a poquito. Y amigos, es todo noticias. Que estén muy bien. Muchas gracias.
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estaba Gypsy King. Aquí en la radio Energía FM. Seguimos en esta tarde, seguimos con buenas canciones, con buena música. Son las 18 horas con 17 minutos. Cuénteme cómo está la ruta, cómo están las calles. Por acá me mandan fotito.

0: Ya estamos de vuelta, seguimos con ustedes en esta tarde. Ya son las 6 de la tarde con 24. 6 de la tarde con 24 minutitos.
1: ¿Ah? Sigue presente.
0: Pero si sigue aquí, pues si le dije, volviste ya. Aquí estoy, le dije, aquí estoy.
2: Pedro, el incendio en Vista Hermosa, ¿cierto?
0: Sí, Vista Hermosa, Vista Hermosa. Ahí nos mandaron imágenes y tenemos un videito igual. Sí, ahí nos están enviando ahí un videito nuestros amigos de Lirquén. De Lirquén. Ahí hay una un incendio de pastizal en Vista Hermosa. Vista Hermosa. Ahí nos mandaron la imagen. ¿Eh?
3: Los cielos de Conce, don Pedrito. Los cielos de Conce. Oh, así se ven ahora.
0: Que está bonito, bonito.
3: ¿Y usted, don Pedrito, no se había ido?
0: No, pues aquí me quedé.
3: Se despidió de mí y ahora está.
0: Aquí estoy.
3: Es su doble.
0: No, sé que estoy yo.
3: Pues. Bien, don Pedrito, un abrazo.
0: Un besito, mi preciosa. Aquí estoy contigo para acompañarnos en este atardecer, ¿eh? En este atardecer juntos los dos. Sí, todos ustedes. Yo quiero que no me abandonen, sea que sigan conmigo. Esta tarde con buena música les acompañamos hasta las 7 de la tarde.

0: Cuéntame qué tienen de rico de once esta tarde. ¿Cómo está la oncecita? A través de él, más 569-8599-2253. Hola.
1: Mire, oncita hermosa, el más precioso del mundo.
0: ¿Cómo estás? ¿Qué tienes de once hoy día?
1: Hoy día tengo pan con queso, que es añejo.
0: ¿Ya?
1: Y un rico helado que no comí delante.
0: Oh.
1: Un zumo con manjar.
0: Oiga, tenga cuidado con el helado y el queso.
1: No, yo creo que no voy a comer queso.
0: Eso. Sí, porque después se me enferma la guatita de nuevo.
1: No, te estoy cuidando.
0: Ah, ya, muy bien. Buen provecho, que tenga una rica once.
1: Gracias, hermoso, cuídate mucho, que estés bien.
0: Gracias, chau, chau. ¿Qué tiene de oncecita usted esta tarde? ¿Qué tiene?
2: El aperito se queda antes de hacer llorar. Es lo mejor, de hacer llorar.
0: Ah.
2: Pedrito está recuperando los turnos perdidos.
0: Sí.
2: Son buenos. Faltan horas por recuperar.
0: Buenas tardes.
3: ¡Aló!
0: Hola, Patita. ¿Qué tenemos de oncecita hoy día?
3: Hola, aquí me estoy sirviéndome pancita, jamón y.
0: Oh.
3: Y este.
0: ¡Sushi! ¡Sushi! Oye, pero Pati, tienes de todo: sushi, palta, jamón. O sea, una mesa llena, Pati.
3: Nada más, mi chiquillo, para
0: atender
3: a mi amiga Mari.
0: ¡Qué rico! Buen provecho entonces, chiquillas hermosas.
3: Gracias, y el pancito lo pasamos a comprar
0: al tiro. ¡Oh, calentito, ¿no?
3: Y la encima estaba tibia, pero no caliente.
0: ¡Ah, ya! Muy bien, Patita, buen provecho. Besito. ¡Chao! Yo también, besito. Ay, buen provecho. ¿Y usted qué está tomando de oncecita esta tarde? Con la mejor compañía, con energía en esta tarde. Ya son

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4: 18 horas 36 minutos.
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11: Te indicamos la temperatura en Concepción: 13 grados. Con 8 décimas.
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0: estamos de vuelta en esta tarde aquí en la radio Energía. Seguimos acompañándote. 13 grados de temperatura en el Gran Concepción. Buenas tardes.
1: Hola, mi pedrito.
0: Hola, preciosa. ¿Cómo está usted?
1: Tengo vida de 11.
0: Ah, ¿cómo?
1: Recién tomadita de 11.
0: A ver, ¿y qué comió? ¿Qué tenía de rico de 11?
1: Mira, hoy día, bueno, hice huevitos revueltos.
0: ¿Ya?
1: Calenté el pancito, hice dos sándwiches para mi esposo y tecito.
0: Oh, qué cosa más rica. ¡Qué cosa más rica!
1: Sí, para rico, fíjate, me encanta de repente comer huevitos revueltos y hacer sándwich y tomar tecito bien calentito y el pan calentito también.
0: ¡Qué relajante! ¡Qué cosa más rica! Buen provecho entonces, ahora a disfrutar y a descansar.
1: A tomar tecito.
0: Yo me tomé recién un cafecito y me comí un pancito. Sí, mientras estaban los comerciales me...
1: Te tomaste un tecito.
0: Sí, exacto, un café. Un café.
1: ¿Hasta qué hora va a estar? ¿Hasta las 7?
0: Hasta las 7 voy a estar con ustedes acompañándoles con buenas canciones.
1: Ah, ¿por qué?
0: Porque me quise quedar un ratito más.
1: Sí, o si tenía algo que hacer.
0: No, está aquí conmigo, que el Alberto está haciendo otras cositas, pero está aquí en la radio. Está esperando ya para entrar.
1: Albertito, pero yo te digo Daniel, porque Daniel es de esta hora.
0: No, Daniel hoy día pidió libre y mañana va a estar con ustedes.
1: Ah, Daniel es travieso, le decía mi marido.
0: Daniel es travieso, mañana va a estar Daniel el travieso. Muy bien, ya, preciosa, te mando un besito.
1: Buenas tardes.
0: Besito, muchas gracias.
1: Nos vemos mañana si Dios quiere. Y bueno, cariño para Albertito que está.
0: Ahora a las 7 llega Albertín para que lo acompañen también, ¿ya?
1: Ya.
0: Cuídate. Chao, chao.
1: Cuídate, mi leoncito.
0: Chao, conejita, cuídate.
1: Chao.
0: Ya, vamos a seguir con las canciones, con la música. Aquí en la radio Energía FM. ¿Tenemos otro llamadito? ¿Aló? ¿Aló? Aquí estoy todavía, ¿me viste?
2: No te agitaste, hombre.
0: Pero sí, me quedé un ratito más, una horita más nomás.
2: Como dijo el Sergio, está ahí recuperando los turnos.
0: Sí, yo tengo más que recuperado los turnos. ¿Para qué le haces caso al Sergio, tú?
2: Pero tú sabes que el Sergio habla de repente, ¿verdad?
0: Déjame decirte que sí, ¿no?
2: ¿En serio?
0: Te voy a decir que sí, ¿no?
2: ¿Que lo pone en serio, Sergio, te está?
0: Sí. ¿Oye, que tiene de oncecita o va a tomar a que llegue la patrona?
2: No, lo que llegue la jefa.
0: Ah, que lo que llegue la jefa, ¿eh? Puede que en una de esas llega con una marraqueta bajo el brazo.
2: En una de esas. Que llegue con algo bueno.
0: Ojalá que llegue con algo bueno. Muy bien, carito.
2: Así pues, Pedro Javier.
0: Un abrazo, amigo mío.
2: Chao, Pedro Javier.
0: Que estés bien. Chao. Vamos con las canciones, con la música, la compañía de la radio Energía.

0: horita de programa se nos ha ido, pero me enviaron una fotito, pero riquísima. Están haciendo una parrillita. Están haciendo una parrillita.
1: Y un poquito voy a tomar dulcecita yo, mi Pedrito Bello.
0: Una cosita poquita.
1: Algo poquito.
0: Tiene longanicita, tiene ahí en la parrillita, tiene también pollito. Está bien rico tu oncecita, amiga mía. Te mandamos un saludo. Ah, hoy día es el día de la papa frita, me dicen por acá. Me imagino que anda comiendo papa frita usted. Saludo para nuestro amigo ahí. Hoy día me está recordando que es el día de la papa frita. Está bueno. Por acá me envían información, Ok, vamos con esta información. Nos están enviando información desde la ruta 160.
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0: Sí, hay una manifestación a esta hora de la tarde en el sector de la ruta 160. Protesta por corredores de transporte público. Esto es en Playa Blanca. Ahí está esta protesta. Ok. La protesta está motivada por la falta de certeza en la realización del corredor de transporte público en la ruta 160, Playa Blanca, de sur a norte. Ahí está entonces, está carabinero, están vehículos también en la ruta 160. Entonces, en este lugar hay fotografías que nos envían los auditores al WhatsApp de la radio.
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0: Ya, ahí está la información entonces que nos envían en esta tarde al WhatsApp más 569-8599-2253.
1: Llegué a mi casa, pues, ¿viste?
0: Eso.
1: Y te encontré. Oye, sí, aquí están cocinando papas fritas, pero parece que está un regimiento. Mucha papa. Sí, somos tres. Así que con harto marqué, mayo casera,
0: eso.
1: Y ketchup, y mostaza, y todas las... La chaya. Esa, qué rico.

0: me ha salido como 10 veces Luis Lambian. Para que lo baile. Oye, saludo para toda la gente que está disfrutando de una rica oncecita. Está comiendo leche con sémola. Sémola con leche. Ah, preparado por su mamita. Qué rico.
1: Qué rico,
0: qué rico,
1: qué rico.
0: Qué rico, disfrute de un soncecita.
1: Qué rico, rico, rico.
0: ¿Qué estará comiendo la Evita barra Fritz? Mandamos saludos a la Evita. Saludos para la Evita, saludos para todos los que están conectados esta tarde disfrutando de una rica, rica, rica oncecita. Yo ya me comienzo a despedir, chiquillos. Ya nos llegamos a las 7 ya, pues. Se nos hizo súper, súper cortito el programa. La horita que me quede de más. Ahora sí les digo chao, chao. Que tengan una linda jornada, una linda noche de reparadora, descanso. Y nos encontramos mañana, si Dios así lo permite, al mediodía. Muchas gracias por la gran sintonía, como siempre. Que tengan una linda noche. Pásenlo súper bien, amigos y amigas de la Radio Energía FM. Nos despedimos. Hasta mañana. Ya viene Alberto Morales. Ya viene Albertito para que sigan con Albertín.
2: Ya, que llegue sin novedad toda. Que llegue sin
0: novedad. Gracias. Cuídate. Besito. Chao, chao.
3: Chao, Pedrito. Que llegue sin novedad su hogar. Yo voy caminito a mi hogar. Andaba haciendo una visita de doctor. Así
0: muy
3: que
0: bien.
3: Ahora tomar oncecita. Bendiciones a todo, Marina.
0: Bendiciones, Marina.
4: Muchas gracias, Pedrito, por acompañarlo, mi niñito bello, que maneja bien y disfrute esta noche. Descanse.
0: Muchas gracias.
4: Y mándese unos buenos.
0: Mañana, mañana, mañana.
5: Ahora sí, mi Pedrito, ahora sí.
0: Ahora sí.

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1: 19 horas. En punto.
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3: Tiempo de informaciones con Radio Energía informa. Le damos la bienvenida. Mi nombre es Alejandro Cid. Estamos en contacto a través de radioenergía.cl. Y contarle esto que seguramente usted descubrió desde muy temprano cuando fue a la bomba de benzina a cargar su vehículo, porque ENAP confirmó importantes alzas en los combustibles. Desde hoy jueves 20 de agosto, las gasolinas de 93 y 95 octanos suben 34,8 pesos por litro, mientras el diésel registra un incremento de 97,4 pesos. La parafina mantiene su valor. Y el gas licuado vehicular disminuye en 16,8 pesos por litro. ENAP recordó que no fija ni regula los precios finales al consumidor, ya que estos son determinados por las empresas distribuidoras. Esto en un mercado abierto y también competitivo. Damos vuelta a la página de noticias y vamos a Tajunae. Fíjese que este servicio enfrenta una investigación por presunta irregularidad en la licitación. El director nacional de la institución, hablamos de Fernando Peña, abordó las diligencias del Ministerio Público relacionadas con la licitación del programa de alimentación escolar. Señaló que la denuncia inicial contemplaba posibles delitos como fraude al fisco, prevaricación, negociación incompatible y conflictos de intereses. También confirmó que existen nuevas líneas de investigación complementarias en esta oportunidad. Peña indicó además desconocer los detalles de las relaciones o vínculos investigados en torno a los allanamientos realizados en las oficinas de los senadores Sergio Gaona y Miguel Ángel Caristo, señalando que se enteró durante la mañana de esta orden judicial y de la existencia de congresistas y excongresistas involucrados en una nueva línea investigativa. Vamos a ver cómo ocurre y qué pasa, cómo se desarrolla esta investigación tan importante justamente para los niños de todo el país. En otras informaciones, el presidente Kast encabezó este homenaje a Bernardo Higgins. El jefe de Estado estuvo presente en Chillán Viejo en la conmemoración del aniversario 248 del natalicio de O'Higgins. Durante la ceremonia destacó la importancia de aprender de la historia. Eso tuvo que el gobernar implica pensar a largo plazo y tener visión de Estado, considerando además a las próximas generaciones. El gobierno declaró así el día 18 de julio como Día Nacional de la Reinserción Social. La medida fue oficializada mediante un decreto publicado este jueves en el Diario Oficial y entre los fundamentos se menciona la coincidencia con el Día Mundial de la Reinserción Social y el interés público por avanzar en el reconocimiento institucional justamente de esta materia. Vamos a lo internacional porque España habilitará, fíjese, centros de acogida para 1.800 migrantes en Ceuta. El gobierno español anunció la creación de estos espacios temporales para enfrentar la crisis generada por la llegada masiva de miles de personas desde Marruecos durante el mes pasado. Las autoridades indicaron que los recursos serán ampliados de forma progresiva a medida que concluyan los trabajos de adecuación de otros recintos. Así que estaremos también viendo cómo esto se desarrolla. Y aún en lo internacional, un accidente aéreo en Kenia, fíjese, dejó 7 fallecidos. Entre las víctimas se encuentra el director general del Centro Nacional de Inteligencia de Ecuador, Michel Sensi Contuyi, y su esposa, Stephanie Holigan. El accidente ocurrió en Kenia y hasta el momento de los antecedentes entregados se desconocían las causas de este siniestro. Y saltamos desde Ecuador hasta Colombia porque un deslizamiento de mina de oro en este país dejó al menos 13 muertos. El hecho ocurrió en una mina de oro a cielo abierto en el departamento de Ñarino, cerca de la frontera con Ecuador. Además de los fallecidos, 7 personas resultaron heridas y el deslizamiento, digo, ocurrió en una zona remota del municipio de Policarpa. Bien, con esta noticia internacional cerramos en esta oportunidad este boletín informativo. Que esté muy bien. Muchas gracias.
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0: amigos míos, aquí estamos de vuelta acá en tu Radio Energía. Les dije que iba a estar en el programa Tu Tarde con Energía. Nuestro compañero Daniel Rosales tiene el día libre, amigos. ¿Cómo están? Espero que estén súper, súper bien. Aquí los voy a acompañar en el día de la papa frita, en el día de la llegar a casa, en el día de la alegría, en el día del reporte de sintonía. Claro que sí, pues el reporte de sintonía a través de nuestro WhatsApp, el más 569-8599-2253. ¿Quién me da la bienvenida en esta tarde? A ver.
1: Tito, ahora sí, pues. ¡Mua! ¡Mua! Un besote a la distancia y un abrazo bien apretado, Alberti.
0: Gracias, mi bebé.
1: Que tengas un buenísimo turno pequeño.
0: Sí, pues.
1: Y que estés bien. Estás atenta a tu regreso en la tarde. Que
0: gracias.
1: Estés bien, bienvenida acá de Concepción para el 95.7.
0: Gracias, mi bebé la hermosa. Bueno, ustedes saben que las chiquillas, su jefa, se la pasa toda la tarde pendiente de ellas. Entonces, ellas hablan así como que shh, bajito. Pero hoy ya están en casita. A esta hora ya están en casa. Todo bien, todo normal. Se escuchan normal nuestras auditoras. Así que nos vamos preparando para comenzar a participar dentro de muy poquitito. Pero mientras no hay participación, bueno, sí hay participación. La participación que en este momento se activa es la del reporte de sintonía a través de nuestro WhatsApp de la Radio Energía. Allí usted nos va enviando su saludo, nos va

0: Regresamos acá a tu Radio Energía, amigos. 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A ver qué nos dicen.
1: Buenas tardes, Albertito.
0: Hola.
1: Un abrazo gigante aquí, reportando sintonía y dándote la bienvenida.
0: Muchas gracias. Yo también les doy la bienvenida a ustedes, a todos, pues, porque, bueno, temprano estuve con ustedes. Hoy ha sido una jornada extensa, pero muy satisfactoria y muy buena. No solamente para mí, para todos ustedes, los auditores que siempre nos acompañan y nos acompañamos uno a los otros acá en los programas, desde muy temprano. En este jueves, en este fin de semana que prontito ya está por llegar. Nos vamos con Américo. Yo me voy, pero todavía no me voy. Me voy a las 9.

0: Ahí estábamos con Américo. Vamos rapidito al WhatsApp. Aló.
1: Hola, Albertito.
0: Hola de nuevo. Aquí estamos.
1: ¿Puedes escucharlo hasta esta hora?
0: Sí, pues.
1: Bienvenido a nuestro hogar. Un abrazo grande. Gracias por tu compañía, mi niño.
0: Gracias a usted.
1: Y deseo que esté bien.
0: Gracias.
1: Y que tenga un lindo turno.
0: Muchas gracias.
1: Un abracito. Chau, chau.
0: Besitos para nuestra auditora Elsie. Estamos de vuelta. Aquí estamos de vuelta. En tu Radio Energía 41-215-5771. Vaya llamando, vaya llamando. En esta 11 los acompañamos. Vamos con llamado. A ver, aló, buenas tardes.
2: ¡Qué rico! ¡Qué rico! ¡Qué rico que está don Albertito!
0: ¡Ah! ¡Hola!
2: ¡Bienvenido, mi niñito bello!
0: Gracias, lindurita, ¿cómo está?
2: Yo aquí estoy escuchándolo a don Albertito, pues.
0: ¡Qué bueno, mi hermosa! ¿Cómo estuvo ese día?
2: Ya el día más uno ya.
0: ¡Ah! ¡Tempranito, ah!
2: Sí, es que vine con una amiga para acá y la doña del paso Miguel y la traje a tomar once.
0: ¿Y cómo se llama su amiga?
2: Mari.
0: Mari, saludos para Mari. Un abrazo, Mari.
2: Sí, ya que estuve hablando con Pedrita, así que ya se fue ella y yo le dije, escucha la radio energía porque nosotros somos cualquier energético.
0: Ah, claro que sí, pues, qué bueno. ¿Qué está pasando?
2: Pues, ella dice, yo somos cualquier energético, que la llevamos, que la disfrutamos, que hablamos, echamos chistes, echamos adivinanza.
0: De todo, ¿cierto?
2: De todo, un poquito, le dije yo. Y mañana quién le van a dar regalos a nadie, que yo que me gane algún premio, porque ya hace rato que no me dan premio.
0: Cierto, hace mucho tiempo, ¿ah?
2: Hace mucho tiempo ya, pero a mí no me interesa esa cuestión, si sale, sale, y si no, no, no me
0: aprende. Exactamente.
2: Hay que seguir con alegría y bueno.
0: Así mismo es, mi linda.
2: Con un chiquillo lindo, así que lo acompañarás hasta las 9.
0: Hasta las 9, sí, hasta las 9 vamos a estar acá, ¿sí?
2: Oh, ya yo lo voy a acompañar hasta las 9, aunque tengo un poco sueño, pero no lo voy a esperar.
0: Ya, bueno, le envío un abrazote y allí nos escuchamos entonces.
2: Un buen turno, mi chiquillo.
0: Gracias, muchas gracias. Chao, chao. Ahí está nuestra auditora que ya le tiene un poquitito de sueñito, pero igual tiene las energías, las pilas bien puestas en este jueves. Vamos a continuar por allí. Acá tenemos esto, a ver qué nos dicen. Saluditos por acá. ¿Y qué más nos dicen acá? Ah, hola Albertito, saludos también a todos los auditores que nos están enviando allí su cariñito. Amigos, vamos a continuar con buena música. Aquí tenemos a Ricky Martin y a la vuelta vamos a continuar revisando nuestro WhatsApp.

Por acá nuestra auditora está trabajando en el vestido de guasa de su nietecita. Por cierto, bueno, ya se están comenzando a ver muchos vestiditos de guasa por allí. Ya se está preparando todo, amigos. Es menos de un mes y obviamente, bueno, hay que tener todo listo, todo preparado, ir comprando las cosas para que todo esté espectacular para el 18. 19 con 27, usted que va en este momento en el auto, camino a casita, a descansar, a tratar de recargar esas energías para culminar una semana, pero excelente. Bueno, aquí lo vamos a acompañar mientras prepara el almuercito para mañana, mientras usted va doblando la ropita, está lavando alguito en la cocina, está en su casita, allí en el living. Aquí estamos con ustedes en Radio Energía, amigos. Recuerden seguirnos en Instagram como @radioenergia. Queremos seguir aumentando más seguidores en nuestro Instagram de la radio. Son las 19:28. Vamos a ir con canción, vamos con música y a la vuelta participación.

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1: 19 horas. 32 minutos.
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6: Te indicamos la temperatura en
7: Concepción. 12 grados con 8 de

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1: Ya regresamos, 19 con 36 minutitos de esta linda tarde de jueves. Estamos de vuelta, amigos, continuamos con mucho, mucho más. Vamos a iniciar el quien lo dijo, así que de inmediato usted vaya preparándose. Recuerde que usted puede participar a través del WhatsApp, perfectamente a través del WhatsApp. Usted toma el teléfono, usted envía su audio y participa. Así como lo están haciendo por acá, a ver, aló.
2: Hola, hola, Radio Energía, saludos, Albertito por acá, disfrutando de la buena música, saludos.
1: Saludos, nuestra amiga Cintia, hola Cintia, ¿cómo estás? Un saludote también para ti, bienvenida a la radio. Nos encanta también cuando hay nuevos auditores que se van sumando a la familia de auditores de la radio. Eso es algo muy bonito, bienvenidos. Todos, toditos, todos. Amigos, vamos con ¿quién lo dijo?

Perfecto, amigo. Vamos a iniciar el quién lo dijo. Amigos, esta sección es sumamente fácil. Yo le voy a indicar una frase. Esa frase la pudo haber dicho, mire, cualquier personaje de la historia o personaje público. Deportista, actor, actriz, cantante, político, activista. Mire, puede ser quien sea, pero son frases que quedaron grabadas en la mente, en el subconsciente y en la memoria de todos nosotros. Igual usted puede investigar. Si usted no sabía quién era, usted lo puede investigar para que usted obviamente se culturice más y conozca muchas cosas interesantes. Amigo, ¿quién lo dijo? Usted me va a indicar quién dijo esta frase. Recuerde que la pudo haber dicho cualquier persona. No necesariamente tiene que ser algún personaje destacado chileno. Puede ser algún personaje de la cultura general, de la historia contemporánea, del mundo. Así que de inmediato vamos con esto. A ver. En el quién lo dijo, ¿quién dijo esta frase? Escuche, y esta frase me encanta. ¿Saben por qué? Porque es una frase bien reflexiva. Presta atención, escuche. Un día sin reír es un día perdido. No hay que estar con la cara en atre todo el día. Hay que sonreír. Repito la frase, investigue, pregunte, no sé. Usted tiene que ahí decirme quién lo dijo. ¿Quién dijo esta frase? Un día sin reír es un día perdido. Hay que reír más. Hay que disfrutar más la vida. ¿Quién dijo esta frase? Mañana, presta atención. Hoy anotamos a todos los auditores que participen. No solamente hoy, en el transcurso de la semana. Y mañana vamos a entregar los regalitos. ¿Quién dijo esta frase? Un día sin reír es un día perdido. Vamos con música, a ver. Envíen su respuesta. Vamos.

se nota por la música, se nota por la música que ya se viene el fin de semana. ¡Claro! Miren que tenía los piececitos que se me movían acá abajo de la mesa del estudio, de nuestros controles acá en la radio. Queridos amigos, estamos en una sección que se llama ¿Quién lo dijo? Frases. Amigos, hay frases que nosotros nunca vamos a olvidar. Frases que quedan grabadas en nuestra mente, en nuestra memoria. Y hoy tengo esta frase. ¿Quién dijo esto? ¿Quién lo dijo? Escuche, un día sin reír es un día perdido. ¿Quién lo dijo? Dígalo. ¿Quién lo dijo? Un día perdido. Perdón, no, disculpe. Un día sin reír es un día perdido. Por eso tenemos que tratar de sonreír más y disfrutar la vida, amigos. De eso se trata. Repito, un día, escuche, un día sin reír es un día perdido. ¿Quién lo dijo? ¿Sabe o no sabe? A ver, vamos, vamos, vamos.

0: estamos de regreso acá en tu Radio Energía, amigos, porque estamos con esto que se llama ¿Quién lo dijo? ¿Quién dijo esta frase? Una frase que a mí me encanta porque es una frase que nos permite reflexionar de distintas maneras. Y usted simplemente me va a indicar quién lo dijo. No es algo complejo, no es que usted tiene que... Es sencillo. ¿Quién lo dijo? A ver, aló. Aló, buenas tardes.
1: Hola, Albertito.
0: Hola, ¿cómo estás?
1: Bien, ¿y tú?
0: Bien, acá con el ¿quién lo dijo? ¿Quién lo dijo?
1: ¿Quién lo dijo? Fue el Albertito.
0: Bueno, yo lo acabo de decir, pero...
1: Por eso vos...
0: Yo lo repito, pero de verdad la frase, yo no la... O sea, yo no la dejé en la memoria de la gente, en realidad.
1: Está bien, bueno, han dicho sí, ¿ah?
0: Claro, porque eso es verdad. Si un día uno no ríe, si un día anda todo el tiempo obstinado, o sea... No, pues, hay que sonreír.
1: Fome,
0: Anita, fome. Entonces,
1: claro.
0: Entonces, hay que reír, Anita, hay que sonreír.
1: Sí, porque cuando yo no me río, ustedes se preocupan.
0: Sí, claro. Porque hay que sonreír y si de pronto...
1: Sí, porque yo soy muy buena para reírme.
0: Tú eres buena para reírte, es cierto. Tus carcajadas son contagiosas.
1: Ay, Dios mío. No me hagas reír porque apoyen la micro, que va llena la micro.
0: No, si te tengo que hacer reír porque un día sin reír es un día perdido, pues.
1: Eso es verdad. Tú me haces reír igual, Pedrito también.
0: Bueno, eso tratamos.
1: Bueno, la Vicky, todos me hacen reír.
0: Todos a su manera, sí. Y a su modo.
1: Claro, yo le hago reír a ustedes también, pues.
0: Claro que sí, porque mira, como sí. Te digo, tu risa tiene una carcajada que a mí me da risa, porque es contagiosa.
1: No, hay otro que se ríe nada más.
0: Exacto. Mira, Anita.
1: Se me olvidó la respuesta.
0: Se le olvidó. ¡Uy, chuta, güey!
1: No.
0: ¿No?
1: Fue Charlie Chaplin.
0: ¿Ya?
1: ¿Charlie? ¿Cómo se llama el Charlie?
0: No sé yo.
1: Charlie.
0: No sé quién es ese señor.
1: Ya, pero él fue, po.
0: Ah, ya. Perfecto.
1: Usaba un bigotito.
0: ¿Tenía un bigotito él?
1: Un bigotito, sí.
0: Ya.
1: Eso fue Albertito.
0: Bueno, gracias. Besito.
1: Chao.
0: Ahora por acá me están diciendo, si fue Charlie Chaplin, ¿cómo lo dijo si él no hablaba? Es verdad. O sea... Está bien esa respuesta. A ver qué dicen por acá. A ver, vamos a tener. ¡Aló!
2: ¡Hola!
0: ¡Hola! ¿A usted le gusta reírse?
2: A mí, yo ando en la calle y me ando riendo sola.
0: Yo sé que sí. Por eso le pregunté, por eso. Es que usted no pierde un día.
2: Claro, por eso que... La gente amargada se pone arrugada al fuego.
0: Claro, mire, acá en la Radio Energía no aceptamos, ¿sí?, gente amargada. No.
2: No, todos tenemos que ser alegres,
0: contentos, felices,
2: porque la vida es tan corta que uno no sabe el día de mañana, pues, don Albertito.
0: No, uno no sabe nada, la vida es un ratito, no, se nos va rápido.
2: Entonces... Imagínese que, claro, por eso yo la disfruta, Concho.
0: Por eso que usted la disfruta y usted es auténtica y por eso que yo la quiero tanto, porque usted de verdad es muy genuina.
2: Sí, pues hay que ser así en la vida nomás, no andar peleando con nadie.
0: No, nada de eso. Mire.
2: Pues bueno, andar hablando de otra persona, menos. Que si uno quiere decirle, se lo dice a la cara nomás.
0: En la cara nomás, si usted no le gusta algo, usted lo dice a la cara nomás, sí. Y se acabó nomás la cosa.
2: Y se acabó nomás, y si le gustó, bueno, si no, no.
0: Y si no, no. Mire. ¿Qué? Mire,
2: me encanta su risa, don Albertito.
0: Y a mí la de usted, mire, un día sin reír es un día perdido. ¿Quién dijo eso?
2: No, si yo le dije, mandé el audio ya, pero
0: ya.
2: Como usted me está preguntando.
0: Ajá.
2: Es Charlie.
0: Charlie. ¿Sí? Los Ángeles de Charlie o Charlie.
2: Charlie, no,
0: Charlie nomás, ya. Bueno.
2: Pero puse otra cosa en el WhatsApp, pero primero puse Charlie y no sé, otro nombre más.
0: Bueno, está bien. Gracias, sí, besito.
2: Es que la memoria de corto plazo.
0: Ah, bueno, no se preocupe, sí, besito.
2: Chao,
0: chao. Ay, mire, ahí está nuestra auditora riéndose. Ese era el objetivo. El objetivo. A ver, ¿quién más? Aló.
3: Albertito, esa frase lo dijo Charles Chaplin.
0: ¿Ya?
3: Ahí está mi respuesta, que esté bien.
0: Gracias, mi hermosa. ¿Quién dijo? Escuche, ¿quién dijo? Un día sin reír es un día perdido. Voy rapidito con más respuestas por acá. Me voy a Talcahuano. Aló, buenas tardes.
4: Hola, mi niño.
0: Hola.
4: Feliz de escucharlo, ya que la tarde no pude porque no estaba, andaba en baile entretenido.
0: Ah, ya.
4: Y la frase la dijo Charles Chaplin.
0: Ok.
4: Eso, mi amor, que tenga linda jornada y un mejor regreso a casa.
0: Gracias, mi hermosa. Muchas gracias, besitos. Seguimos, 19:55. ¿Quién dijo? Un día sin reír es un día perdido.
5: Albertito, buenas tardes.
0: Buenas tardes, mi hermosa.
5: Yo digo que esa frase la dijo Charles Chaplin.
0: Muy bien, muchas gracias. Aló.
6: Hola, buenas tardes a todos. La dijo Charles Chaplin.
0: Ok.
6: Que era un comediante bastante divertido en el cine
0: mudo.
6: Un abrazo, saludo a todos quienes están en la compañía de Radio Energía.
0: Muchas gracias.
6: Rodrigo Espinosa por acá.
0: Rodrigo Espinosa, Rodrigo, un abrazo, amigo. Gracias, gracias, gracias. ¿Quién más está participando? Diga, ¿quién dijo? Un día sin reír es un día perdido. Vamos, aló.
7: Hola, hola, escuchando aquí la Radio Energía.
0: Qué bueno.
7: Aquí, atento, atento.
0: Sí.
7: Aquí viéndola, escuchando la musiquita.
0: Qué bueno.
7: Albertito es Chaplin.
0: Yeah, muchas gracias. ¿Quién me envió este audio? Dylan. Tenía días que no te escuchaba por acá, amigo Dylan. Amigo, pero mire, esta frase, ojalá que se nos quede a todos grabada en la mente. Un día sin reír es un día perdido. Esta frase la dijo el gran actor Charlie Chaplin. Gran actor del cine mudo. Nos vamos con esta canción que nos invita también a reflexionar, a reír, a sonreír y a vivir la vida, amigo. La vida es muy cortita para andar amargado. Así.

0: saben, amigos, ya saben que hay que sonreír mucho. En lo posible, sonría. Y si su sonrisa es bonita, sonría más. Claro, y si tiene todos los dientes, a seguir sonriendo. Amigos, estamos de vuelta. Vamos a continuar. Se viene por allí el bloque informativo correspondiente a las 20 horas acá en tu radio Energía con nuestro compañero Alejandro Cid. Y se nos viene también un ranking de mexicanas. ¿Qué le parece? Un ranking de mexicanas. Pero va a ser dentro de poquitito. Primero nos vamos con esta canción y a la vuelta todo lo que le dije.
1: Y dice así.

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1: 20 horas y 2 minutos.
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3: Hola, ¿qué tal? ¿Cómo le va? Estamos ya con noticias de la hora en este día jueves. Para usted un tremendo abrazo, ¿eh? Que viene llegando ahí la sintonía de Radio Energía. Hacemos este alto musical en la programación habitual de Radio Energía para estar a esta hora con noticias. De Alexis Sánchez, fíjese, ¿eh?, que respondió a las críticas por su mensaje al presidente José Antonio Kast. Claro, el delantero escribió al mandatario que estaba disponible para ayudar ante la situación que afecta a su ciudad natal, a Tocopilla, y posteriormente afirmó que cuando pase la emergencia y otros se olviden del norte, él seguirá presente para ayudar a su comunidad. Bueno, tras recibir críticas de algunos seguidores, respondió que no es amarillo, ni rosado, ni verde, y que es fiel a su estilo. El futbolista también recordó, además, que anteriormente había expresado apoyo a la expresidenta Michelle Bachelet durante otra emergencia también allá en Tocopilla. Y debutó justamente, ¿eh?, debutó con el CF Montreal. El chileno dispuso sus primeros 11 minutos con el conjunto canadiense y tras el partido se acercó a los hinchas chilenos presentes para firmar camiseta.